0: mayoría de las jefas somos mujeres.
1: Ah, muy bien, qué bueno. Esa es una excelente, excelente noticia.
0: Sí, de hecho, no sé si saben, pero la secretaría se divide por distritos de desarrollo rural. Entonces, por ejemplo, en el distrito tenemos un jefe y siete jefas.
1: Ah, muy bien.
0: Entonces, estamos así como
1: Sí.
0: bien posicionadas.
1: ¿Y qué consejo nos brindarían las estudiantes que siendo mujeres nos dedicamos a este rubro de ingeniería?
0: Entonces, yo les recomiendo que no traten de masculinizarse para tomar una posición en nuestras áreas. O sea,
1: Claro.
0: creo que como mujeres y siendo mujeres y femeninas podemos hacer lo mismo. Científicamente vamos a hacer lo mismo, pero creo que a nivel interpersonal tenemos una ventaja contra los masculinos.
1: Sí, como dice, y sin cambiar esa suavidad que nos caracteriza.
0: Así es.
1: Sí.
0: Creo que con conocimiento, con ciencia, se puede lograr todo. Teniendo buenas bases, podemos lograr todo sin tener que convertirnos en un hombrecito para que nos vea,
1: Por
0: nos
1: supuesto,
0: visualice.
1: sí. Sin luchar, más bien es convivencia.
0: Así es.
1: Muy bien.
0: No luchar y no tratar de convertirnos en lo que no somos.
1: Sí.
0: Conservar la esencia de mujer y aplicar todo lo que aprendemos.
1: Totalmente de acuerdo con usted, ingeniera. Pienso que sí, así se llega muy lejos y como dice, ha abierto brecha para todas nosotras en este camino que parece difícil, lo es difícil, es complicado, pero no por eso hay que perdernos a nosotras.
0: Así es, y cada vez es menos complicado, pienso yo.
1: Sí, por supuesto, pero gracias a ustedes.
0: Pues gracias a, sí, un poco, no, la verdad yo no me siento tan parte de eso como otras que sí sé que han luchado mucho por eliminar, por reducir esas brechas, pero aquí voy.
1: Yo pienso que sí, ingeniera, que está siendo modesta porque cada una pone su granito de arena. Y sobre todo en estas zonas que es difícil, es difícil.
0: Al contrario de sentirme que soy de las que he hecho, me siento que soy de las que han apoyado, esas que han
1: Sí,
0: hecho,
1: por
0: me
1: supuesto.
0: siento muy apoyada yo.
1: Sí. Maravilloso. Y bien, ingeniera, ya estamos en la recta final de esta entrevista. ¿Algún comentario final o algún agradecimiento que quiera hacer?
0: Pues agradecerles primero a ustedes que se
1: Gracias.
0: dieron la oportunidad de venir a visitarnos.
1: Gracias, gracias.
0: Que somos muchos chapingueros aquí. Bueno, no tantos como en otro lado, pero le echamos ganas. Entonces, muchas gracias por visitarnos, gracias por
1: Gracias.
0: invitarnos.
1: Un placer.
0: Y pues agradecerle a Chapingo todo lo que nos dio. ¿Sí?
1: Sí.
0: Nos enseñó la explotación de la tierra, no la del hombre. Y creo que esas son palabras muy, pues que todavía tienen mucha vida, ¿no? Y que pues es lo que nos rige como chapingueros y que debemos seguir haciendo todo nuestro trabajo, aplicando todo nuestro conocimiento, llevando la ciencia al campo y que somos los que tenemos que hacer producir este pueblo.
1: Por supuesto. Sí, esa frase me encantó, de la ciencia al campo, exquisita. Muy, muy bien. Pues muchas gracias, ingeniera. Les recordamos que estamos con la ingeniera Marta Rodríguez Gallegos, egresada del maravilloso departamento de Fitotecnia. Muchísimas gracias, ingeniera. Ha sido un placer esta entrevista.
0: Gracias.
1: Muchísimas gracias. 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La transmisión de este programa será los jueves a las 20 horas y la repetición los domingos a las 5 de la tarde. Y por si quieres escuchar esta entrevista de nuevo, que ha sido exquisita, nos puedes encontrar en Spotify como Nuestro Juramento. Muchísimas gracias, ingeniera. Gracias.
0: Gracias.
1: Y les recordamos que estamos desde el bello estado de Chihuahua, aquí en Ciudad Cuauhtémoc. Muchas gracias, Luis. Regresamos contigo.
2: Gracias. Muchas gracias, Steph, por traernos esta historia llena de gratitud, sorpresa y nostalgia. 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
0: ¿Qué tal? Muy buenas noches. Ya estamos listos para una emisión más de esto que es Sexo entre Tres. Porque si el sexo es rico, entre tres es mejor. Yo soy Arturo Arias y estoy muy feliz porque hoy tenemos una mesa muy rica, una mesa muy nutrida. Porque está con nosotros aquí el buen Diego. Él viene en representación del colectivo LGTBQ+. Diego, gracias por acompañarnos.
10: Muchas gracias, me siento muy emocionado, muy feliz por estar aquí. La verdad es algo muy importante para mí, ya lo estaba esperando, sobre todo por el tema que vamos a abarcar el día de hoy.
0: Y bueno, pues llegó el turno de la voz. La voz de la mujer. Ella es Paloma.

0: Paloma, gracias por acompañarnos.
1: Muchas gracias a ti, de verdad. Estoy muy emocionada. Ya hace mucho tiempo que he estado esperando a que nos inviten por aquí.
0: Y pues bueno, quiero comentarles que Paloma no es el verdadero nombre de esta chica. ¿Esto por qué? Porque les tenemos una sorpresa. El tema del día de hoy son los derechos sexuales y reproductivos. Y para esto, quiero que comencemos presentándoles un caso. Pongan mucha atención y nosotros continuamos y después lo comentamos. Esto es Sexo entre Tres.
1: Pues sí, sí he sentido, o más bien sí han violentado mis derechos, ya que pues hace un poco de tiempo, digamos que yo tuve una pareja y pues aquí dentro de Chapingo pues vivimos un romance adolescente muy lindo. Duramos 4 años siendo novios. El último día que fuimos novios, pues te platicaré que estábamos en su cuarto y estábamos viendo unas películas muy bonitas y todo estaba muy bien re relajado, muy bien y todo. Era un cuento de hadas. Pero pues yo ya me tenía que ir porque yo soy local y mis papás ya me estaban marcando de que pues ya me tenía que regresar, mi papá en especial. Y de hecho, cuando me marcan, él como que se molestó un poco diciéndome así como de no, no te vayas. Y pues me hizo el no, no te vayas. Y se levantó de su cama hacia su cuarto y cerró la puerta con seguro. Y yo me quedé así como de si fuera una broma. Fue muy chistoso, la verdad, en su momento, porque dije, ay, este loco, no me voy a encerrar aquí, ¿no? Y pues ya luego cuando pues realmente ya vi que estaba en peligro fue cuando me dijo, no, tú no te vas, pero ya en un tono muy serio. Jamás me había tocado un violentómetro así. O sea, yo conozco el violentómetro y jamás él me había dicho una grosería o me había dicho, ni tan siquiera me había mencionado tonta o una palabra fuerte ni una grosería me la había él dicho. Entonces, pues yo pensé que era un juego cuando cerró la puerta. Ya después, cuando me dijo, no, tú no te vas. Yo me saqué de onda y dije, ¿cómo que no me voy? O sea, y me senté en su cama y le dije, ¿cómo que no me voy? Porque estábamos acostados viendo películas. Y yo, ¿cómo que no me voy? Es que ya me tengo que ir. Y de hecho agarré mi bolsa y ya me iba a levantar y ya nos íbamos. Bueno, yo ya me iba hacia la puerta y fue cuando me detuve y me dijo, ¿qué no? Me agarró de las muñecas y me tiró hacia su cama muy fuerte y me sostuvo ahí como unos 20 minutos. Fueron los 20 minutos más largos de mi vida. Yo la verdad, lo primero que pasó por mi mente cuando me tuvo tumbada entre la cama fue mi mamá y mi papá me van a regañar. Eso fue lo primero que pensé yo. Dije, o sea, mi papá y mi mamá me van a regañar, me van a decir qué hacías ahí adentro, o sea, cualquier cosa. Y eso fue lo primero que pasó en mi mente. Ya después cuando reaccioné y dije, no, o sea, tu vida primero, o sea, despierta, ¿qué vas a hacer? Yo todavía en juego le dije, no, ya suéltame, en serio, una risa nerviosa se me salía porque la verdad sí tenía miedo. Y no me contestaba y se quedó callado y no me respondía. Yo le dije, ya suéltame, lo intenté patear, lo intenté volcar de la cama, lo intenté empujar muy fuerte, no me soltaba. Me tuvo ahí como 20 minutos. Y cuando se levantó, yo me levanté rápido con él porque pues no quería dejar volver a tumbarme en la cama. Entonces cuando yo me levanto rápido con él, me mete una patada en el pómulo, un rodillazo pues, o sea, me lo metió contra el pómulo y yo dije, otra vez en mi mente pasó, mi mamá me va a matar. Entonces cuando fue eso, yo rápido lo empujé hacia un lado, hacia su escritorio, porque por lo regular las camas están a un lado del escritorio, y pues yo lo empujé hacia el escritorio y salí corriendo hacia su baño y me encerré en su baño. Ahí estuve como otros 20 minutos llorando porque no podía creerlo. O sea, teníamos 4 años de relación y jamás me había levantado la voz, jamás me había dicho una mala palabra, jamás. Él era muy lindo conmigo, jamás hubo una violencia de por medio. O sea, solo fue así de yo con él y ese día que pues no sé qué pasó, no sé realmente qué pasó, por qué se puso así, por qué él estaba así, por qué me tuvo que tumbar, por qué no me quería dejar irme a mi casa, si todo estaba bien, o sea, yo no logro entender por qué hizo eso. Ya después cuando me encerré en su baño, él es de Chapingo, pues tenía navajas, tenía cosas. Entonces

0: para no dejarlo entrar porque tenía mucho miedo y yo estaba llorando. Y yo decía, o sea, ¿cómo puede ser posible? O sea, es mi novio, o sea, ¿qué está pasando? Entonces, cuando ya se tranquilizaron los golpes, escuché un golpe durísimo, un golpe hueco, como si alguien se hubiera golpeado en el escritorio así hueco. Y yo ya estaba más tranquila, ya habían cesado los golpes como por unos 3 minutos, así. Ya cuando, pues yo dije, voy a salir porque necesito irme, necesito salir de aquí, me va a matar. Cuando yo salgo de ahí, volteo hacia su cama y él estaba llorando. Y yo dije, ¿ahora qué? Y la verdad sí sentí como que un coraje, dije, ahora te estás victimizando. O sea, después del rodillazo que me acabas de dar, me acabas de tumbar, me acabas de tener retenida aquí en mi cuarto, en tu cuarto, en contra de mi voluntad. O sea, ¿qué pasa? Y estaba llorando y yo dije, pues le voy a preguntar, ¿no? O sea, todavía lo quería y pues yo dije, ¿qué tienes, no? O sea, después de todo lo que me, ay, no, me hizo, yo ahí como boba preguntándole, ¿qué tienes? Y me dijo que se había pegado con la navaja y traía una herida en un golpe aquí con la navaja. O sea, se pegó por lo que me hizo. O sea, y eso a mí no, como que, no sé, yo lo sentí muy hipócrita. Y la neta, sí le dije, ¿sabes qué? Yo me tengo que ir. Le di un beso en la frente y me fui. O sea, todavía hice eso a pesar de todo lo que ya me había hecho. Entonces, a mí sí me dio mucho miedo. Y pues, para acabar de contar, pues ya cuando yo vi que se había golpeado y todo esto que pasó, pues reaccioné, agarré mis cositas, me las llevé, todavía tenía con llave la puerta, yo jalé sus llaves del escritorio, abrí la puerta y me salí. Ya la verdad no quería saber de él y le mandé un mensaje a un amigo y le dije, oye, ¿puedes venir por mí? Porque acaba de pasar esto y esto. Y mi amigo me dijo, no, ¿cómo crees? O sea, y todavía le preguntaste y le dije, es que no sé qué tiene, o sea, no sé si estaba con alguna sustancia, alcoholizado, nada, pero, o sea, estábamos viendo películas y pues realmente eso fue lo que pasó.
1: Pues ahí está, tan fuerte este caso, pero sobre todo interesante. Y lo más interesante es que la sorpresa es que la voz que ustedes escuchan está aquí hoy, sentada en esta mesa. Ella es Paloma y viene a platicar con nosotros de cómo se violentaron sus derechos sexuales. Pero creo que Paloma, para poder decir que se violentaron tus derechos, primero tenemos que comprenderlos un poco. Así que hablemos de ellos. La sexualidad es un componente básico del humano y está presente en cada una de las etapas de la vida. El disfrute pleno de la sexualidad, el placer, la reproducción son fundamentales para la salud, el bienestar físico, mental y social. Por otra parte, cada individuo goza de garantías para su protección sin distinción motivado por origen étnico, género, edad, discapacidad, condición social, de salud, mental, religión, estado civil o cualquier otra circunstancia. Y para esto, chicos, existen 14 derechos sexuales y reproductivos, mismos que encontramos en el portal de mujeres de sego.com.mx. Y pues bueno, vamos a iniciar a platicar, a comentar un poco acerca de ellos. Así que quiero comentarles y quiero que empecemos, pues sí, por el número uno.
0: Bueno, pues el número uno es derecho a decidir de forma libre, autónoma e informada sobre mi cuerpo y mi sexualidad.
2: Lo que puedo decir sobre este derecho es que nosotros, como bien dice, tenemos la capacidad, el razonamiento de decidir cómo vamos a disfrutar todo aquello que nos forma para ejercer nuestra sexualidad de manera libre, autónoma, sobre todo informada, ya que con esto, se pueden evitar problemas a largo plazo, a corto plazo.
1: Es decir, que cada ser humano tiene la libertad de decidir con quién sí, con quién no, de qué manera le doy placer o no le doy placer a mi cuerpo. ¿Cuál sería el punto número dos, el derecho número dos?
0: Bueno, pues es derecho a ejercer y disfrutar plenamente mi vida sexual.
2: aquí podemos decir que nosotros podemos ejercer todos estos, toda nuestra vida sexual, disfrutarlo, sobre todo porque es algo hermoso, algo que nos llena, algo que nos hace sentir pasión, un disfrute inigualable. Entonces, este derecho es sumamente importante porque nos enriquece como personas y la verdad considero que es uno de los derechos que siento que menos violentados deberían de ser.
3: Claro, y hablar de que también el sexo no es único de un género y tanto las mujeres como los hombres, como el colectivo, la comunidad, son libres de decidir y de experimentar y sobre todo de vivir. Porque bueno, hoy en día hablemos de la educación que no recibimos en las instituciones, que no recibimos en casa, esto de que está mal el saludar de beso a otro hombre, o por qué tenemos este tipo de creencias. ¿Estás hablando desde tu herida o hablemos de lo que está bien y lo que está mal?
0: Ah, pues mira, ya que en muchas escuelas se les cree o tienen la de no, o bueno, no sé si en algún punto hay una información en la que se les dice a los profesores de sexualidad que no pueden hablar mucho como de orientaciones dentro de las escuelas, o al menos a mí en secundaria, no los plantearon así, como que no podían decirnos abiertamente qué era, o que no, o si nos teníamos atraídos por algo o por otras cosas. Al igual, manera, las informaciones llegan a las escuelas, sí llegan a las escuelas, pero llegan a veces, muchas veces a medias. Por ejemplo, en unas universidades tienen la creencia todavía de que las posdeis son del diablo y todavía nos hablan mucho de eso en algunas universidades.
3: Hablemos de que en las universidades, en las secundarias, vaya en las primarias, este tipo de información no se encuentra en los libros de texto, porque no, y tampoco la información científica se maneja de una manera libre, laica. Todavía incluso las madres de familia son aquellas que se oponen a que se hablen de estos temas en la escuela, quizá por no ejercer un tipo de influencia hacia los más chiquitos de la casa. Y es aquí donde entonces podemos hablar del tercer derecho.
2: El tercer derecho es el derecho a manifestar públicamente mis afectos.
3: Y yo creo que esto va desde los más chiquitos. Hay que entender y respetar cuando un niño no quiere darle un beso o un abrazo a alguien más, que no hay que verlo como una mala acción, pero sí explicarles y hacerles entender que la educación es fundamental. Y bueno, no está de más el saludo con un buenos días, un buenas tardes, un buenas noches. Y de esta manera no estamos ejerciendo una mala influencia hacia los chiquitos. Y también hacerles entender, chicos, grandes, que está bien manifestar el te quiero, el te amo, siempre y cuando pues se ejerza de una manera responsable.
0: Bueno, pues como te decía, hay chiquillos que luego, por ejemplo, los papás mismos te dicen, no, es que no le des beso a tu tío, y es como de, o sea, ¿por qué sí le puede dar beso a la tía y no al tío? En esa parte no estamos siendo respetuosos o responsables en quién sí y quién no. También hay muchas veces que los mismos padres a los chiquillos se les dice, no, es que dale beso, cuando ellos mismos no quieren sentir ese afecto de ciertas personas.
3: O al revés, los chiquitos están tan acostumbrados a una familia afectuosa que llegan a un colegio y sienten gran estima o cariño por algún compañerito o compañerita y les nace el abrazo o el beso, y entonces el adulto lo ve como algo malo. ¿Por qué entonces sí está bien que saludes al tío de beso, pero está mal que saludes al amiguito de un beso en la mejilla?
2: Bueno, muchas veces esto se puede percibir como pequeños adelantos de la sexualidad de las personas. Entonces, muchos padres, queramos o no, a pesar de la época en la que estamos, muchos de ellos todavía siguen teniendo miedo de que sus hijos salgan homosexuales. Entonces, realmente es importante, considero yo, que se les explique a los niños pequeños el por qué el afecto hacia las otras personas es importante y el por qué a ciertas personas se las debes de dar y por qué a otras no. Tocando el tema de por qué debes de, no debes de demostrar afecto a tus compañeros, pues sí, realmente la mayoría de padres sigue teniendo miedo y probablemente no porque sea homosexual tu hijo, sino por el cómo lo va a juzgar la sociedad, que todavía tiene pensamientos muy arcaicos.
3: Vivimos en una sociedad todavía muy machista, muy homofóbica, porque bueno, tenemos creencias porque fuimos educados así, un padre y una madre, y eso es lo que debería ser correcto, cuando hoy en día las cosas son completamente distintas. Y yo creo que va muy muy de la mano con el siguiente derecho, que dice: derecho a decidir con quién o con quiénes me relaciono de manera afectiva, erótica y sexual. Yo creo que llega el punto en la madurez del ser humano en que debes de tener la libertad de poder demostrar y a su vez decidir con quién puedo formar una pareja o con quién me puedo relacionar de una manera sexual porque me atrae. Es mi libre albedrío, es mi gusto y nadie debería de intervenir en ello.
0: Ah, pues la verdad es que como tú comentas, es muy válido decir, esta persona me gusta, pero realmente ver si lo quieres para pareja o para algo más.
2: Igual, este derecho, muchas veces al ejercerlo, puede llegar a provocar que nos insulten. ¿Esto por qué? Porque muchas veces nosotros queremos relacionarnos de manera afectiva, no solo con una persona, sino con varias. Y pues es muy nuestra decisión si decidimos hacerlo así o no. Muchas veces no nos bajan de ciertos adjetivos en los cuales se nos ofende precisamente por relacionarnos con otras personas. Igual lo podemos, cuando lo hacemos de manera pública o no, y llega a oídos de alguien, siempre, siempre van a juzgar ese tipo de decisiones. Y por eso este derecho igual es algo importante.
3: Yo creo que ahí tendríamos que analizar realmente quién es el que tiene el problema. ¿Por qué tienes un problema de ver que dos muchachos o dos muchachas se estén dando un beso, se estén dando un abrazo o simplemente vayan tomados de la mano? ¿Qué es lo que realmente a ti te está causando esa incomodidad? ¿Por qué te está causando una herida? ¿Qué es lo que recuerdo? ¿Qué trauma es lo que a ti te trae? ¿Por qué te molesta? En realidad es ahí donde debemos de dejar que ellos se manifiesten o que ellos se expresen o que ellos vivan libremente. Porque también yo no creo, y Diego aquí sácame del error, yo no creo que ustedes vean a mal que yo me esté besando afuera con una chava o con otro chavo.
2: Pues efectivamente, nadie en esta sociedad ve mal que un hombre y una mujer expresen su amor, su afecto de manera pública. Pero muchas veces cuando dos hombres, dos mujeres demuestran esa afectividad ante la sociedad, muchas veces es tachada porque dicen que puede ejercer cierta influencia hacia otras personas, como lo son los niños pequeños, y pues puede, muchas veces llegan a decir que se puede contagiar con solo ver. Entonces, sí, es algo muy importante que esto se vaya erradicando en un futuro.
3: Claro, y pues precisamente, entonces podríamos, yo creo que los derechos sexuales y reproductivos están un tanto hilados, ¿no? porque aquí es donde viene el siguiente derecho, y es el derecho a que se respete mi privacidad y se resguarde mi información personal. Porque bueno, al presentar este programa iniciamos con un caso, y un caso que fue un tanto fuerte. Pero aquí Paloma decide, ¿sabes qué? Lo quiero compartir contigo, pero no quiero que sepan mi verdadera identidad. Y bueno, es muy respetable su privacidad y el hecho de que también nos venga a compartir cómo se sintió en ese momento. Porque bueno, creo que tus motivos tienes para que no se haga tan público.
0: Pues sí, sí tengo mis motivos para que no se haga tan público. Más que nada, no por la imagen de él, por la imagen mía. Yo no quiero alguna represalia en contra mía. Si ya de por sí me encerró en su cuarto, él tiene mucho más fuerza que yo y muchas más armas para atacarme. Y como lo comentábamos hace un momento, o sea, es un tabú el que yo haya estado en su cuarto. Entonces, aquí la que sale de perder soy yo. Entonces, pues como te comento, o sea, no es algo de, ay, nada más vengo y a decir, yo quiero que mi información se sepa, que ninguna chica vaya a pasar por lo mismo que yo. Y si pasa, que sepa que necesita ayuda y que eso no estuvo bien.
3: O el hecho de que quizá veas a David, a Arturo en la calle y que tenga pareja y que después tú lo veas de la mano con otro chico, tú no vas a andar divulgando el, ya lo vi, él dice que es heterosexual, pero él es homosexual porque se está besando con Pepito, estas cosas. Creo que David tiene derecho a que él lleve su vida como él quiere, ¿no?
0: Pues sí, claro, o sea, como te comento, cada quien tiene su privacidad, cada quien tiene que ser respetuoso con otra persona. Tanto todos tenemos que ser respetuosos, si no sería como lo comentabas hace un momento, es un tabú porque ¿qué está pasando en tu cabeza que no te deja ser respetuoso con otras personas? O sea, ya no es tu vida y tú tienes que dejar ser feliz a los demás. Si ellos están siendo felices, ¿tú por qué estás molesto con eso? ¿Acaso tienes algún problema o pues vete a checar?
3: Y bueno, el siguiente derecho habla del derecho a la vida, a la integridad física, psicológica y sexual, que viene muy de la mano con el caso que escuchamos al principio. Y ahora sí, Paloma, realmente aquí es donde tú sentías miedo de cómo decías ahí, siento que me quiere matar, siento que me puede hacer algo más.
0: Claro, pues al conocerlo a él, no había sido la primera vez que como que había ese tipo de situaciones de peligro. Más que nada, siempre lo oculté como de, ay, es una broma o estamos jugando. Y pues realmente sí me mandó al psicólogo. O sea, este tipo sí estaba mal, está mal de sus facultades. Es un niño pequeño sin razón de lo que hacía.
3: Pero bueno, es que realmente también, en este caso, se violentaron, yo me atrevería a decir que más de un derecho, porque hasta vaya, estaba reprimiendo tu sentir. Quizás no estabas expresando como tal con palabras el tengo miedo, el me siento triste, pero sí con acciones, pero sí con llanto, me imagino yo, porque no estaba ahí para vivirlo, pero tú estás aquí para contárnoslo. Yo creo que un mudo no necesita o no el hablar para que podamos comprender sus sentimientos. Y en ese momento tú estabas sintiendo muchas cosas.
0: Claro, como te comento, o como comenté en el audio, fue de tengo miedo, ya sé que tiene navajas, sé que tiene, como lo comenté, armas de airsoft. En algún punto él me llegó a pegar muy cerca y jugando me dolió mucho y me dejó verde. Ahora imagínate de una distancia más cerca, esas balas eran como balines. Eso si fuera un poco más cerca de una distancia muy corta, este tipo me hubiese matado. La verdad, como te comento, me mandó al psicólogo. Realmente yo todavía quería seguir ahí porque yo tenía una relación de 5 años. De 4 años, perdón. Entonces fue muy extraño el hecho de que de un momento a otro, ¡pum! Me encierra, me pega, me tira a la cama, me tiene retenida y no me quiere dejar ir. no me quiere dejar ir a mi hogar con mis papás. Entonces es como de, pues, ¿qué pasó? ¿En qué momento se fracturó la relación? ¿En qué momento pasó todo esto? ¿En qué momento me sentí tan insegura de mí? En un lugar que yo ya conocía, que tenía mucho tiempo de conocer, en un lugar donde muchas veces lloré, muchas veces el no querer regresar a mi casa, el estar muy estresada de mi escuela, me dejaba estar ahí y yo me sentía tranquila para que de un momento a otro termine así en, ¿sabes qué? O sea, te pego porque yo quiero. O sea, yo no sabía realmente qué intenciones tenía al retenerme ahí. Yo no sabía, yo sentía que me quería matar.
3: ¿Será que en algún momento, por su cabeza, él había hecho todo un plan para poder tener relaciones sexuales contigo y tú de pronto decides irte y entonces él siente que ya le arruinaste el plan y por eso él reacciona de una manera tan violenta porque pues ya no se le va a poder hacer tener relaciones contigo?
0: Yo siento que a lo mejor y fue eso, de una manera tan impulsiva de un momento a otro, porque te comento, o sea, estábamos viendo películas y de la nada fue, no te vas y no te vas y no te vas. Entonces, el coraje que yo sentía decía, o sea, nunca me he negado a nada y era mi pareja, yo lo amaba. Pero ese tipo de situaciones fue así como de, ¿qué quieres hacer o qué quieres que pase? Que siento que realmente, o sea, algo yo le iba a decir que no, ¿qué? O sea, ¿qué tuvo que pasar por la mente de esta persona para que me dijera, no te vas, no te vas, no te vas, no te vas? Cuando realmente él sabía todo de mí y era como de, yo no me hubiese negado a nada. Yo realmente nunca le hubiese negado nada, pero pues sí me queda como la espinita de, ¿qué quería hacerme ese día? ¿Por qué tenía la navaja tan cerca como para golpearse?
3: Bueno, pues sí. Y es que ya entramos ahí en muchos temas que quizá podemos discutir en otro capítulo, quizá un poco de codependencia, porque también comentabas que al final del caso no te querías ir.
0: No, pues realmente yo al final del caso tontamente ahí me quedé, ahí estaba, yo lo quería y todavía le pasé a dar un beso y a decirle te quiero mucho y me fui, o sea, fue muy tonta mi reacción. No sé qué estaba pensando, por mi cabeza era, salte de aquí, salte de aquí, salte de aquí, vete. Pero al momento de, como le escuchan en el audio, de escuchar el golpe fuerte, seco, pum. Yo dije, pues, ¿qué pasó? ¿Quién se pegó? ¿Qué se cayó? Entonces, fue de, ¿está bien? Porque, pues, realmente era mi pareja y yo quería lo mejor para él, que estuviera bien. Pero creo que él no tenía las mismas intenciones conmigo.
3: Y yo creo que aquí hasta se pudo llegar a violar el siguiente derecho, que de hecho lo podemos interpretar como una violación y una violación sexual. El siguiente derecho te habla de decidir de manera libre e informada sobre mi vida reproductiva. Porque de haber terminado este caso en una violación, no sabes, pudo haber culminado en una enfermedad de transmisión sexual, en algo peor. Y no te hablo de algo peor, el hecho de que terminaras embarazada, sino de que quizá pudo haber acabado, pues no solo con tu vida sexual, sino con tu vida.
0: Pues sí, yo comento, yo estoy estudiando y pues realmente un bebé ahorita en este momento no estaba ni en los planes de él ni en los planes míos. Y muchas veces como parejas tú te dejas hacer muchas cosas, tú estás ahí diciendo, estás en el momento del cachondeo, ¿no? Como coloquialmente se dice, de, ay, no, vamos a tener un bebé o algo así, y realmente no son nuestros planes. Realmente era como de, sí, queremos, pero futuro. Pero en este momento, realmente, como te comento, no sabía qué pasaba por su cabeza. Y realmente, ahora que lo pienso y que tú dices, es como de, a lo mejor y sí quería tener el acto sexual a manera de que yo no se lo interrumpiera, pues. Entonces, no sé si su plan era llegar a dañarme o cuál era su fantasía en ese momento para decir, no, ¿sabes qué? Tú no te vas, o ¿por qué? No logro entender todavía.
2: Igual, cabe destacar que si efectivamente, si esto hubiera culminado en un acto de violación, Pues un embarazo, una enfermedad de transmisión sexual pudo haber sido algo casi inevitable, porque pues la manera en la que se dieron los hechos me lleva a pensar que si efectivamente hubiera sido así, protección de por medio no hubiera existido.
3: Y es que, aunque los derechos sexuales y reproductivos tengan su punto debatible y polémicos, por así llamarlo, tienen una razón de existir. Porque, bueno, quizá no estaban listos para, o tú no estabas lista para tener un hijo en ese momento, pero ¿qué tal que él sí lo quería? Entonces, ¿estarías tú violando sus derechos?
0: Pues mira, es muy controversial este tema porque al igual que todo, lo, hombre y mujer tenemos los mismos derechos, como pareja hay ciertos requerimientos que pues también tenemos derechos como pareja. Entonces, si uno no quiere tener un hijo, es como si yo te preguntara lo mismo de yo no quiero tener hijos, pero él sí. Entonces, yo estoy violentando su derecho a el querer formar una familia, el querer tener este tipo de situaciones. Entonces, es lo mismo. Yo pienso que es lo mismo de hombre a mujer, de mujer a hombre.
3: Y en este caso, bueno, también quiero conocer tu punto de vista, Diego, porque, bueno, sabemos que físicamente, que biológicamente, quizá entre hombre y hombre, mujer y mujer, no es posible la reproducción. Pero, ¿qué pasa si con tu pareja tú sí quieres tener hijos y la otra parte no, y estás dispuesto a todo por conseguirlo?
2: Pues aquí sería un caso muy, muy extremo. La verdad, siento que para iniciar una relación, ambos tenemos que tener los mismos objetivos en mente, las mismas metas, porque yo no lo puedo aferrar, bueno, yo no me puedo aferrar a una idea de tener hijos y atarlo a él, a esa idea, si él no quiere tenerlos. O sea, si yo desde un principio digo que sí quiero tener, pero él no, ¿por qué lo voy a atar conmigo? ¿Por qué lo voy a obligar a algo así? Entonces, creo que es importante hablar esos temas desde el inicio de la relación, si ya va a ser una relación formal que va a durar, que es incluso, o sea, llegue a hablar de matrimonio, porque yo no puedo obligar absolutamente a nadie a efectivamente tener hijos. Lo mejor, a mi parecer, sería conseguir otra pareja que esté dispuesta a tener hijos. Y sí, claro. También están involucrados mis sentimientos, pero si es más fuerte mi deseo de tener un hijo, creo que estaría dispuesto a conseguir a alguien más que esté dispuesto a tener ese hijo conmigo.
3: Yo creo que la base de todo es la comunicación y el respeto. Porque bueno, por algo estamos en este momento hablando de derechos. Y es aquí donde entra el siguiente, el derecho a la igualdad. Pero ¿qué significa igualdad en términos de sexualidad?
0: Bueno, pues lo que yo pienso que sería igualdad es, por ejemplo, si tú quieres, yo quiero. Ese es uno de los básicos. Igualdad, el derecho de decidir. Si uno no quiere, no puedes. Eso es el primer piso de la pirámide. El segundo derecho se supone que podemos decir que es a la igualdad en torno a la sexualidad es de decir cómo. ¿Cómo? ¿Cuándo? Y en los momentos que deseas.
2: Pues sí, efectivamente. Igual considero que este derecho va más allá de poder tomar las decisiones en conjunto, en que ambos tenemos el voz y voto para decidir dónde, cuándo, cómo. Y pues sí, la verdad, ese considero que sería el derecho a la igualdad.
3: Ahora, hablemos de que igualdad, en que no por ser el hombre voy a tener mayor poder y voy a poder hacer mejor las cosas que tú, o tú por ser mujer tienes que obedecerme y tienes que estar a mi disposición cuando yo quiera tener relaciones o no contigo. Como tú comentabas, es cuando los dos queremos. Es entonces donde encontramos la igualdad. ¿Cierto?
2: Cierto.
3: Bueno. El derecho a vivir libre de discriminación. Aquí, ¿quiénes son los que realmente viven discriminados y por qué?
0: Bueno, la mujer vive discriminada porque a la mujer se le criminaliza por tener varias parejas, por este tema tan de tabú de si yo quiero como los hombres, ¿no? O sea, si yo quiero me puedo conseguir varias novias, si yo quiero puedo andar de todas mías. Pero la mujer, si intenta hacerlo, no se le criminaliza, se le dice de zorra, se le dice de palabras muy ofensivas, y yo siento que eso no está bien, eso no es igualdad. Eso, criminalizar a una mujer por tener varias parejas, por ser quien seas, o sea, no te da el derecho de juzgar a una persona por su vida sexual.
3: Y ahora también existe la discriminación por género.
2: Claro, muchas veces se nos discrimina porque la sociedad nos obliga a seguir ciertos roles. Muchas veces nosotros no nos sentimos cómodos con esos roles. Muchas veces nos identificamos con ciertas cosas más allá de las que nos dicta la sociedad o que están en contra de lo que nos dicta la sociedad. Muchas veces de esas se nos criminaliza y pues... Por ejemplo, nosotros como parte de la comunidad LGBT, somos en países hasta asesinados, golpeados, latigados por el simple hecho de que nos guste una persona de nuestro mismo género, de nuestro mismo sexo.
3: ¿Y qué estamos haciendo para erradicar esa discriminación?
2: Pues actualmente hay muchos movimientos en los cuales se busca esa libertad. Y digo libertad porque efectivamente nosotros no tenemos esa libertad de expresar nuestro afecto, nuestra sexualidad, como lo puede hacer una persona heterosexual con otros. Nosotros somos erradicados, somos juzgados, discriminados, señalados. Es por eso que los movimientos como lo es la marcha, buscan la igualdad de todas las personas sin importar el qué.
3: Y pues bueno, todo parte de la educación y la educación que recibimos en casa o en cualquier institución. Y de hecho, es un derecho, el derecho a la información actualizada, veraz, completa, científica y laica. Pero ¿realmente existirá este tipo de educación en las universidades y escuelas? Salimos a los pasillos de esta bella universidad a que nos platiques tú qué opinas. Así que vamos a escucharlo.
4: Porque siento que es un tema que es muy tabú, entonces la gente no se quiere informar de eso para no ser visto de mala forma, entonces eso termina en muchos embarazos adolescentes, por ejemplo.
5: Sí, yo creo que mucho porque... Pues, por ejemplo, estas entrevistas deberían ser básicas, algo que todo el mundo supiera, porque por no saber nos pasan las cosas y nos ponemos en riesgo.
6: Sí, demasiada, porque, bueno, en muchos casos la sexualidad sigue siendo un tabú, entonces muchas de las personas lo tratan como si fuera algo malo, lo cual no es, simplemente es una etapa de la vida que se va desarrollando. Y entonces... Cuando se trata como un tabú, se trata como si fuera algo prohibido y la gente lo hace sin información, lo hace en lugares que a veces no son los mejores para su integridad personal. Entonces, hay mucha, mucha desinformación acerca de eso.
7: Sí, porque creo que hay personas que no se lo toman tan en serio y por eso existen problemas como el embarazo adolescente o... Porque creo que estamos en como en una pandemia de VIH.
3: Entonces, ¿estamos recibiendo la educación necesaria, suficiente, óptima en casa o en las instituciones?
0: Pues mira, como te comentaba hace unos minutos, yo siento, la verdad, que no. no es completa la información que se llega en la desde primaria, no es la educación que se llega desde kinder, ya se maneja aquí, por ejemplo, en el estado. Desde kinder se les da un cursito pequeño a los niños de educación sexual, más que nada de limpieza. Entonces, a ellos no se les enseña qué es el vello púbico, nada de eso. Pero yo siento que debería ya de empezarse a implementar desde esa pequeña formación, porque no es algo de tabú, o sea, a todos nos pasa, a todos nos pasa en algún punto. Segundo, en las primarias lo mismo, se enseña lo mismo que en kinder, limpieza, no se enseña a explorar tu cuerpo, porque regularmente el salto desde primaria a secundaria es cuando los chicos adolescentes empiezan a explorar su cuerpo, empiezan a ser libres, empiezan a con este cachondeo, con este sentimiento de buscar pareja. Entonces, en secundaria nada más les explican a medias de qué es un condón, dónde va y qué, o sea, para qué sirve. No explican bien de disfrutarlo sexualmente, no, o sea, no explican nada de eso. Cosas que yo las veo como libres, en secundaria se les dice como tabú de no, esto no está bien, o nada más es así, y ya. Una sola posición es la que se explica en secundarias. Y en universidad, en esta universidad, me sorprendió demasiado el hecho de que cuando yo llegué aquí, una maestra de sexualidad nos dijo, no, es que las post-days son del diablo y solamente se ocupan hasta las 24 horas. Cosa que tenemos ya preestablecida en libros, en información en internet, que se puede utilizar la post-day hasta 72 horas con su mayor efectividad, me parece, y ya después de ahí disminuye la efectividad. Entonces, que nos haya satanizado la post-day, que nos haya satanizado todos estos tabús, el hecho de no hablarnos de cómo disfrutar, a mí se me hace un tema que es a medias.
3: Y es que desde casa se ve como algo sucio la sexualidad. No te explican tus papás el por qué tienes una erección, por qué te está gustando alguien más. No te ayudan al cómo sentirte, al, pues bueno, cómo acercarte a una persona de una manera respetuosa, quizá al apoyarte, al explicarte un tanto de preservativos, o bueno, también que te lleven a instituciones de salud.
2: Claro, muchas veces en las casas, en los hogares, las familias tienen un miedo enorme, enorme al libertinaje. Muchas veces las familias piensan que por el simple hecho de nosotros tener esa información, nos vamos a alocar y vamos a salir a decir, me voy a acostar con él y con él. Es más, me voy a acostar con los dos al mismo tiempo, cuando claramente no es así. Claramente nosotros ocupamos esa información, ¿para qué? Para evitar problemas, para evitar embarazos, porque claro, muchas veces nos llegaron a decir que a la primera vez no pasa nada, cosa que es totalmente falsa. Luego, las enfermedades de transmisión sexual, si nosotros no tenemos la información completa, ¿cómo vamos a evitar eso? El VIH, una enfermedad de transmisión sexual que es muy, muy mala para nosotros porque hasta el momento no tiene cura. ¿Cómo la vamos a evitar si no tenemos esa información? Si en nuestra casa satanizan esa información, ¿por qué nos vamos a alocar? ¿Por qué nos vamos a acostar con todos? Considero que es muy importante que desde la casa se empiece a enseñar toda esa información. Luego, en las escuelas, y también, ¿por qué no?, por parte del gobierno, que el gobierno también haga campañas de educación sexual para nosotros los jóvenes, porque tiene razón mi Paloma al decir que en las escuelas no se enseña lo suficiente. En las escuelas nos enseñan lo que quieren y cuando quieren y si es que quieren, porque muchas veces se llegan a saltar esa información.
0: Bueno, y como retomando un poquito lo que dice aquí Viguito, por ejemplo, ¿en qué momento a ti te hablan de orgasmos? Vamos con un tabú demasiado grande. Los orgasmos de la mujer, orgasmos de hombres, o sea, ¿en qué momento se habla de todo esto? Información que realmente es útil. O, por ejemplo, hace poco yo era ignorante en el tema de VIH y desde primaria yo recuerdo que nos dijeron que el VIH se contagiaba por besos y saliva. Que ya ahorita en universidad es como de, ¿cómo puede ser posible que me hayan dado ese tipo de información en primaria y secundaria diciéndome que se contagia por un beso? Eso no es cierto. Tú puedes besar libremente a una persona de VIH, mantener relaciones sexuales, obviamente con protección, condón, y no te vas a contagiar.
3: Hablar de que la información, la educación, en ambas instancias, tanto en casa como en una institución, en una universidad, en una primaria, en una secundaria, que se utilice la información un tanto como para prevenir. Les voy a dar un dato muy triste. ¿Sabían que México a nivel mundial es el número uno en embarazos prematuros? Hablamos de que tristemente apenas arrojamos un dato donde Texcoco tenía un embarazo de una niña de 12 años con un adulto de muchos, muchos años más, 33. ¿Qué está pasando? ¿Por qué no estamos educando? ¿Por qué no estamos platicando? ¿Por qué no estamos tomando estos temas que nos pueden prevenir muchas, muchas malas circunstancias? Y bueno, pues para esto no solamente también tenemos la educación por parte de casa. También tenemos derecho a la salud sexual y reproductiva y además tenemos derecho a ser atendidos de una manera correcta por las instituciones de salud. ¿Pero creen que esto se está llevando de la manera correcta? Nosotros salimos a los pasillos de esta universidad a ver qué opinan ellos. ¿Cómo les ha ido cuando han ido a conseguir condones, a que les den pláticas, a que no se habrán sido discriminados? ¿Qué fue lo que el público nos platicó?
7: En el tema de la sexualidad no sabría decirlo porque siento que falta mucha más información, programas y campañas para enseñarle. Porque, o sea, los adolescentes lo ven como X, cualquier cosa, pero deberían de buscar la manera de llamar su atención. Entonces, siento que es un poco ineficiente en ese aspecto.
8: Yo nunca los he usado, pero creo que sí porque enseñan todo lo necesario para no terminar teniendo un embarazo adolescente.
6: En el término de... bueno, de reproducción yo diría que sí, porque, bueno, muchas personas acuden a centros tanto privados como públicos para, bueno, por ejemplo, tener citas con los ginecólogos cuando están embarazados o con algún doctor general. Pero en el de la sexualidad siento que no tanto se hace como difusión. A lo mejor sí vas y preguntas, sí te hacen o te explican, pero no la difusión tanto.
5: Pues creo que sí son eficaces, pero también siento que solo en ciertas condiciones. O sea, no para todos totalmente todavía. Quizá en algún tiempo.
7: Siento que están bien, pero podrían mejorar a lo mejor, no sé, de alguna manera.
3: ¿Cuál es la respuesta que tenemos al acudir a estos sectores de salud? ¿Hemos sido discriminados en algún momento por pedir condones? ¿Nos explican qué es lo que pasa cuando nos acercamos a los servicios de salud?
0: Bueno, te hablo desde mi experiencia. Yo fui a una unidad médica a pedir condones y me dijeron, no, pero es que son para hombre. Y si me dieron en algún momento, fueron 4. Tengo 20 años. La edad en la vida loca, reproductiva. No, esos 4 no me sirvieron ni para el arranque.
2: Bueno, igual tenemos que tomar en cuenta que muchas veces en las instituciones de salud se nos discrimina no solo por nuestro género, sino también por la edad. Porque muchas veces nos ven jóvenes, o sea, y probablemente sí, sí estamos jóvenes, pero es nuestra mejor etapa. Nuestra mejor etapa donde nosotros estamos con la energía al 100. Y claro, queremos disfrutar. Y muchas veces en las instituciones de salud te niegan los productos como lo puede llegar a ser el PrEP, que es muy importante para cuidarnos. Los condones, ni hablar, son fundamentales. Entonces, sí, no creo que se esté llevando una buena ejecución de este derecho.
3: Y es que, bueno, en realidad están obligados no solo a proporcionar métodos anticonceptivos, sino también al darte información acerca de tanto transmisiones, de enfermedades de transmisión sexual, como de la vida reproductiva.
0: Pues mira, deja de un lado eso, voy a retomar lo que dijo Diego, que pues al momento de nosotros acercarnos como menores de edad, es donde más se nos debe de brindar esta información. Retomo otro dato que tú dijiste, o sea, niñas, adolescentes, pequeñas, embarazándose. Cuando el hecho de que vamos a una institución médica siendo menores de edad, se te quedan, en primero, viendo feo las que te atienden. En segundo, te dicen, no, es que tienes que venir con un tutor. Yo a un tutor no le quería contar mi vida sexual en ese momento. Entonces, si yo me estoy haciendo responsable de mi vida, espero que también se me atienda debidamente. O sea, no quería un embarazo adolescente y aún así negaron la información y los métodos anticonceptivos correspondientes.
3: Y que nunca, nunca, nunca te pueden negar la atención. Porque yo tengo un caso de una conocida que sí, tuvo un embarazo a temprana edad, muy, muy, muy temprana edad, y llega en labor de parto a una institución de salud y le negaron la atención porque no creyeron que estaba a punto de dar a luz. Entonces, estamos recibiendo discriminación, malos tratos, cuando pues ellos están obligados a ellos. Estamos a punto de concluir este programa, pero vamos a hablar del último derecho, el cual es el derecho a la participación en políticas públicas sobre sexualidad y reproducción. Esto de las marchas, que a veces es bien visto o es mal visto, también tenemos un derecho al expresarnos como queramos, al manifestarnos como queramos. ¿Cuáles son las intenciones de una marcha?
2: Pues más que nada, el primer enfoque y el objetivo principal es buscar la igualdad, buscar la no discriminación. Es por eso que este derecho, que es a la participación en las políticas públicas sobre sexualidad y reproducción, es importante, porque erradica todos aquellos tabús, no solamente sobre la comunidad LGBT, sino también sobre la sexualidad en general, no solamente de nosotros, sino también la heterosexual, que es la que muchos consideran la normal, que está mal que se diga así.
0: Pues sí, retomando lo que dijo Diego, la tradicional muchas veces es vista como eso, tradicional, y no se los toma muy en cuenta para muchas decisiones. Como te explicaba, hace poco se hizo una encuesta de que, por ejemplo, se les debería brindar o no en cierta secundaria la atención sobre insumos anticonceptivos a los menores de 17 años. Y como tradicional, se dijo no. Los únicos que apoyaron en esa comunidad es pues sí, obviamente la comunidad brindó ese apoyo de, es que sí se les debe de dar ese tipo de atención a los pequeños adolescentes, ya que pues, como la cifra que tú dijiste, es muy lamentable esta cifra de una niña de 12, me parece que dijiste, 12, con un señor mucho mayor, eso ya es pedofilia, y no se les enseña más aparte de esto.
3: Pues ahí está, chicos. Llegó el momento de despedir este programa, pero quiero que lo despidan dejando desde su pensamiento cuál es la conclusión al respeto a los derechos sexuales y reproductivos.
9: Hola a todos, muy buenas tardes. Soy la licenciada en Derecho, Elizabeth Viridiana Ramírez Calderón. Espero que estén pasando una tarde agradable. Y pues para platicarles brevemente sobre el tema de esta sesión, de los derechos, sobre los derechos sexuales. En el ámbito jurídico, es importante hacer mención que en el año 2011 nuestra Constitución sufrió una reforma justamente en materia de derechos humanos. ¿Qué quiere decir esto? Que se incorporan a nuestra Constitución los derechos humanos contenidos en los tratados internacionales de los cuales nuestro país forma parte, elevándolos a rango constitucional. Un ejemplo de los derechos es el derecho a la vida, el derecho a la igualdad entre mujeres y hombres y los derechos sexuales, entre otros. Es derivado de dicha reforma que se obliga al Estado a promover, a respetar, proteger y garantizar los derechos humanos, colocando a las personas como el fin de todas las acciones y programas del gobierno. A partir de dicha reforma y del avance y progreso de nuestra sociedad, se han actualizado y creado nuevas leyes y normas. Sin embargo, los derechos sexuales y reproductivos tienen la categoría ya de derechos humanos y tienen sustento en nuestra Constitución Política de los Estados Unidos Mexicanos. No obstante, y por cuestiones de tiempo, de manera simplificada, el sustento jurídico por cada uno de los derechos sexuales se encuentra principalmente en los artículos 1 y 4. Para ejemplificar un poco, el derecho a decidir de forma libre sobre nuestro cuerpo y sexualidad se encuentra en el artículo 1 y 4. Derecho a ejercer y disfrutar de nuestra sexualidad, también en el artículo 1 y 4. Derecho a que se respete nuestra privacidad e intimidad en los artículos 6, 16 y 24. Derecho a decidir de manera libre e informada sobre nuestra vida reproductiva en el artículo 4. Derecho a la igualdad, a vivir libres de prejuicios y estereotipos de género en el artículo 1 y 4. Derecho a vivir libres de discriminación en el artículo 1 y 4. Derecho a la información actualizada sobre sexualidad, artículos 4, 6 y 24. Derecho a la educación integral sobre sexualidad, artículos 3, 4 y 24. Derecho a los servicios de salud sobre sexualidad y reproducción en el artículo 4. Derecho a la identidad sexual en el artículo 1. Derecho a la participación en las políticas sobre sexualidad y reproducción en los artículos 6, 8 y 9. Todos estos son de nuestra Constitución. Y pues espero les sea de utilidad, aunque muy breve, fue un placer compartir esta información. Me despido de ustedes, que sigan teniendo una excelente tarde. Gracias por el espacio, cuídense mucho y que tengan un excelente día. Gracias.
2: Bueno, mi principal opinión es que ejercer estos derechos es importante para nosotros, para un desarrollo pleno y sobre todo seguro, porque ejerciendo todos estos derechos, yo estoy seguro de que se van a evitar los embarazos a temprana edad, las enfermedades de transmisión sexual, en gran medida, en gran parte el número se va a reducir. No digo que se va a eliminar en su totalidad, pero sí se va a disminuir.
0: Retomando lo que dice Diego, es muy importante los derechos sexuales para preservarnos como personas. Y yo lo digo desde mi perspectiva como mujer, porque en algún punto yo debí decir, ¿sabes qué? Yo me voy, no lo sé. Debí de frenar eso a tiempo y tal vez no hubiese vivido esa situación.
3: Entender que los derechos sexuales y reproductivos están respaldados por un marco jurídico que encontramos en los derechos humanos, pero sobre todo en la Constitución mexicana. Así que si en algún momento te sientes agredido de cualquier manera, no te calles. Dice por ahí, cuéntaselo a quien más confianza tengas. Así que, bueno, pues esperamos que te hayas quedado con un granito de arena, con un poquito, que se te hayan quedado un poquito esto de los derechos. Y si no, tú puedes revivir este programa en un podcast que encuentras semanalmente en Spotify. Esto es Sexo Entre Tres, yo soy Arturo Arias y espero que le hayas pasado muy bien, que te hayamos podido informar un poco.

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14: Hola, hola, soy Claudia Mejía. Estamos en un nuevo episodio de Ya Oíste. Hoy vamos a hablar sobre alimentación. Ya sé, a veces es como de la rutina, el trabajo, no podemos alimentarnos bien y que llega el fin de semana y nada más queremos estar en casa, no hacer nada, pero creo que es muy importante. Hoy está conmigo un nutriólogo, es Cristian Gómez Montoya. ¿Cómo estás?
15: ¿Qué tal? Mucho gusto. Pues estoy encantado de estar aquí acompañándolos.
14: La alimentación, cuando nos queremos enfocar justo en nuestra alimentación, es que quiero bajar de peso. Creo que es más como esa parte. Quiero bajar de peso, no tanto por quiero estar saludable. Entonces, ahí también hay un entorno de mitos muy grandísimos.
15: Claro, hay que empezar nuevamente con esta idea de disfrutar estos alimentos, de incluir pues una gran variedad, de empezar a otra vez disfrutar estos alimentos, de ya empezar a entender lo más valioso que es justo esta experiencia. ¿En dónde podemos encontrar nutrición? Pues realmente en todos lados, en lo que, por ejemplo, Navidad, Año Nuevo, que el Día de la Candelaria, realmente muchas veces nos juntamos para comer, para consumir alimentos, que si quiero regalar un detalle, doy chocolates, también aquí podemos encontrar nutrición justamente porque entra esta ingesta de alimento y ahí también, esto también es dieta, no nada más es, ay, la dieta milagro, ay, esta dieta que me va a ayudar a bajar de peso, porque como tú bien lo dijiste, muchas veces nos enfocamos en el peso solamente sin enfocarnos en lo que realmente vale la pena, que es la composición corporal, nuestra salud y el porqué de ese alimento que estamos consumiendo.
14: Dijiste dieta, dieta es comerte un chocolate. Dieta, o sea, abarca toda tu alimentación.
15: Sí, sí, dieta va muchísimo más allá. Es lo que consumes, sea lo que sea, que consumas día con día, eso es dieta. Okay. Así sea, comas nada más una manzana, eso ya entraría dentro de una dieta diaria.
14: Ok, y entonces, ¿cuál es la diferencia en llevar justo un plan alimenticio acorde a tus necesidades?
15: Ok, pues mira, llevar un plan alimenticio acorde a tus necesidades es justo eso, ir controlado, dependiendo si tienes alguna patología, dependiendo si tienes alguna necesidad, algún objetivo, si quieres también dirigirlo hacia algo más sencillo, hacia algo más, no sé, no a todos nos gusta lo mismo. Entonces, aquí también entra esta parte de nosotros como profesionales de salud, irnos dirigiendo y acomodando, adecuando estos planes de alimentación organizados a cada persona. No tanto que las personas hagan lo que yo digo, si no les gusta, porque realmente no lo van a seguir. Van a decir, ah, pues, sí, este producto milagro, o así, por más que funcione, no lo voy a consumir. Pero, creo que aquí es importante esta parte de aterrizar hacia dónde quieres ir y qué necesitas con tu alimentación.
14: O sea, sí o sí, todos, todas, debemos de acudir con un nutriólogo, con un profesional, para saber qué comer y saber qué comer bien, si se puede.
15: Claro, y se puede comer rico, se puede comer saludable, se puede comer bastante variado dentro de lo que tú necesitas en tu ingesta diaria recomendada, porque muchas veces pensamos que no, que debemos de comer pura lechuga, que debemos de comer puros licuados, puros jugos inclusive, ¿no? Que se tiene esta creencia, pero la realidad es que no va por ahí. Debe de ser como las características de la dieta correcta, debe ser variado, debe ser suficiente, debe ser adecuado para cada persona, inocuo, que esto quiere decir que sea saludable, limpio para las personas, que no nos haga daño, que cumpla con las características de higiene adecuadas también en el manejo de alimentos, y creo que esto también es muy importante de revisar.
14: Y si una persona que es vegana o vegetariana, no, bueno, vegetariana es diferente, ¿no?
15: Ahorita sí, es vamos a hablar sobre diferente. Eso.
14: Pero una persona que es vegana y no tiene un seguimiento constante o adecuado de un profesional, como lo es un nutriólogo, ¿qué impacto tiene en su salud?
15: Bueno, es importante mencionar aquí ya un poquito más específico, por ejemplo, nutrimentos como la vitamina B12, la vitamina D, el omega 3, y estos muchas veces no se pueden cubrir con una dieta 100% vegana, debido a que estos se encuentran mayormente en alimentos de origen animal. Sí se puede ya incluirlo en suplementación, pero hay veces que los mismos veganos dicen, no, yo de plano ni suplementación. Ahí hay que encontrar la manera, es todo un reto, la verdad, también encontrar como la manera de decir, a ver, estos alimentos pueden cumplir un poquito más con lo que necesitas. Se puede tener también un tipo de vida saludable diaria siendo vegano, pero sí tomando en cuenta que es importante cuidar esta parte de la vitamina B12, el calcio, el hierro, la vitamina D, como te decía, el omega 3, porque es esta parte donde ya entran como estos mitos de que no, si haces veganismo, ya vas a bajar de peso, vas a verte bien o vas a ser débil, siempre te van a contar puntos buenos o puntos malos, ¿no? Por eso es importante siempre acercarte con un profesional, porque en redes vas a encontrar opiniones a favor o en contra. En las noticias, ¿de qué tendencias? En todos lados siempre te van a decir mucha información. Y como me decías, hasta una amiga puede llegar y, oye, no, es que mira, fíjate que bajé 10, 15, 20, 30 kilos. Pero no es tanto enfocarnos en el peso, sino enfocarnos en nuestra composición corporal.
14: Pues sí, porque puedes pesar 90 kilos, pero tu masa corporal es menor que el músculo. Uh-huh. Entonces no es lo mismo.
15: Sí, un ejemplo que me gusta mucho darle a mis pacientes es esta idea de pesas, por decir también otro número, 70 kilogramos, pero bajas un kilogramo de grasa y luego subes un kilogramo de músculo, vas a seguir pesando los mismos 70 kilos, pero tu composición corporal va a ser muy diferente y tu salud también pues puede tener también cierto reflejo, ¿no? Y pues esta parte del veganismo muchas veces se cree erróneamente que es un tipo de dieta, pero no, como te decía, es un estilo de vida que justamente se deben de seguir. Bueno, las personas, cada persona sigue una idea diferente acorde a su contexto.
14: ¿Y qué pasa con el vegetariano?
15: Ok, bueno, la diferencia entre el vegano y el vegetariano es que el vegetariano a veces sí puede incluir alimentos de origen animal como el huevo o la leche, ya sean ovo-lacto-vegetarianos. Ovo-lacto-vegetarianos incluyen ambos. Lacto-vegetarianos incluyen solamente productos de leche o lácteos, y los ovo-vegetarianos solamente huevo, pero el vegano sí es un poquito más cerrado a querer consumir. Pero pues hay varios tipos de veganos realmente, hay inclusive un tipo de vegano que solamente consume frutas, semillas que han caído, ni siquiera dañan la naturaleza. O sea, también entra esta parte del medio ambiente y la parte ecológica. por lo que te decía también de no dañar la naturaleza, de la huella ambiental.
14: Yo creo que este episodio se tiene que llamar ¿Por qué ir con tu nutriólogo? Con un nutriólogo. Porque sí, o sea, todo el mundo tenemos esta idea de que ir al nutriólogo es como de, va a tardar un buen en que yo llegue a mi meta, o ya que me dé lo que me tenga que dar. En realidad no es así, ¿no? Uh-huh. Y ahorita tú no lo estás diciendo. Entonces, digo, cambiar ese chip no es tan fácil. Pero como tú decías, empezar por algo ya es una ganancia, ¿no?
15: Sí, y es importante para nosotros nutriólogos empezar a ver esta cuestión de si mi paciente tiene tal característica, se le complica tal cosa, esto no le gusta, por ejemplo el aguacate, ¿no? Que claro que es un alimento con gran cantidad de nutrimentos, si no le gusta no es como que ya te lo tienes que comer, porque va, sí, al contrario, nunca va a volver a regresar a la consulta. Y también entra esta parte, ¿no? De respetarlo, de decir, bueno, si no le gusta el aguacate, ¿qué otro alimento le puedo ofrecer a mi paciente para que él diga, ah, este me gusta y estoy cumpliendo, ¿no? Siempre es dar estas opciones, porque realmente opciones hay muchas.
14: Cristian, muchísimas gracias por acompañarme aquí a este episodio.
15: No, muchísimas gracias a ti por invitarme, por también escucharme, por apoyar también a las personas en esta cuestión de la información, que empiecen a escuchar también todos estos temas que son bastante importantes.
14: Él fue Cristian Gómez Montoya, yo soy Claudia Mejía, nos vemos en un próximo episodio. Adiós.
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0: Buenas noches. Nos da mucho gusto que estén con nosotros en este espacio que nos reúne cada domingo para platicar de la historia, la cultura, las tradiciones y los temas que forman parte de la vida nacional.
1: Bienvenida a tu casa, la hora nacional. Hoy les tenemos un programa muy especial dedicado a reconocer a los padres de México que con su ejemplo, trabajo, dedicación y cariño han contribuido a construir familias y comunidades más fuertes.
0: Vamos a platicar también de Cantares de México, una puesta en escena que reúne a más de 50 artistas en un recorrido por distintos momentos de la historia, la memoria y la identidad de nuestro país.
1: Les presentaremos nuestra nueva sección Estampas del Mundial, que cuenta cómo se vive esta fiesta futbolera en México y el mundo.
0: Platicaremos de eventos culturales, recreativos y mundialistas que pueden visitarse en distintos puntos de la República.
1: Vamos a hablar sobre la importancia de la figura paterna en la sociedad mexicana, los retos de las nuevas paternidades y el papel de los padres en la formación de las nuevas generaciones.
0: Además, tenemos información útil para las familias mexicanas, con recomendaciones para proteger su economía, conocer programas sociales y tomar decisiones informadas para el futuro.
1: Hablaremos sobre la importancia de hacer un testamento y la tranquilidad que implica para nuestras familias.
0: Sí, y además vamos a recordar un episodio importantísimo de nuestra historia, la nacionalización de los ferrocarriles que impulsó el presidente Lázaro Cárdenas. Qué bueno que están aquí. Empezamos.
1: La historia de México puede contarse de muchísimas maneras, pero pocas tan emotivas como a través del arte. En el escenario convergen el teatro, la música y la danza a través de sonidos que nos han dado identidad a lo largo de los siglos.
0: Cantares de México es un espectáculo que recorre desde las raíces de los pueblos originarios hasta las expresiones contemporáneas.
2: Hola amigos, yo soy Lute Reyes y soy parte del espectáculo Cantares de México y voy a cantarles una canción que se llama Soy de México. Están con nosotros aquí en la Hora Nacional.

0: Pues para seguir con los festejos del fin de semana, es importantísimo recordar lo que pasó el jueves. México le ganó a República de Corea y eso nos tiene muy contentos. ¡Woohoo!
1: Sí, y es muy importante porque como es la segunda victoria en la fase de grupos, prácticamente asegura la calificación de la selección. Esto tiene feliz a todo el estudio y a toda la afición mexicana.
0: Se vio un equipo que tiene capacidad para responder.
1: Y en las calles se sintió todo el ambiente, familias enteras festejando, un resultado que volvió a ilusionar a la gente.
0: Totalmente, fue un partido que reforzó la confianza del equipo de cara a lo que viene. México cerró esa jornada con mucha fuerza anímica.
1: Y esta semana arrancamos una nueva sección que se llama Estampas del Mundial, donde vamos a platicar cómo se ha vivido este arranque del torneo. Hay notas de color por todos lados, desde el ya famoso Pato Merlín, que soy su fan.
0: Yo también.
1: Hasta las celebraciones que se han replicado en distintos puntos de la República, pasando por historias virales que se han vuelto parte de la conversación global. Vamos con esta sección que nos presenta nuestro compañero Orlando Abad.
2: El Mundial comenzó el 11 de junio, pero las huellas de aquel arranque siguen presentes en la conversación. El partido de México contra Sudáfrica es el segundo más visto en la historia del fútbol mexicano, con una audiencia cercana a los 40 millones de personas. La alegría del Mundial se extiende en cada sede, cada pantalla y cada afición mantiene viva la misma energía, la de un fútbol que se vive como una fiesta compartida entre países y comunidades. En México, Estados Unidos y Canadá, el inicio del torneo dejó escenas que todavía resuenan en las calles, plazas y espacios de convivencia, donde la gente convirtió la transmisión en un encuentro colectivo. Entre esas celebraciones dispersas, apareció una de las imágenes más inesperadas de la jornada en la capital mexicana. Un pato doméstico cruzando entre la multitud. En plena efervescencia del festejo del triunfo de México contra Sudáfrica, vestido con una pequeña camiseta de la selección nacional, avanzaba con calma entre banderas y gritos, como si conociera de toda la vida el ritmo de la celebración. Su nombre es Merlín, y en cuestión de horas dejó de ser solo un ave doméstica para convertirse en un símbolo espontáneo de nuestro país. La historia lo encontró sin buscarlo, el compañero fiel de una vendedora de aguas y su hijo. En paralelo, otra postal se construía a miles de kilómetros en la Embajada de China, donde la comunidad mexicana convirtió la madrugada local en tribuna improvisada. Era un poco más de la una de la mañana cuando el partido reunió a decenas de connacionales frente a una pantalla, transformando el espacio diplomático en un punto de encuentro emocional. La música de Maná terminó por unir la distancia. Corearon mientras el salón entero se convertía en celebración contenida, de esas que ocurren lejos del territorio, pero dentro de la misma identidad. Mientras tanto, en Monterrey, otra multitud escribía su propia versión del desborde colectivo. Una explanada convertida en pista improvisada detonó uno de los momentos más virales. Otra escena, más íntima, pero igualmente significativa, se registró con un niño sin camiseta de la selección. Apareció con un suéter navideño como alternativa simbólica. No hubo corrección ni reemplazo. La prenda terminó por convertirse en uniforme emocional de la jornada, recordando que la pertenencia al mundial también se construye desde la creatividad cotidiana. En Los Ángeles, California, también resonó como un estruendo la fiebre mundialista de los mexicanos. Finalmente, la propia presidencia de México presentó un video conmemorativo donde se mostró cómo se vivió la inauguración en distintos estados del país. La pieza reunió imágenes de plazas públicas, pantallas gigantes, celebraciones comunitarias y encuentros familiares, trazando un recorrido audiovisual por el territorio mexicano. Así, estas estampas del Mundial alegran los corazones de los aficionados. Son escenas que quedan en la memoria colectiva de quienes los viven dentro y fuera de los estadios.
1: Bienvenidas y bienvenidos a La Chilanguía. Esta semana la agenda cultural y recreativa trae opciones para todos los gustos.
0: Hay actividades para hacer en familia y con amigos.
3: Chilanguía. Bienvenidas y bienvenidos a esta guía de la ciudad que sigue sumando actividades para quienes disfrutan la cultura, el deporte y las tradiciones mexicanas y chilangas.
4: En la Ciudad de México continúan los fanfests gratuitos con pantallas gigantes, actividades comunitarias y transmisiones de los partidos en distintos puntos de la capital, como en el Zócalo capitalino.
3: Y si no, a la gente de Guadalajara, que continúa con la fiesta de la zona fan Vibra Jalisco, donde miles de personas llegan y disfrutan los conciertos gratuitos, pero también hay muestras gastronómicas y hay actividades que mezclan fútbol con la cultura local de nuestros amigos de Jalisco.
4: En Monterrey, en el Parque Fundidora, mantienen el ritmo con presentaciones musicales y espectáculos para toda la familia.
3: La Ciudad de México tiene exposiciones, recorridos y actividades especiales en museos y espacios culturales para que visitantes vivan una experiencia mucho más allá de la cancha.
4: Bueno, el corredor cultural, que comprende 19 exposiciones en 17 museos, contando el de Antropología, Universum de la UNAM, Memoria y Tolerancia, el Papalote, Museo del Niño, el Tamayo, el Franz Mayer, el Yacuic y el Dolores Olmedo, todos ellos se han unido para esta fiesta.
3: Pero miren, hasta aquí nuestras recomendaciones de esta semana. La Chilanguía nos espera muy pronto para que ustedes conozcan planes, disfruten la ciudad y sigan viviendo de esta gran fiesta que nos acerca cada vez más al Mundial 2026, el tercero en México.
4: ¡Eso!
3: ¡Nos vemos!
0: Hay personas que nos acompañan durante toda la vida. A veces son los que nos enseñaron a andar en bici, los que nos dieron el primer consejo importante o los que estuvieron ahí cuando más necesitábamos apoyo. En México se calcula que por lo menos 25 millones de personas desempeñan la función paterna.
1: La figura paterna muchas veces se construye con esos momentos cotidianos que terminan convirtiéndose en recuerdos que no se van a borrar jamás. Hoy, además de celebrar el Día del Padre, queremos reflexionar sobre cómo ha evolucionado la paternidad en nuestro país.
5: Este Día del Padre reconocemos a quienes ejercen esa labor con responsabilidad y cariño, a los padres biológicos, adoptivos, abuelos, tutores y también a las madres que han asumido ambos roles para sacar adelante a sus familias. Actualmente la paternidad está cambiando. Cada vez más hombres participan en la crianza y en los cuidados, en las tareas del hogar y en la construcción de relaciones más cercanas con sus hijos. Son las llamadas nuevas masculinidades, una forma de ejercer la paternidad desde la corresponsabilidad, la empatía y el afecto. Un claro ejemplo es el comunicador Mariano Osorio.
6: De manera muy particular, quiero felicitarme por tener la dicha, por tener la gloria de ser un papá de tres hijos que a lo largo de todos estos años me han enseñado a ser una mejor persona, a ser un hombre más sensible, a volverme definitivamente cada vez más responsable y más consciente de mis acciones y a practicar lo que yo llamo la paternidad responsable. Esto desde un punto de vista que está vinculado con la educación de los hijos, pero también con el ejemplo, porque el ejemplo arrastra. Y esa motivación, este motor de motivación que son nuestros hijos, definitivamente nos ayuda a ser un poquito mejores. Tengo la oportunidad de hacerme 100% cargo de la educación de mis hijos y de poder compartir con ellos sus alegrías, sus experiencias, sus dudas y de poder entablar una conversación como probablemente no era tan común cuando yo era chico, cuando esta generación pues no teníamos quizás tanta confianza como hoy la tenemos con los papás. Esta es una de las grandes bendiciones con las que hoy cuento y uno de los grandes logros de estos nuevos papás, de estas nuevas generaciones. Y hacia allá es hacia donde creo que debemos trabajar. Una familia que tiene buenos niveles de comunicación definitivamente va a estar en una mejor posición para resolver todo tipo de situaciones.
5: La paternidad se construye en los grandes momentos, pero también en los pequeños. Una conversación antes de dormir, una tarea escolar, una palabra de aliento o un abrazo oportuno. El cantante, actor y conductor César Costa recuerda la emoción y la sorpresa que sintió el día que supo que sería padre.
7: Cuando recién nació mi primera hija, estaba yo en pleno estudio y se me fue la voz y no podía cantar. Y yo dije, bueno, si esto es la paternidad, qué cosa tan espantosa. Entonces le pedí a un amigo que por favor me prestara su, un rancho por el Ajusco para irme a dormir y descansar un par de días para ver qué es lo que me estaba pasando, ¿no? Y la verdad, luego lo constaté con un muy querido amigo, con Rogelio González, un estupendo director cinematográfico, que me decía que cuando él fue padre sintió que le arrancaron un pedazo de alma, del corazón, del espíritu. Y esa es la verdad. Me había pasado eso, regresé al estudio, descansé, pude terminar el disco, salió bien afortunadamente. Pero ese nacimiento de mi primera hija fue un impacto tremendo. Y luego ya viene la parte bellísima, que es verlos desarrollarse, crecer, darles alas para que sean ellos mismos y una enorme, enorme responsabilidad. Este es un mensaje para todos los que van a ser papás. Es una responsabilidad muy importante porque un hijo se tiene para siempre y lo más importante es, yo creo, yo como papá he querido que mis hijas pues sean mejores que yo en todos sentidos. Que tengan mejor salud, que tengan mejores oportunidades, que tengan más mundo del que yo he vivido, que tengan más oportunidades y que crezcan, que sean verdaderos e íntegros seres humanos.
5: Ser papá no significa ser perfecto, se aprende todos los días. Es acompañar, escuchar y crecer junto con quienes más queremos. El notario Guillermo Vigil Chiapa, integrante del Colegio de Notarios de la Ciudad de México, comparte cómo combina su vida profesional con la responsabilidad y la alegría de ser padre.
8: Ha sido para mí pues una gran alegría. Soy papá de tres y para mí se convirtieron en un motor para salir adelante. Llegar a ser notario para mí fue muy, muy difícil. Es muy difícil llegar a ser notario, pero siempre pensaba en ellos. Han sido un motor y una alegría en mi vida, mis hijos. Creo que el hecho de ser padre es de las cosas más naturales que nos puede venir en la vida. Entonces, no se agobien, simplemente estoy convencido que si uno lo toma con responsabilidad, es un gozo increíble.
5: Detrás de cada padre comprometido hay historias de esfuerzo, sacrificio y amor. ¡Feliz Día del Padre!
0: Y en otro ejemplo vamos a conocer la historia de un padre de familia preocupado por el bienestar del país y obviamente de los suyos. Se trata del titular de la Procuraduría Federal del Consumidor, César Iván Escalante Ruiz. Vamos a ver y escuchar la plática que tuvo contigo, Micha, y con Rosalba Aguirre.
9: La paternidad tiene muchos momentos, muchos aprendizajes, pero, procurador, ¿qué es lo más gratificante de ser papá?
10: Bueno, creo que todos los momentos importantes de tu hijo, yo tengo la dicha de tener un hijo de 13 años, pues son como los pequeños momentos, sus éxitos en el plano escolar o algún proyecto, no sé, de ciencia. Particularmente le ayudo mucho, yo no soy tan bueno en las matemáticas, pues le ayudo mucho, por ejemplo, en geografía, en historia. Le gusta mucho el fútbol, entonces irlo a ver también jugar, festejar, sufrir, llorar porque perdió. Esos pequeños momentos son los más gratificantes. Orientarlo para que no se deprima si tiene una calificación baja. Particularmente mi hijo se estresa mucho porque no se le viene en la escuela de repente. Entonces, estar con él y vivir todos estos momentos.
11: Y para los papás primerizos, para esas dobles P's que están allá afuera, papá primerizo, ¿qué consejo tiene?
10: Uno de los principales consejos, creo, es no sobreproteger. De repente sucede que estar viendo al niño o la niña, si ya se movió, si no se movió. Ahorita ya creo que las tendencias en pediatría ya son un poco más libres, pero cuando, insisto, mi hijo nació, si era como mucho y estarlo vigilando y que coma cada dos horas y que no duerma más de cuatro. Creo que eso, ser un poquito más sueltos, disfrutar mucho toda la parte del crecimiento, no sufrirla, sino vivirlo, los primeros pasos y siempre que estén muy pendientes de no comprar cosas que no se necesiten, porque luego la mercadotecnia, los propios algoritmos de las redes sociales detectan que eres padre primerizo, te quieren vender todos los aparatos y todas las mamilas, la grandota, la chiquita. Entonces, que sean muy responsables al momento de adquirir estos productos y que disfruten mucho la paternidad.
9: Y hablando de recomendaciones y consejos, ¿qué hay en este mes en la revista del Consumidor para los papás?
10: Te lo cuento. Esta es la revista del consumidor de junio, es la 592. Tenemos varias cosas en esta revista. Un platillo sabio, la guía de consumo sobre arroz, un estudio de calidad sobre papas, frituras de maíz y trigo, que esto lo enlazamos un poco para la gente que va a botanear durante el Mundial.
11: Sí,
10: pero en particular por el Día del Padre, tenemos un artículo especial de finanzas personales, un artículo en nuestra sección Entorno Digital para encontrar las mejores ofertas a través de las aplicaciones. También tenemos una colaboración con Conducef de manera mensual y aquí es Cuida tu Dinero, en este caso para los papás. El contenido está muy interesante.
11: César Iván Escalante Reyes, procurador, muchísimas gracias por estar con nosotros aquí en
10: La Muchas gracias, más gracias a ti.
11: Un gustazo.
10: Gracias, Rox.
0: Muchas gracias.
10: Gracias.
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1: Pensar en el futuro también es una forma de cuidar a quienes más queremos. Un testamento brinda certeza jurídica, ayuda a prevenir conflictos familiares y permite que nuestro patrimonio sea repartido conforme a nuestra voluntad.
0: Vamos a ver y escuchar la plática que tuvieron Micha y Rosalba Aguirre con un especialista sobre la importancia de este documento y las facilidades que existen hoy en día para realizarlo.
14: Familia de la Hora Nacional, pues hablar del futuro no siempre es sencillo, pero hay decisiones que son muy importantes y que de verdad se convierten hasta en un acto de amor y de responsabilidad, como es hacer nuestro testamento.
1: Y para conocer la importancia de este tema y para resolver muchas dudas frecuentes y entender por qué es una herramienta fundamental para proteger nuestro patrimonio y a nuestros seres queridos, hoy nos acompaña el notario Guillermo Vigil Chapa, integrante del Colegio de Notarios de la Ciudad de México. Bienvenido, señor notario.
15: Muchas gracias por la invitación.
14: Resulta un tema quizás hasta complejo. ¿Cómo escribir un testamento? ¿A quién recurro? ¿Qué se hace?
15: Y la verdad es que es un instrumento sumamente sencillo. No hay que pensarle mucho, porque por eso estamos los notarios. Los notarios los vamos a ir llevando paso a paso. Pues el testamento implica tomar una decisión, cumplir con una responsabilidad de quién o quiénes queremos que sean nuestros beneficiarios. Por un lado. Y por otro lado, que mucha gente no conoce, es que en el testamento también podemos designar con quién queremos que se quede lo que más queremos, que son nuestros hijos menores de edad. En nuestro sistema jurídico no hay herencia forzosa. Hay otros países, España, Argentina, donde sí hay una herencia forzosa. Yo no puedo desheredar a ciertas personas. En México no. Ah. En México yo puedo dejar a cualquier persona como mi heredero.
14: ¿Qué serían como los tres principales mitos que tenemos que derribar en este momento del testamento?
15: Mito es que tengo que tener mucho dinero para tener testamento. Otro mito es pensar que mi testamento lo hago una vez en la vida y tengo que prever todos los escenarios. No. Es muy complicado, porque como es por una cuestión patrimonial y una cuestión familiar, tiende a cambiar con el tiempo. Yo siempre le aconsejo a la gente, piense usted en el corto o mediano plazo. Y si en unos 5 o 6 años cambia, vuelve a ser otro. El testamento, por su naturaleza misma, se puede revocar. Hay que cambiarlo. No hay que prever todo lo que le puede pasar a uno a lo largo de la vida.
1: No, ojalá pudiéramos, ¿no?
15: Exacto. Porque lo que yo he podido ver en la práctica, en el día a día, es que normalmente la gente tiene alguna idea de qué es lo que pasa si hay un intestado. Y lo que me he dado cuenta es que esa idea que tiene la gente normalmente es incorrecta, y eso hace que uno piense que tiene algún derecho cuando a lo mejor y no lo tiene. Claro. Pero también otra cosa que me he dado cuenta, la gente piensa que lo que se dice en el testamento se respeta, y eso sí es cierto. Por eso es importantísimo hacer el testamento, da una guía.
1: Esto ayuda mucho a que no haya conflictos entre los parientes, familiares.
15: Sí, claro, como da la certeza de qué es lo que quiso la persona al hacer su testamento, es una guía fundamental para los parientes y evita, claro, una gran cantidad de conflictos a que no hubiera testamento y se fueran por el intestado. Claro, ayuda muchísimo a que no haya conflictos.
14: Saber del mes del testamento, saber a dónde acudir, ¿nos puede hablar un poquito de eso?
15: Ya desde hace muchos años hay un convenio a nivel nacional de los notarios con la Secretaría de Gobernación, en donde septiembre es el mes del testamento. ¿Qué implica el mes del testamento? Dos cosas. Uno, una reducción en los costos para hacer testamento. Básicamente cuesta la mitad hacer un testamento en septiembre. Y otro, se extienden los días y a veces hasta los horarios de atención en las notarías.
14: Si tenemos algunas dudas, redes sociales, ¿dónde podemos conseguir más información al respecto?
15: El Colegio de Notarios de la Ciudad de México tiene varias redes sociales, como en X, Instagram, Facebook. Búsquenlo como Colegio de Notarios de la Ciudad de México, y aparte está la página de internet del colegio, que es colegiodenotarios.org.mx, y el teléfono del Colegio de Notarios 55 11 18 19. Ahí nos pueden contactar.
11: Notario Guillermo Vigil Chapa, muchísimas gracias por visitarnos aquí en La Hora Nacional.
15: Gracias a ustedes por la invitación.
14: Gracias.
15: Gracias.
11: Y gracias a ustedes por seguir aquí con nosotros en La Hora Nacional. No se vayan, por favor.
0: La historia de México también se cuenta a través de las vías del tren, que durante décadas conectaron regiones, impulsaron el comercio y acercaron comunidades.
1: Hace casi 9 décadas, el presidente Lázaro Cárdenas tomó una decisión histórica que fortaleció la soberanía nacional al decretar la nacionalización de los ferrocarriles mexicanos. Vamos con la información que nos trae Germán Gastelú.
16: Gobierno o individuo que entregue los recursos naturales o entrega a alguna empresa extranjera, traiciona a la patria. Son las palabras de don Lázaro Cárdenas. Hoy quiero platicarles algo que sucedió el 23 de junio de 1937. La expropiación de Ferrocarriles Nacionales de México fue antecedente de la gran expropiación petrolera de nuestro país, la cual se hizo un año después. La expropiación de Ferrocarriles Nacionales de México se basó principalmente en la ley de expropiación que se hizo el 25 de noviembre de 1936. ¿Qué decía esta ley? Que el gobierno podía expropiar los bienes particulares siempre y cuando fueran para beneficio y servicio de la nación. En 1937 había problemas económicos, no se habían pagado los sueldos de los trabajadores de los ferrocarriles. Las empresas privadas estaban exigiéndole al gobierno que indemnizaran, que dieran aportaciones, que estuvieran apoyando a la industria privada para poder mantener los ferrocarriles que se movían en toda la nación. Veníamos después de la Revolución. Varios de estas vías férreas se habían deteriorado y por lo tanto exigían que se arreglaran, además de que muchos sueldos estaban devengados. La situación fue tal que Lázaro Cárdenas, dentro de su estrategia y la consolidación de los bienes naturales de la nación, dijo: "Yo soy el amigo de los trabajadores. En mí van a encontrar siempre un apoyo". Toma la decisión y expropia el 23 de junio de 1937 Ferrocarriles Nacionales de México. Empieza a ser un antecedente y una preparación para la expropiación petrolera. Quería ver cómo reaccionaban todos los mercados mundiales al respecto. Además, de esta manera, él salvaguardaba el transporte y el medio por el cual se llevarían a cabo todos los movimientos para el petróleo, para la expropiación petrolera, para que pudiera manejarse y tener claro que este bien ya era un bien público. Al siguiente año, en 1938, el primero de mayo,

0: le entrega la administración al Sindicato de Ferrocarriles de México, dándoles solamente la administración, la posesión seguía siendo de nuestra nación. Este fue un gran antecedente que logró que después se consolidaran los ideales de alguien como Lázaro Cárdenas, que siempre tuvo muy clara la visión que México tenía que ser una nación fuerte, que los recursos naturales del país tenían que ser del país. Precisamente en 1937, el 25 de julio, crea nuestra amada Hora Nacional, para de esta manera difundir todos estos ideales, la cultura, las tradiciones mexicanas, nuestra lengua. Y es hasta nuestros días el medio por el cual llegamos a toda la nación. Gracias, Tata Lázaro Cárdenas, y por supuesto a la Hora Nacional. Seguimos aquí.
1: Bueno, pues llegamos al final de esta primera parte de La Hora Nacional. Pero antes de la pausa, le mandamos un abrazo a todos los padres que nos están escuchando. Que acompañen a sus hijos y enseñen con el ejemplo. Y obviamente también a los que siguen vivos en la memoria y el corazón de sus familias.
2: Porque los mejores legados no siempre tienen que ver con bienes materiales. Muchas veces se transmiten en forma de valores, principios, enseñanzas y, por supuesto, amor.
1: Hoy le queremos mandar saludos muy especiales a las personas que nos siguen en radio, televisión y redes sociales. César Peralta, Cecilia Rivera, José Luis Hernández Álvarez, Alicia BFG y GMS Electrificaciones.
2: Para Adriana Peña, Martín Olmedo, Said Jiménez, Manuel Marín, Mundo Educarte de San Luis Potosí, Edith Díaz, Osvaldo Martín y María del Carmen Jiménez.
1: Y otros más para Karen Hernández, Elizabeth García, Rafael Vázquez Castro, Araceli Bazán Sosa, Rolando Rubén Nava Pérez, Francisco Segura y Raúl Robles en Fresnillo, Zacatecas.
2: Recuerden que estamos en YouTube, en Facebook, en Instagram, en TikTok, en X y en Spotify. Y también nos pueden contactar en el siguiente número. Mucha atención. 55 3483 42 39 o nos pueden también mandar un correo electrónico a lahoranacional@segov.gov.mx. Que tengan una gran noche y una excelente semana. 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

0: Muchas gracias por seguir con nosotros en La Hora Nacional. En esta segunda parte vamos a tener más información, cultura y reflexiones sobre los temas que forman parte de la vida nacional.
1: Y vamos a platicar sobre la hipertensión arterial y la importancia de prevenirla y atenderla oportunamente.
0: También hablaremos sobre la toma de conciencia del abuso y maltrato hacia las personas adultas mayores. En más temas de cultura les platicaremos sobre la obra de teatro La Generación de los Inservibles.
1: Y cerraremos con música que muestra la riqueza cultural de México.

0: La hipertensión arterial es una de las enfermedades más comunes y peligrosas en el mundo. En México, millones de personas tienen esta condición y muchas ni siquiera saben que la tienen, según los datos de la Secretaría de Salud.
1: Especialistas de esta secretaría mencionan a la prevención, la detección oportuna y la adopción de estilos de vida saludables como formas de controlar la presión arterial. Y para hablarnos sobre este tema, tenemos una vez más aquí en la Hora Nacional al doctor Jorge Lara. Él es cardiólogo del ISSSTE en el Centro Médico Nacional 20 de noviembre.

0: alta y estar dañando al sistema en términos generales.
1: Oiga, doctor, y si los síntomas son así de sutiles y discretos y a veces ni siquiera los hay, ¿cómo podemos estar pendientes de nuestra presión arterial? ¿Cada cuándo nos tenemos que checar? Sobre todo, ¿a partir de qué edad es importante empezar a monitorear?
0: Yo creo que a partir de los 35 años ya es buena edad y hay que saber que si tengo yo ascendencia con hipertensión, es decir, mamás, papás, tíos, abuelos con hipertensión, yo quizás voy a tener una predilección para heredar el problema. En ese sentido, tomar la presión arterial rutinariamente en cada visita médica, cada mes o cada semana, si veo que tengo cierta propensión a riesgo o voy sumando años de edad, pues vale la pena tomarlo. Si ya soy hipertenso o estoy en el proceso diagnóstico para hipertensión, entonces hay que tomarla diario, ¿no? Y ahí sí, por supuesto, pues estar cerca del profesional de la salud o el médico general, un cardiólogo que pueda obviamente ayudarlos a su control.
2: Doctor, yo he visto que hay aparatos que se pueden comprar en las farmacias para medir la presión en casa. ¿En qué rango es la presión normal? Sé que el ideal es 120 sobre 80, ¿no?
0: 120, 80 es la presión normal. Todavía podríamos tener, Chao, una elevación hasta 130, 85, 130, 90 de la sistólica y diastólica respectivamente. Más allá de ahí, ya empezamos a tener cierto grado que se llama de prehipertensión. Y ya arriba de 140, 90, teóricamente ya se debe de considerar un estado de hipertensión importante.
1: ¿El sentido contrario es malo también? O sea, si uno es de presión baja.
0: Te podría decir que sí, aunque no tiene el mismo efecto cardiovascular en riesgo.
1: Okay.
0: Es decir, no va a producir un infarto propiamente o tal vez un evento vascular cerebral, pero tampoco es bueno tener presiones arteriales muy bajas porque ahí es donde comúnmente sí la gente se siente más sintomática. Es decir, bajoneada, con sueño, débil, fatiga, cansancios. Incluso hay gente que se desmaya por las presiones muy bajas. Esto responde a otra condición muy diferente. Es una situación bastante diferente, pero sí hay que también atenderla porque si se empieza a presentar de forma crónica, también hay que acudir al médico para que se atienda. Y si se toma medicamento y la presión está baja por el medicamento, también hay que ver si los medicamentos no se están de alguna manera sobrepasando en la dosis que amerite verdaderamente la reducción de los mismos.
1: Claro, que ayuda a no tener hipertensión, pero no genera un problema.
0: Es correcto, que no nos vayamos del otro lado. Se llama la curva en J de la hipertensión, que también está asociado a riesgo. Entonces, mucho cuidado si son hipertensos y comienzan a tener presiones más bajas por los fármacos.
2: Pues hay que llevar entonces esa bitácora, ¿no? De la presión, porque sí es bien importante.
0: Y con esa bitácora, ya te puedes ir al médico, al cardiólogo, y le vas a ayudar mucho al especialista en salud, porque ve la bitácora, saca un promedio y ya puede determinar si hay hipertensión y qué grado de hipertensión tienes. Si de alguna manera ya no funcionó o no fue suficiente, entonces ya el médico juzgará preciso si hay que mandar algún otro estudio como un monitoreo ambulatorio de la presión arterial, que también puede ayudar mucho para el diagnóstico y el control.
1: Ay, doctor, pues muchas gracias por venir a llamarnos un poquito la atención sobre algo de lo que creo que todos hemos medio escuchado, pero a veces no terminamos de entender qué implica la hipertensión arterial y qué, sobre todo, consecuencias puede tener. Entonces, muchísimas gracias por haber venido.
0: Al contrario, Leo, muchas gracias por la invitación.
2: Gracias. Gracias, doctor Jorge Lara. Que no sea la última, por favor.
0: No, cuando ustedes gusten.
2: Conste, ¿eh?
0: Claro, sí.
2: Y ustedes igual, ¿eh? Que no sea la última. Ahorita nos vemos.
3: Reconocer, prevenir y denunciar cualquier forma de violencia, negligencia, abandono o discriminación es fundamental para garantizar que los adultos mayores tengan una vida digna y plena.
2: Vamos a ver y escuchar la entrevista que hizo Orlando Abad en el marco del Día Mundial de la Toma de Conciencia del Abuso y Maltrato en la Vejez. El 15 de junio se conmemora el Día Mundial de Toma de Conciencia del Abuso y Maltrato en la Vejez. Una fecha para reflexionar sobre el respeto, la dignidad y los derechos de las personas mayores.
4: Por eso hoy nos acompaña la licenciada Claudia Chávez García del Instituto Nacional de Geriatría, que trabaja en el área de trabajo social. Bienvenida, licenciada, ¿cómo está?
5: Muchas gracias por la invitación, muy bien, gracias.
4: Oiga, para empezar, ¿por qué es importante reflexionar sobre el maltrato a nuestros viejitos y viejitas?
5: Se ha convertido en un problema mundial y es importante visibilizarlo, puesto que tiene repercusiones graves en la salud y en la vida de las personas mayores, pero también a nivel comunitario, a nivel social. Pensando en la vida de las personas mayores, el maltrato y abuso se suele relacionar con problemas de salud como incontinencia, como dolor musculoesquelético, con síntomas gastrointestinales, pero también puede generar estrés, ansiedad, aislamiento, y todo esto puede llevar a ideas suicidas y también a una muerte prematura.
2: Es durísimo, licenciada, pero qué bueno que se toma conciencia en este día. Y yo quisiera preguntarle, ¿cuáles son las formas más comunes de maltrato que enfrentan las personas mayores?
5: Algunas formas son la violencia o maltrato económico, psicológico, emocional, físico y también el abandono o la negligencia se clasifica como un tipo de maltrato. Se estima que los que más se presentan son el maltrato económico y el maltrato psicológico, ¿no? En el económico encontramos de alguna manera el despojo a sus bienes. Incluso los familiares suelen apropiarse, ¿no?, como de la tarjeta, de estos programas o como de las pensiones, y sobre todo sin su consentimiento de la persona mayor. También el maltrato psicológico, que es, pasa como más sutil, porque desafortunadamente se normaliza el maltrato. Los gritos, los chantajes, incluso la infantilización, sí, de las personas, claro, mayores, no es tan percibida como un moretón, como una patada, como un golpe.
4: Eso es un buen punto, ¿no? ¿Cómo podemos darnos cuenta? Porque a veces las personas mayores como que son muy nobles también y dicen, no, no voy a decir nada.
6: O tienen miedo también porque se sienten muy solas.
4: ¿Cómo podemos darnos cuenta, alertarnos?
5: Por supuesto, esto es muy común, desafortunadamente, porque está atravesado de ideas muy estereotipadas y muy prejuiciosas de la vejez, ¿no? Es decir, ¿qué pensamos de la vejez? Generalmente lo asociamos con deterioro, con discapacidad, con que requieren la ayuda,
6: los cuidados.
5: Deterioro
6: físico y mental.
5: Sí, vamos. Uh-huh. Y entonces las personas creemos que debemos de cuidar a mi papá o cuidar a las personas, pero también pensando en que ya no tienen esta autonomía, en que ya no gozan como de esta posibilidad de, pues simplemente de definir lo que a ellos les interesa hacer, y entonces ejercemos ese tipo de cuidados, infantilización, incluso sobreprotección, y también suele darse mucho en estas condiciones actuales en las que los cuidadores son los familiares más cercanos, pero también al haber ausencia de espacios donde puedan darse los cuidados a las personas mayores, pues son los familiares quienes tienen esta carga de ejercer los cuidados y no hay un equilibrio con los demás familiares. Uh-huh. Generalmente pues recae la responsabilidad,
6: más, ¿no?,
5: por ejemplo, y recarga en una sola persona, por lo tanto se genera sobrecarga en la persona cuidadora y también puede empezar a presentar ciertos síntomas y algunas enfermedades, ¿no? Uh-huh.
4: Si hay alguna persona que quiera acercarse al instituto a recibir ayuda, ¿cómo le puede hacer?
5: Sí, por supuesto, el Instituto Nacional de Geriatría. Igual si nos buscan en Facebook, si nos buscan, tenemos nuestra página oficial de igual manera y en las redes. Y tenemos ahí ya como la programación de cuáles son los pasos que tienen que seguir si es que ustedes gustan tener atención dentro del instituto. Ahí pueden llamar o pueden acudir directo al instituto y les damos los pasos.
4: Gracias.
5: Muchas gracias.
6: Muchísimas gracias, licenciada Claudia Chávez García. Le agradecemos muchísimo
5: gracias
6: que haya
5: ustedes.
6: Estado con nosotros aquí en La Hora Nacional.
5: Muchas gracias.
6: Y gracias a ustedes y por favor, no se vayan. Seguimos con más.
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2: Así como los padres transmiten historias, enseñanzas y tradiciones de generación en generación, la cultura también preserva la memoria colectiva de los pueblos.
3: Cantares de México retoma ese legado con una puesta en escena que reúne música, danza y teatro. Vamos a ver y escuchar la entrevista que realizaron Rosalba Aguirre y tú, Micha, para conocer más sobre este espectáculo.
11: Cantares de México es un espectáculo que reúne a más de 50 artistas en el escenario. Hace un recorrido, Cha, por la historia y los momentos históricos de nuestro país, desde la región maya hasta el norte. Fusiona teatro, música y todo lo que te puedas imaginar de danza.
2: Y tenemos el honor de que hoy nos acompañen aquí en el estudio su directora y productora Laura Díaz, junto con los cantantes Lute Reyes y Roberto Eric. Es importante mencionar que este espectáculo se va a presentar del 10 al 26 de junio y, como bien dices, propone un recorrido artístico por la riqueza cultural de México, nuestro país. ¡Qué honor tenerlos aquí en la Hora Nacional! ¡Bienvenidos!
12: Gracias. Al contrario, gracias. Un honor poder estar aquí contigo y estar con Rose.
2: Cuéntenos, por favor, ¿cómo nace la idea de este proyecto? ¿Cómo nace Cantares de México?
12: Cantares de México nace de mi corazón porque mi abuela era de Aztlán, de Nayarit, y me contaba historias y me decía, cuando hacía yo algo bien, me decía, ¡Ashkale Miniwil!, que quiere decir, muy bien hecho, muchachita. Y me contaba historias de nuestra raza, y eso se fue metiendo en mi corazón muy profundo. Siempre me sentí muy orgullosa de ser mexicana.
2: Cuéntanos un poquito más, Lute, por favor, del show.
13: La verdad es que yo estoy muy honrada y muy contenta de estar en este espectáculo. Yo soy Lute Reyes, precisamente hago el homenaje en la época de vernácula, la época del cine de oro que nos dio tanto nombre en México, pero es un espectáculo que solo dura 3 minutos cada escena, entonces es tan divertido, realmente es cuando la cultura se convierte en espectáculo. No es algo que hayas visto, digo, no es el hilo negro, porque la cultura de México es la cultura de México, pero en la forma en la que Laura lo está mostrando es tan dinámico. Imagínate, casi 200 cambios de vestuario. Tenemos más de 30 artistas en escena, danza folclórica, ballet clásico, danza contemporáneo, pero visto desde esta visión del espectáculo.
11: La verdad es que también es de llamar la atención cómo seleccionaron, qué géneros musicales, qué regiones del país. Es un mundo de posibilidades las que tenemos en el país.
12: Tienes razón, ahorita estamos presentando 25 estampas, pero Cantares de México tiene armadas más de 200.
2: Roberto, tú has estado muy calladito, te toca contarnos y decirnos cuáles son las redes sociales,
14: claro,
2: de todo
14: sí.
2: lo que nos acaban de decir, porque es mucha información. Así y tenemos es. Que saber más.
14: Claro, claro. Bueno, en redes sociales estamos como Cantares de México de Laura Díaz, en Instagram y Facebook, y YouTube también. Yo canto y represento la época del bolero y el danzón, el romanticismo de generaciones pasadas que iban al Salón México, bailaban, se vestían elegantemente, y México está cargado de nostalgia. Entonces creo que es importante que reconectemos con nuestras partes que nos representan ahorita en la globalización y todo lo americanizado que estamos como sociedad actualmente. Es importante reconectar, y pues hago una invitación a todas las personas que nos están escuchando y viendo para que nos vayan a ver a las funciones.
2: Buenísimo, Roberto. Sí, tener los pies bien plantados en el presente, pero sin olvidar nuestras raíces y mirando siempre hacia el futuro, ¿no? Muchísimas gracias por visitarnos aquí en la Hora Nacional. Qué gusto haberlos tenido por acá.
12: Muchísimas gracias, gracias a ti. Estamos muy complacidos. Yo lo último que quiero es dar las gracias a Rose, darte también las gracias a ti, decirte que te admiramos mucho y que sepas que Cantares de México también tiene una raíz en la Hora Nacional, porque en mi recorrido por el país fue compañero muchas veces.
2: Sí.
12: Muchas
2: así es.
12: Veces y muchas noches.
2: Viene uno de regreso del concierto y vas así a escuchar es. La Hora Nacional.
12: Definitivamente.
2: Es gran compañía.
12: Gracias.
2: Muchísimas gracias, gracias a ustedes.
15: Gracias.
2: Y gracias a ustedes, por supuesto. No se vayan, tenemos más.
3: La generación de los inservibles es una obra que pone sobre la mesa una mirada crítica sobre el presente, sus contradicciones y sus silencios. Vamos a la entrevista que le hicieron el Cha y Rosalba Aguirre a parte de su elenco.
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11: Con una mirada crítica, sensible, pero también con mucho humor negro, hoy nos acompaña la obra de teatro La Generación de los Inservibles, y desde el título ya suena bastante provocador, ¿no ves, Chan?
17: Totalmente. Desde el título y desde que ves el cartel que está hecho con la tipografía del metro.
6: Esa es una premisa muy interesante porque a partir de eso aborda temas como la identidad, el futuro, la presión social y la búsqueda de un lugar en el mundo. Y hoy nos acompañan Montserrat Escalante y Mariano Azcárraga para platicarnos de esta interesante propuesta teatral. Chicos, bienvenidos a la Hora Nacional. Qué gusto tenemos por acá.
15: Muchas gracias.
6: Oigan, pues la premisa es simple pero muy fuerte. En un temblor, se quedan atorados en un vagón del metro. Y de ahí se desencadena todo.
15: Sí, totalmente. Justo lo bonito es que antes de este, digamos, de este temblor, comienza una pelea entre nuestra generación, que es la generación de los inservibles, que creo que ya estamos muy etiquetados históricamente, mundialmente por eso, contra esta generación que nos precede, ¿no? Y pues no tenemos de otra más que juntos, ¿no? Las generaciones que no se llevan, ver cómo le hacen para salir de este, creo que es muy interesante, como reivindicarnos de algún modo.
17: O sea, la clave aquí está en el choque generacional.
15: Totalmente.
17: Y a partir de ahí vamos a ver toda una trama, cómo se va desenredando. Platíquenos entonces, ¿cuál es la reacción de esta generación?
18: Yo pienso que la reacción de esta generación verdaderamente es la búsqueda de su voz, de su comunidad, de ese espacio por encontrar el lugar al que pertenece. O sea, llegar a un mundo donde piensan y sienten que todo ya está ocupado, que ya todo está tomado y que ellos salen sobrando. Y es eso, este choque directo que tienen contra lo que ellos mismos perciben sobre sí mismos y también sobre lo que el mundo percibe sobre ellos, ¿no? Entonces es, ¿cómo creas tú? O sea, se ha ocupado mucho la palabra manada, tu colectivo dentro de...
6: Sí, tu comunidad.
18: Ajá, a tu comunidad para encontrar tu voz, para identificarte, para agarrar fuerza y pronunciarte y tomar aquel espacio que también te corresponde.
6: Sí, totalmente de acuerdo, porque además se autollaman en la obra la generación inservible, ¿no? Pero a fin de cuentas, la generación anterior está dejando un mundo inservible en muchos aspectos, ¿no?
15: Absolutamente.
6: Entonces es una cosa muy fuerte lo que se está tratando en este espacio tan cerrado. ¿Cuántas veces nos ha pasado que estamos en el metro y se queda parado 10 segundos y es de...
19: Sí,
6: nos cuenta el corazón, empieza a sudar, claro. Etcétera, etcétera. Imagínate con esta presión, ¿no?
15: Claro. Sí, totalmente. Creo que esa es una de las reflexiones más padres que hay, ¿no? O sea, realmente el qué mundo estamos teniendo todos, porque no solo es el mundo que nos están dejando, ¿no? Al final también es un mundo, también es nuestro mundo y es reflexionar sobre en dónde estamos parados el día de hoy, ¿no? Como generaciones, como el futuro, porque al final de cuentas es otra de las cosas bonitas de esta obra, que una cosa es, bueno, al final nosotros en algún punto vamos a ser presidentes,
18: claro.
15: Vamos a ser, ¿no?
6: Jefes de las compañías.
15: Jefes de compañías, claro.
6: En este nuevo mundo también de las redes sociales y estas exacto. Cosas que están ahora tan fuertes.
15: Sí, total. Okay. Nosotros vamos a llevar un poquito la batuta en eso y bueno, ¿qué va a pasar, no? Con nosotros, con mis demás, etcétera, etcétera. Es una de las reflexiones interesantes que hay en todo eso.
17: Y que cada generación tiene pues, sus propios atributos, ¿no? Sus propias reflexiones, retos. Y a mí me llama mucho la atención la hiperconectividad de esta generación, ¿no? ¿Y quién pasaría entonces, como decías, Cha, te quedas sin conexión, te quedas atrapado en el metro? ¿Y qué pasa entonces?
6: Eso es lo peor, Ros. Pelo, píquelo.
18: Sí, o sea, justamente creo que es esto, ¿no? Que es cíclico, que cada generación lo repite, que cada generación siente este rechazo y que cada generación en algún punto pierde algo y pierde una desconexión y al someterse a las condiciones de las generaciones de arriba parecería que están desconectados y que no pertenecen porque están acostumbrados a lo que la generación de arriba les aportó de cierta forma, pero la generación de arriba sobre esa contribución siente un rechazo también sobre su resultado, entonces... Sí, es como esta cosa cíclica de cada generación, está.
6: Claro, y qué interesante porque tuvimos oportunidad de platicar con la dramaturga, con la directora, con Abril Mayet, y justamente como que es un tema que al menos en las dos cosas que hemos podido platicar con ella es recurrente. Esta, no sé si lucha precisamente de generaciones, pero las diferencias entre generaciones, ¿no? Ahorita son ustedes dos representando esta generación inservible, pero en la obra hay muchos más actores dentro de este vagón del metro, ¿no? Lo cual hace que sea como mucho más tensa la cosa.
15: Sí,
6: estas pláticas.
15: Totalmente, sí creo que justo es un poco un tema recurrente en la dramaturgia de Abril y es algo bonito porque justo es algo inevitable, ¿no? Tú puedes decir, es que son los inservibles, son ok, pero es que nos guste o no, va a pasar, vamos a tomar la estafeta. Y que como dicen, o sea, ha pasado muchas veces, ¿no? Los hippies, todos odiaban a los hippies y cómo es posible que los hippies, estos cuates, y de repente ellos tomaron el mundo y tomaron sus decisiones ¿no? Y también pues hicieron lo propio, ¿no? Entonces creo que son temas como fuertes, pero bonitos, y por eso siento que...
19: Inevitables.
15: Totalmente, porque es inevitable, ¿no?
19: Exactamente.
20: Qué interesante puesto en escena, la verdad es que ya nos dejaron muy intrigados, hay que ir a verla.
15: Pues bienvenidos, bienvenidos.
19: ¿Dónde están? ¿Qué días? ¿Qué horarios?
18: Y nos estamos presentando por los lunes de junio en el Foro Shakespeare a las 8 p.m. Y pues sí, vamos a estar ya, que son 4 funciones las que nos quedan. Nos quedan 4 funciones, 8 p.m.
20: Y antes de irnos, redes sociales, ¿dónde podemos buscar más información?
15: Nos pueden buscar a nosotros como Náufrago-Teatro, es la compañía, digamos, de los actores, pero también estamos en coproducción con Shake and Falstaff. Ellos también están, que justo es la compañía de la dramaturga y directora Abril Mayet. Y nos pueden mandar mensaje, y también si quieren cortesías, mándenos mensajito y con muchísimo gusto nosotros les podemos regalar cortesías para cualquiera de nuestras funciones.
19: Muy bien, perfecto, pues qué mejor.
20: Qué mejor, muchas gracias por estar con
15: nosotros. Gracias a ustedes por invitarnos.
19: Gracias Montserrat, gracias Mariano, y gracias a ustedes por seguir con nosotros. No se vayan, estamos aquí, ya saben, en La Hora del Cine.
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0: Pues así llegamos al final de esta emisión de La Hora Nacional. Muchísimas gracias por haber estado con nosotros.
1: En este Día del Padre queremos reconocer a quienes acompañan, escuchan, aprenden y crecen junto a los hijos. Las nuevas paternidades nos recuerdan que la cercanía y el afecto son parte fundamental de ese camino compartido.
0: Sí, le mandamos nuestro reconocimiento y nuestros mejores deseos a todos los padres de México.
1: Muchísimas gracias por acompañarnos cada domingo. Recuerden que estamos en YouTube, en Facebook, en Instagram, en TikTok, en X y en Spotify. Y también nos pueden contactar en el siguiente número. Mucha atención. 55-3483-4239 o nos pueden también mandar un correo electrónico a lahoranacional@segov.gov.mx.
0: Que tengan una muy bonita noche.
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1: ¿Qué tal, amigos? Les saluda Mario Iván Martínez. La fábula mestiza que hoy tengo para ustedes se titula El Coyote y la Serpiente.

0: Una vez, una serpiente iba pasando por donde había muchos troncos tirados. Así iba pasando, cuando de repente... ¡Ay! Se resbala un tronco y le cae en la espalda. La serpiente gritó de dolor, se esforzaba por zafarse. No muy lejos de ahí vivía Tlacatl, el hombre, quien ese día fue a buscar leña seca. Tomó su lazo y su morral y le dijo a su esposa,
1: ¡Mujer! ¡Ya me voy a buscar leña seca!
2: ¡Anda así, que te vaya bien!
0: Dijo ella. El hombre se fue por los caminos del bosque. Entretanto, la serpiente se había quedado dormida por el cansancio. De repente, despierta por el ruido de la maleza y escucha que alguien se acerca. Se levanta y observa a su alrededor y ve que el hombre viene subiendo.
1: ¡Eh, tú, Tlacatl! ¡Tlacatl, ven, ayúdame! ¡Ayúdame, por favor!
0: El hombre ve a su alrededor y dice...
1: ¿Quién me estará pidiendo ayuda? ¡Aquí abajo, Tlacatl! ¡En la ladera del río! ¡Quítame este tronco que me tiene atrapada!
3: ¿Quién será?
1: ¡No puedo salir! ¡Ayúdame, que me ahogo! ¡Rápido! ¡No te quedes ahí parado! ¡Ayúdame!
4: No, no te voy a ayudar. Porque si te ayudo, luego querrás comerme.
1: ¿Pero cómo dices eso, Tlacatl? ¿Tú crees que sería tan ingrata? ¿Tan traicionera?
4: Pues nomás por si las dudas no te voy a ayudar.
1: Te juro, Tlacatl, por todo lo que me es sagrado, que no te voy a comer. Siento que estoy a punto de desmayarme. Está bien. No me ayudes. Me muero. Adiós, bello mundo. Adiós, primavera. Sucumbo bajo el yugo de este árbol muerto que me reduce a un inerte despojo. Me estremezco llena de pavor.
0: Está bien, está bien, está bien. Ya, ya, no llores más. Uy, me mareas. Me he compadecido de ti, te voy a sacar. Pero no me vas a comer, ¿eh?
1: No te lo he jurado, Tlacatl. Yo no sé qué más quieres de mí.
0: El hombre se fue a donde estaba la serpiente atrapada, dispuesto a liberarla. Pero en eso, escuchó unas voces detrás de él, y al voltear vio a un conejo y al pájaro Sensontle que decían...
5: ¡Ya vio usted, buen señor don Sensontle!
0: Dijo el conejo.
5: ¡Lo que está a punto de hacer, Tlacatl el hombre! ¡Va a liberar a una serpiente!
6: ¡Ay, nanita! ¡Está visto que los hombres son unos verdaderos Bartolos!
0: Dijo el Sensontle.
5: ¡Pero claro! En cuanto la haya liberado, la serpiente se lo desayunará en frío. ¡Tomemos nuestros lugares, buen señor don Sensontle, porque esto se va a poner bueno!
1: ¿Qué esperas, Tlacatl? No les hagas caso. Esos animales no saben lo que es ejercitar la piedad, la caridad, la indulgencia. Pero en cambio tú sí tienes un noble corazón. Uy, me erizo de terror cuando oigo los insidiosos comentarios de los demás. Pero tú, oh noble varón forjado en cobre, tú sí eres bueno. ¡Ay! ¡Rápido! ¡Libérame, que ya siento la muerte cerca!
0: ¡Está bien, está bien, está bien! ¡Ya, ya, no chilles, no chilles!
1: ¡No lo hago por molestarte!
0: ¡Ay, cómo mareas! A ver, no, nomás que está retigrando este tronco. Tengo que levantarlo despacito.
1: ¡Lánzalo!
0: ¡Está muy pesado! ¡Está muy pesado!
1: Un poco más, Tlacatl. Levántalo un poco más, no salgo con esto.
0: ¡Pero es que está rete pesado! ¿No ves que estoy poniéndome colorado del esfuerzo?
1: ¡Ahí está ya! ¡Salte, salte, salte, salte rápido! Gracias. Ay, gracias mil, Tlacatl. La alegría me domina y me arranca lágrimas de felicidad.
0: De nada.
1: Eres tan gentil, tan benévolo, tan piadoso. Te lo agradezco infinitamente. Pero ahora te voy a comer.
4: ¿Qué? ¿Qué haces? ¡No! ¡Quítate! ¡No!
0: Y así, antes de que el hombre pudiera recuperar sus fuerzas, la serpiente se le enrolló en el cuello apretándolo fuertemente.
4: ¿Pero por qué haces esto? Si no te hubiera ayudado, te hubieras muerto. ¿Y ahora quieres comerme? ¿Pero por qué?
1: Ay, Tlacatl. ¿Pero acaso no sabes cómo va el dicho? ¿Un bien con un mal se paga?
4: ¿Qué? ¿Quién te dijo eso? Eso no tiene por qué ser cierto.
1: Ah, ¿no lo crees? Bueno, Pues entonces, ya que deseo ser agradecida contigo, haremos un trato, corazón. Le preguntaremos a 3 animales. Y si todos dicen lo mismo que yo, que un bien con un mal siempre se paga, entonces te comeré. Si no, te dejaré libre. ¿De acuerdo, pichoncito?
4: Pues ahora sí que no hay de piña. Está bueno. Vamos a preguntarles.
1: Y te recomiendo, Tlacatl, que no intentes huir. Soy rápida como una flecha y en un instante podría picarte.
0: Mientras la serpiente salía de la ladera del río con su presa, el pobre hombre observó cómo el conejo y el cenzontle le miraban con ojos tristes, como viéndole partir al paredón. Así, la traicionera serpiente y el hombre emprendieron su camino.

0: muy lejos de ahí, encontraron a un viejo burro que estaba pastando. Entonces el hombre se acercó al animal diciendo:
1: Buenos días, burrito.
2: No sé qué tienen de buenos,
0: contestó el burro.
1: ¿Tú qué opinas, burrito, lo que dice esta serpiente? Que un bien con un mal se paga. Yo fui a ayudarle porque estaba atrapado por un tronco y ahora dice que me va a comer. ¿Tú crees que está bien lo que dice?
2: Pues sábete, muchacho, que cuando yo era joven y tenía más fuerza que ahora, me llevaban al monte a traer leña. ¡Ey! Me cargaban mucho. Y cuando ya no podía caminar por tan pesada carga, me pegaban con un lazo. Y ahora que estoy viejo, otros hombres como tú me vienen a dejar al monte y ni siquiera se acuerdan de darme un poquito de agua para beber. ¿Y qué quieres que haga? Ahora que no les sirvo, me han abandonado y moriré solo. Así que opino que la serpiente tiene razón, mucha razón. Un bien con un mal se paga.
3: ¿Ves lo que te digo, Tlacatl? Ahora sí te voy a comer. Voy a comerme este hombre.
1: ¡Alto, animal del demonio! Todavía nos quedan dos animales por preguntarles.
3: ¿Para qué les vamos a preguntar a los demás animales, Tlacatl? Todos dirán lo mismo, te lo aseguro. Y ya tengo mucha hambre, quiero comerte. Y es que te ves tan jugoso. Y eres tan joven, tan tiernito.
1: ¡No! ¡Hazte para allá, Alemania! ¡Hazte para allá! Faltan dos animales por preguntarles.
3: Está bien, está bien, está bien. Ya. No dramatices. Vamos. Pero solo alargas tu agonía.
0: Así se fueron caminando en busca del otro animal y ahí dejaron al pobre burro pastando. Pronto llegaron a las ruinas de una pirámide, testimonio triste de otros tiempos grandiosos en la historia de México. Ahí, un toro había sido encadenado de la argolla de su nariz a una de las paredes de piedra. Tlacatl, el hombre, se acercó al toro y le dijo:
1: ¿Qué haces, torito?
0: El toro no contestó. Su mirada parecía perdida. Un poco apenado, el hombre preguntó la opinión del toro sobre la teoría de la serpiente. Después de que Tlacatl formuló su pregunta, el toro volteó solemnemente hacia ellos y dijo:
4: ¿Que si un bien con un mal se paga? Escucha mi historia y tú mismo juzgarás, Tlacatl. Cuando tenía fuerza, tus tíos hacían que yo labrara la tierra con un arado y cuando ya no podía más me picaban con las púas del maguey. Así fue mi vida, Tlacatl. Y ahora que ya no le sirvo para nada, me he enterado por el gato de la granja que van a comerme para el cumpleaños de la niña. ¿Cómo ves? Me van a hacer embisteces, Tlacatl. Así que, pues, debo de estar de acuerdo con la serpiente, ¿no? Un bien con un mal se paga.
1: Me da mucha lástima lo que me cuentas, torito.
4: ¿Ah, sí? Pues a mí me das más lástima tú, Tlacatl. Porque ahora la serpiente te va a comer.

0: Gracias, Torito. En verdad que eres un héroe digno de honores. Y cuán sabias son tus palabras. Mis ojos se han llenado de lágrimas al escucharlas. Justo es entonces que venga a Torito comiendo Tetlacatl.
1: ¿Qué?
0: Ya nada más te estoy saboreando.
1: No, todavía no puedes hacer eso, maldita culebra. Falta un animal por preguntarle.
0: ¿Para qué le vamos a preguntar a otro animal? Es mejor que ya te coma. Ya tengo mucha hambre y quiero comerte. Es mejor que ya te coma.
1: No, no.
0: ¿Estás lista?
1: Falta todavía un animal por preguntarle. ¡Eso dijiste!
0: ¡Basta!
1: ¡Eso dijiste!
0: ¡No empieces, Tlacatl!
1: ¡Eso dijiste! ¡Falta! ¡Dale!
0: Está bien, ya, ya. ¡Cállate! Me choca verte llorar. No hagas eso, Tlacatl. No te ves bien. Y además, te vas a arrugar rapidísimo, querido. está bien, ya, chiquito. Vamos, vamos. Dicen que entre más larga es la espera, más sabrosa es la recompensa.

0: Las nubes detrás de los montes resplandecían ahora en ardientes colores naranjas y amarillos con el atardecer. El hombre y su enemiga se dirigían hacia un verde monte cubierto de flores, cuando de pronto, de entre la maleza, vieron salir a un coyote. La serpiente sonrió con malicia, pues sabía muy bien que el coyote era a menudo perseguido por el hombre por intentar robarle sus gallinas.
1: ¡Coyote! ¡Qué suerte encontrarte! ¿Cómo no excederme en elogios, ni tampoco negar lo que merece tu grandeza? ¡Salve, dulce morador de los montes! ¡Hoy te saludo como a un...
2: Ya, sin rodeos, Coatl. ¿Qué quieres de mí?
0: Preguntó el coyote.
2: ¿Y a dónde llevas a este hombre?
1: ¿Habla, Tlacatl?
3: ¡Ay!
1: Coyotl espera respuesta. Se hace tarde y no tiene tu tiempo. Seguramente los gallineros de muchos hombres tontos le esperan esta noche. ¿No es así, Coyotl?
3: Coyotito, por favor, ayúdame. ¿Tú qué opinas lo que dice esta culebra? Que un bien con un mal si paga. Yo le quité de buena fe. Y por mi mamacita y por San Felipito de la Cruz, que fue de buena fe. Un tronco que la tenía atrapada y ahora dice que va
1: Estoy
3: a comerme.
1: Estoy segura, Coyotl, que estarás de acuerdo conmigo.
2: A ver, más despacio, maestro. Yo con mucho gusto te voy a dar mi opinión, siempre y cuando pues me muestres el lugar de los hechos e ilustren ustedes cómo pasaron exactamente las cosas. Esta evidencia, pues, me es absolutamente necesaria, ¿no? Para emitir un juicio justo y certero.
1: ¡Ay, Coyotl! Pero qué sabio y articulado eres. ¡Cuán prudente y juicioso! Tienes toda la razón. ¡Anda, Tlacatl! ¡Muévete! ¡Vamos para allá!

0: Segura de su victoria y cegada por el hambre, la serpiente guió a los demás de regreso al lugar donde había comenzado todo. El hombre caminó agachado todo el trayecto, como aceptando su derrota. Ya casi era de noche cuando llegaron a la cañada. Entonces dijo el coyote:
1: Bien, bien. Procedamos entonces con el escrutinio cuidadoso de este caso, pues un tanto deplorable, ¿no?
2: Encantada, coyote.
1: ¿Cómo estuvo la cosa?
3: Yo venía por la leña,
1: coyote. Tú, serpiente, necesito que me muestres exactamente la manera en que estabas atrapada, ¿sí?
2: Pues verás, coyote, yo venía pasando por aquí y de repente ese estúpido tronco cayó sobre mí, me cayó encima, quedé atrapada.
1: A ver, tlacatl, tlacatl. Sí, hazme el favor de levantar el tronco para que Coatl se meta y pueda ejemplificar bien la historia.
3: ¿Sí? Sí, señor, don Coyote.
1: Lentamente. Lentamente para no lastimarla.
3: Sí, señor.
1: Coatl, pues, tiene sus derechos y este es un foro plural y democrático, ¿no? A ver, Coatl, ¿cómo te sientes? Habla libremente, ¿eh? ¿Sientes que estás bien aturada?
2: Sí, Coyotl. Bueno, ¿cómo
1: te decía? ¿Crees que puedas salir?
2: No, Coyotl. Bien, pues te decía.
1: Perdona que te interrumpa, serpiente, pero debo preguntarte una vez más. ¿Así estabas atrapada?
2: Sí, así estaba atrapada. No. No podía zafarme.
1: Entonces, quédate ahí, maestra, que nosotros ya nos vamos.
3: ¡Para que se te quite, ingrata!
2: No, Coyotl, no puedo creer que ayudes al hombre que tanto te ha perseguido. ¿Dónde está tu solidaridad gremial? No puedes dejarme aquí. Quíteme este tronco. ¡Ayúdenme! ¡Ayúdenme, por favor! ¡Quíteme este tronco!
1: No. Te ayudaron una vez, maestra. ¿Qué hiciste, eh? Querías comerte a este hombre, ¿no?
3: ¡Enterito!
1: Así que, pues, ahí te ves, porque nosotros... ya nos vamos.
2: ¡Ay, coyote traidor! ¡Cuatro ojos! ¡Pachoso! ¡Mal nacido!
3: ¡Se lo bañaron!
2: Pero pronto verás que tengo razón. Y entonces mi venganza será dulce. Pronto sabrás que un bien siempre, siempre con un mal se paga. ¡Acuérdate de mí! ¡Acuérdate de mí!
0: El hombre y el coyote se alejaron rápidamente de ahí, mientras los gritos de la serpiente se perdían en el eco de las montañas.
2: ¡Acuérdate de mí! ¡Acuérdate de mí! ¡Acuérdate de mí!
0: Y así, ambos se pusieron a bailar de alivio y felicidad bajo el disco blanco de la luna.

0: Muchas gracias por haberme ayudado, buen señor Don Coyote.
1: Cuando quieras, Tlacatl.
0: ¿Cómo se lo he de agradecer a su merced? Pídale a este pobre indio lo que quiera, lo que quiera.
1: Pues mira, Tlacatl, últimamente no me he sentido muy bien porque... pues no como lo que debo ni a mis horas.
0: ¿Cómo que usted también me quiere comer?
1: No, no, ¿qué pasó? ¿Qué pasó, Tlacatl? Pero mira, si tú insistes en mostrarme tu gratitud, pues, ¿qué te parece si me traes 3 de tus borregos en un costal para llevarlos a mi cuevita? Y con eso quedamos a mano.
0: ¡Pero claro que sí, Coyotito! Mañana mismo, en cuanto salga el sol, aquí mero si los traigo. Y gracias otra vez, buen señor Don Coyote. Gracias.
1: Ya, no es para tanto. Deja esa mano.
0: Gracias. Hasta perdone.
1: No está bendita, no está bendita.
0: Es la felicidad.
1: Anda, vete ya. Y no olvides lo de los borregos, ¿eh?
0: ¡Ansín, Alvaré, Coyotito! ¡Gracias! ¡Ansín, Alvaré! ¡Ansín, Alvaré!

0: rato después, el hombre llegaba a su casa. Su esposa le esperaba preocupada en la puerta, sosteniendo una lámpara.
1: ¿Pero dónde estabas, hombre de Dios? Me tenías con el alma en un hilo. Seguramente hay otra fulana, ¿verdad?
2: ¿Qué?
1: ¿Y la leña?
2: ¡Uy, qué leña, ni qué leña! ¡Dame algo de cenar y ahorita te cuento!
0: Y así, sentado a la mesa y entre cada cucharada de frijoles, el hombre relató la extraordinaria aventura a su esposa.
1: ¿Y luego?
2: Y ansina el coyotito me salvó, mujer. ¡Estoy feliz! Y a cambio solo me pide que mañana muy tempranito le lleve 3 borregos en un costalón. ¿Qué son 3 borregos, vieja, si se ha salvado la vida?
1: No, pues es así.
2: ¡Qué rico estuvo todo, vieja!
1: ¡Qué bueno que te gustó!
2: Bueno, creo que de una vez voy a escoger los borregos.
1: No, mejor vete a dormir. Debes estar más muerto que vivo después de lo que te ha pasado,
0: dijo la mujer mientras levantaba la mesa.
1: Vete a acostar, no tengas pendiente. Yo guardaré los borreguitos para que mañana con el canto del zinzontle ti los lleves a tu amigo el coyote.
2: Gracias, vieja.
0: Aliviado, el hombre se fue a dormir. Entretanto, la mujer se quedó sentada pensando.
1: ¿Con qué hora el coyote quiere sus borreguitos de regalo? ¿Cómo no? Ahorita se los voy a dar. Le voy a dar, pero pa' sus tunas. Si tantas veces me ha robado mis gallinas.
0: Entonces la mujer llamó a sus 3 feroces perros. Zacate, Guauzontle y Corredor. Los reunió en el huerto detrás del jacal diciendo...
1: Escúchenme bien, mis amores. Los voy a meter en este costal. Pero no deben ladrar nada. No deben hacer ruido hasta que salgan. Y si ven al coyote, ya saben lo que tienen que hacer, ¿eh?
3: Sí, patrona.
0: Respondió Corredor.
4: A sus órdenes, jefa.
0: Añadió el Zacate.
5: No tengas te pendiente,
0: dijo Guauzontle.
5: Que si vemos al coyote, no vivirá para contarlo.
0: Cuando terminó de meter los perros dentro del costal, la mujer se fue a dormir. Su esposo roncaba sonoramente.
2: Ya acabates, mujer.
1: Sí, duérmete. Te escogí los corderitos más mansos y tiernitos para tu amigo el coyote.
2: Ay, gracias, vieja.
1: Eso sí, están retigordos y pesan retiarto y un poco inquietos, ¿eh? Así que no les abres el costal hasta que llegues al monte. No sé que se te echen a correr.
2: Está bueno, vieja.
1: Duérmete, duérmete. Mañana sí que va a haber una verdadera comilona.
0: Al otro día temprano se levantó el hombre. Fue hacia la puerta, recogió el costal, miró a su esposa durmiendo y se fue. Entretanto, la mujer se hacía la dormida y se reía por dentro. Más tarde, la mujer se puso a regar sus plantas cantando de felicidad.

0: Con su pesada carga, el hombre se dirigió a donde quedó de verse con el coyote.
1: ¡Qué mi vieja! Sí que sabes coger a los borregos. Por lo que pesan, estos deben estar retichonchos.
0: Al subir por la última cuesta de la colina, el hombre se encontró con el coyote.
2: Buenos días, Tlacatl.
1: Buenos días, tenga su merced. Aquí están los borreguitos que le prometí por haberme ayudado, coyotito. Nomás no se vaya a empachar porque se los escogimos retigordos.
2: Gracias, gracias, Tlacatl.
1: Bueno, pues ya me voy. Porque ahora sí tengo que buscar la leña, si no, me va en feria, como dicen. Muchas gracias otra vez, coyotito. Que Dios se lo pague. Y buen provecho tenga su merced.
0: Al quedarse solo, el coyote no le quitó la vista al hombre que desaparecía sobre el horizonte. Y pensó cuán equivocada estaba la serpiente al afirmar con tal convicción que un bien con un mal se paga.
2: ¡Qué rico voy a comer ahora!,
0: dijo el coyote para sí. Sin embargo, cuando va abriendo el costal, repentinamente saltaron de él Zacate, Guauzontle y Corredor, lanzando amenazadoras mordidas. El coyote echó a correr hacia el bosque, mientras sus furiosos agresores le perseguían gritando.
3: ¡No le saques, coyotito! ¡Solo somos unos borreguitos retechulos y manchitos, ¿verdad, Zacate?
4: ¡Sí, mano! ¡Éntrale, coyote! ¡Vente por tu desayuno!
5: ¡A ese coyote se le pegó la gallina!
0: Los perros persiguieron al pobre coyote hasta que éste logró burlarlos escondiéndose en una cueva. Más tarde por la noche, todos los animales oyeron al adolorido coyote, quejándose ante la luna y gritando a los cuatro vientos que un bien con un mal se paga. Y así el pobre y la eminencia tendrán su fuerte opinión basándose en la razón que les brinda su experiencia. Pues con esta fuerte saga nos ponemos a pensar que a veces el bien obrar con el mal recibe paga. Pero para vivir bien, en paz y felicidad, es bueno pagar con bien a aquellos que bienes dan. Y colorín colorado, este cuento se ha acabado.

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0: Don Juan no estaba en su casa cuando llegué un mediodía de noviembre de 1968. Como no tenía idea de dónde buscarlo, me senté a esperar. La idea de ver se me había vuelto obsesión, y yo había decidido usar nuevamente lo que Don Juan llamaba el humito, una mezcla alucinógena de hongos y otros ingredientes. Un rato después, Don Juan entró en su casa. Cambiamos saludos. Parecía estar cansado y se tendió en su petate. Bostezó un par de veces. Quiero aprender a ver, Don Juan, pero en realidad no quiero tomar nada, no quiero fumar su mezcla. ¿Piensa usted que hay alguna posibilidad de que yo aprenda a ver sin ella?
1: No, tendrás que usar el humo.
0: ¿Pero por qué hay que fumar? ¿Por qué no puede uno simplemente aprender a ver por sí mismo? Yo tengo un deseo ferviente, ¿no es suficiente?
1: No, no es suficiente. Ver no es tan sencillo y solo el humo puede darte a ti la velocidad que necesitas para echar un vistazo a ese mundo fugaz. De otro modo no harías sino mirar.
0: ¿Qué quiere usted decir con lo de mundo fugaz?
1: El mundo, cuando ves, no es como ahora piensas que es. Es más bien un mundo fugaz que se mueve y cambia. Por cierto que uno puede aprender a capturar por sí mismo ese mundo fugaz, pero a ti de nada te servirá porque tu cuerpo se gastará con la tensión. Con el humo, en cambio, jamás sufrirás de agotamiento. El humo te dará la velocidad necesaria para asir el movimiento fugaz del mundo y al mismo tiempo mantendrás intactos tu cuerpo y tu fuerza.
0: Muy bien. No quiero andarme por las ramas. Fumaré.
1: ¡Párale, párale! Siempre te agarras a lo que no debes. Ahora piensas que la simple decisión de dejarte guiar por el humo va a hacerte ver. Hay mucho pan por rebanar. En todo hay siempre más de lo que uno cree. He tenido mucho cuidado contigo y mis actos han sido deliberados, porque es el deseo de Mezcalito que aprendas mi conocimiento. Pero ahora sé que no tendré tiempo de enseñarte todo lo que quiero. Nomás tendré tiempo de ponerte en el camino. Y confío en que buscarás del mismo modo que yo busqué. Debo admitir que eres más indolente y más terco que yo. Pero tienes otras ideas. Y la dirección que seguirá tu vida es algo que no puedo predecir. Pronto sabremos cómo andas.
0: ¿Será peligroso?
1: Todo es peligroso.

0: Al día siguiente, don Juan solo me dejó comer un bocado y me dijo que descansara. Estuve acostado toda la mañana, pero sin poder relajarme. A eso de las 3 de la tarde estábamos sentados bajo la ramada.
1: Llevas 3 años sin preparar tu mezcla. Tendrás que fumar de la mía, así que digamos que la he juntado para ti. Solo necesitarás un poquito. Llenaré una vez el cuenco de la pipa. Te lo fumas todo y luego descansas. Entonces vendrá el guardián del otro mundo. No harás nada más que observarlo. Fíjate cómo se mueve. Observa todo lo que hace. Tu vida puede depender de lo bien que lo vigiles.
0: ¿Quién es ese guardián?
1: Ya lo verás. Custodia el otro mundo.
0: ¿Qué mundo? ¿El mundo de los muertos?
1: No es el mundo de los muertos ni el mundo de nada. Solo es otro mundo. No tiene caso hablarte de él. Velo tú mismo.
0: Espere, don Juan. ¿Qué va usted a hacer?
1: Eres medio tonto. No tienes miedo. Nada más dice que tienes miedo.
0: Tengo miedo, Juan. De veras tengo miedo.
1: No es miedo.
0: Don Juan se equivocaba. Yo sí tenía muchos de los cambios físicos que suelen asociarse con el miedo y me hallaba desesperado. Un sentido de condenación inminente permeaba todo en mi alrededor. Tenía el estómago revuelto y la seguridad de estar pálido. Mis manos sudaban profusamente. Sin embargo, pensé realmente que no tenía miedo. El miedo que siempre había sido característicamente mío no estaba presente.
1: Siéntate y cálmate. No quieres perder tu claridad, ¿verdad?
0: Eso es muy cierto, don Juan.
1: La claridad del segundo enemigo de un hombre de conocimiento ha descendido sobre ti. No tienes miedo, pero ahora odias perder tu claridad y como eres un idiota, llamas miedo a eso. Tráeme unas brasas.
0: Obedecí. Don Juan colocó un petate en el sitio donde yo suelo sentarme. Me dijo que tomara asiento en el borde derecho del petate. Luego metió una brasa en el cuenco de la pipa y me la tendió. Chupé la pipa. Sentí una capa instantánea de hielo dentro de mi boca y la nariz. Di otra fumada y el recubrimiento se extendió a mi pecho. Cuando hube fumado por última vez, sentí que todo el interior de mi cuerpo se hallaba recubierto por una peculiar sensación de calor frío. Don Juan tomó la pipa de mis manos y golpeó el cuenco contra la palma de la suya para aflojar el residuo. Mi cuerpo estaba aterido, pero podía moverme. Me sentía mareado, los ojos se me cerraban involuntariamente.
1: Sabes muy bien que si te quedas dormido te mueres.
0: Eso me sacudió. Abrí los ojos tanto como pude. Sentía un calor muy molesto en todo el cuerpo. Traté de cambiar de postura, pero ya no podía moverme. Quise hablar a don Juan. Las palabras parecían estar tan dentro de mí que no podía sacarlas. Entonces caí sobre el costado izquierdo y me hallé mirando desde el piso a don Juan.
1: No me mires. Fija la vista en la parte del petate que está directamente sobre tus ojos. Mira con el ojo izquierdo y tarde o temprano verás al guardián.
0: Fijé la mirada en el sitio indicado, pero no vi nada. En cierto momento, sin embargo, advertí un mosquito que volaba frente a mis ojos. Se posó en el petate, seguí sus movimientos. El mosquito se acercó mucho a mí, tanto que mi percepción visual se emborronó. Y entonces, de pronto, sentí como si me hubiera puesto de pie. Era una sensación muy desconcertante que merecía algo de cavilación, pero no había tiempo para ello. Tenía la sensación total de estar mirando de frente desde mi acostumbrado nivel ocular y lo que veía estremeció la última fibra de mi ser. No hay otra manera de describir la sacudida emocional que experimenté. Allí mismo, encarándome a poca distancia, había un animal gigantesco y horrendo, algo verdaderamente monstruoso. Lo miré con desconcierto absoluto y extremo. Lo primero que en realidad noté fue su tamaño. Pensé por algún motivo que debía tener casi 30 metros de alto. Parecía hallarse en pie, erecto, aunque yo no podía saber cómo se tenía en pie. Luego noté que tenía alas cortas y anchas. En ese punto tomé conciencia de que insistía en examinar al animal como si se tratase de una visión ordinaria. Es decir, lo miraba. Sin embargo, me di cuenta de que más bien notaba yo cosas en él, como si la imagen se aclarara conforme se añadían partes. Su cuerpo estaba cubierto por mechones de pelo negro. Tenía un hocico largo y babeaba. Sus ojos eran saltones, como dos enormes pelotas blancas. Entonces empezó a batir las alas. Ganó velocidad y empezó a describir círculos frente a mí. Más que volar, se deslizaba con asombrosa rapidez y agilidad a unos cuantos centímetros del piso. Dio dos vueltas en torno mío, vibrando las alas, y la baba que caía de su boca volaba en todas direcciones. Luego giró sobre sí mismo y se alejó a una velocidad increíble, hasta desaparecer en la distancia. Entonces vi a lo lejos algo como una nube. Un instante después, la bestia gigantesca daba vueltas nuevamente frente a mí a toda velocidad. Sus alas tajaron el aire cada vez más cerca de mis ojos, hasta golpearme. Sentí que las alas habían literalmente golpeado la parte de mí que estaba en ese sitio, fuera lo que fuera. Grité con toda mi fuerza, invadido por uno de los dolores más torturantes que jamás he sentido.

0: Recobré el conocimiento sentado en mi petate. Don Juan frotaba mi frente. Frotó con hojas mis brazos y mis piernas. Luego me llevó a una seque atrás de su casa. Me quitó la ropa y me sumergió por entero. Me sacó y volvió a sumergirme. A la mañana siguiente, después de dormir largamente, era de nuevo yo mismo. Don Juan, ¿qué me pasó?
1: Fuiste a buscar al cuidador y claro que lo hallaste.
0: ¿Pero qué era, don Juan?
1: El guardián, el cuidador, el centinela del otro mundo.
0: ¿Pero qué caso tenía hacerme ver esa monstruosidad, don Juan?
1: Era el guardián. Si quieres ver, debes vencer al guardián.
0: ¿Pero cómo voy a vencerlo, don Juan? Ha de tener unos 30 metros de alto. Dígame, ¿cómo voy a vencer una cosa así? Es algo terrible y atemorizador.
1: No tuviste miedo, no realmente. Tuviste dolor, pero no tuviste miedo. ¿Sabes? Cada hombre puede ver al guardián, y el guardián es a veces, para algunos de nosotros, una bestia imponente del alto del cielo. Tienes suerte. Para ti fue nada más de 30 metros. Y sin embargo, su secreto es tan simple. El guardián del otro mundo es un mosquito.
0: ¿Qué? ¿Cómo dice usted?
1: El guardián del otro mundo es un mosquito. Lo que encontraste ayer era un mosquito. Y ese mosquito te cerrará el paso hasta que lo venzas.
0: ¿Pero cómo puede lastimarme un mosquito, don Juan?
1: No era un mosquito cuando te lastimó. Era el guardián del otro mundo. Capaz algún día tengas el valor de vencerlo. Ahora no. Ahora es una bestia de 30 metros. Pero no tiene caso de hablar de eso.

0: Durante 3 meses, don Juan evitó sistemáticamente hablar del guardián. En dicho lapso le hice 4 visitas. Él me mandaba a realizar encargos y cuando se hallaban cumplidos me decía simplemente que regresara a casa. La situación empezó a volverse desesperante. Me cuesta entender sus propósitos, don Juan. Yo estoy dispuesto a aprender y usted ni siquiera desea tenerme cerca. Hago todo lo que puedo.
1: Una cosa es cierta. No has cuidado tu cuerpo. Estás demasiado gordo. No quise decirte nada antes. Siempre hay que dejar que los otros hagan lo que tienen que hacer. Te fuiste años enteros, pero te dije que volverías y volviste. Lo mismo pasó conmigo. Me rajé durante 5 años y medio.
0: ¿Por qué se alejó usted, don Juan?
1: Por la misma razón que tú. No me gustaba.
0: ¿Y por qué volvió?
1: Por la misma razón por la que tú has vuelto. Porque no hay otra manera de vivir. Pero si aceptas esto, aceptas las consecuencias de tu elección. Eres demasiado débil. Te apuras cuando deberías esperar, pero esperas cuando deberías darte prisa. Piensas demasiado. Ahora piensas que no hay tiempo que perder. Y hace poco pensabas que no querías volver a fumar el humito. Tu vida es como una pelota desinflada. Yo soy responsable de ti y no quiero que mueras como un idiota.
0: ¿Qué puedo hacer, don Juan? Soy muy impaciente.
1: ¡Vive como un guerrero! ¡Ya te he dicho! Un guerrero acepta la responsabilidad de sus actos, del más trivial de sus actos. Tú actúas tus pensamientos, y eso está mal. Fallaste con el guardián a causa de sus pensamientos.
0: ¿Cómo fallé, don Juan?
1: Pensando todo. Pensaste en el guardián y por eso no pudiste vencerlo. Tu manera de vivir es suficientemente templada. Has cumplido fielmente todo lo que te he mandado hacer. Todo cuanto mi benefactor me enseñó en la primera etapa del aprendizaje, te lo he pasado. La regla es justa. Los pasos no pueden cambiarse. Has hecho todo cuanto uno tiene que hacer y sin embargo, no ves. Pero a los que ven como Genaro les parece que ves. Yo me fío de eso y caigo en una trampa. Siempre acabas portándote como un tonto que no ve. Y por supuesto, eso es lo que eres.
0: Las palabras de don Juan me despertaron una profunda zozobra. Sin saber por qué, pensé en mi niñez. Don Juan se me quedó viendo un instante y luego apartó los ojos. Fue una mirada penetrante. Sentí que literalmente me había agarrado con los ojos.
1: Ha de ser la promesa.
0: ¿Cómo?
1: Una promesa que hiciste hace mucho.
0: ¿Qué promesa?
1: A lo mejor tú puedes decírmelo. Una vez prometiste algo muy importante. Quizá es eso lo que te impide ver.
0: No sé de qué habla usted.
1: Hablo de una promesa que hiciste. Tienes que recordarla. ¿Por qué fue triste tu niñez?
0: Sí, mi infancia no fue en verdad triste, sino acaso difícil.
1: Todo el mundo siente lo mismo. También yo pasé de niño muchas desdichas y temores. Ser un niño indio es duro, muy duro. Pero el recuerdo de aquel tiempo ya no tiene otro significado sino que fue duro. Yo era un niño flaco y siempre tenía miedo.
0: También yo.
1: Lo que más recuerdo es el terror y la tristeza que se me vinieron encima cuando los soldados Yoris mataron a mi madre. Era una india pobre y humilde. Tal vez fue mejor que su vida se acabara entonces. Yo quería que me mataran con ella porque era un niño. Pero los soldados me levantaron y me golpearon. Cuando me agarré al cuerpo de mi madre, me rompieron los dedos de un fuetazo. No sentí dolor, pero ya no pude cerrar las manos y entonces me llevaron a rastras.
0: ¿Cuántos años tenía usted, don Juan?
1: Como 7. Era el tiempo de las grandes guerras yaquis.
0: De pronto, don Juan me tomó la cabeza entre las manos, colocando sus palmas contra mis sienes. Sus ojos cobraron fiereza al mirar los míos. Asustado, aspiré por la boca, profunda e involuntariamente. Soltó mi cabeza y se recargó cómodamente en la pared. Me sentí mareado, incómodo.
1: Veo un niño que llora.
0: ¿Está llorando ahora?
1: Sí.
0: Explíqueme eso, don Juan.
1: No. Tú tienes que explicármelo a mí. Está llorando. Está llorando. Y ahora te abraza. Está herido. Y te mira. Siente sus ojos. Está hincado y te abraza. Es más chico que tú. Vino a ti corriendo. Pero tiene el brazo roto. Ese niño tiene una nariz que parece botón.
0: Mis oídos empezaron a zumbar y perdí la noción de hallarme en la casa de don Juan. Las palabras nariz de botón me arrojaron de inmediato en una escena de mi niñez. Don Juan se había colado en uno de los sitios más recónditos de mi vida. Supe entonces de qué promesa hablaba. En la escuela rural a la que asistí en mi infancia conocí a un niño de nariz plana, a quien fastidiaban con el apodo nariz de botón. Yo solía ensañarme con él al azar, sin verdadera intención de hacerlo. Un día derribé a propósito un pesado pizarrón de caballete. Cayó sobre él. El pupitre donde se hallaba sentado absorbió parte del impacto, pero así todo el golpe le rompió la clavícula. Cayó al suelo. Lo ayudé a levantarse y vi el dolor y el susto en sus ojos mientras él me miraba y me abrazaba. El choque de verlo sufrir con el brazo destrozado fue más de lo que pude soportar. Durante años, yo había batallado con mis enemigos, niños de mi edad, y los había vencido. Me había sentido bueno y poderoso hasta el momento en que la figura llorosa del niño con nariz de botón demolió mis victorias. Allí mismo abandoné la batalla. En todas las formas de que era capaz, me hice el propósito de no triunfar nunca más. Pensé que tendrían que cortarle el brazo y prometí que si el niño se curaba, yo jamás volvería a ser victorioso. El niño nunca quedó bien del brazo, don Juan, y todo lo que yo pude darle fueron mis victorias infantiles.
1: Déjate de babosadas. Diste bastante. Tus victorias eran fuertes y eran tuyas. Diste bastante. Ahora debes cambiar tu promesa. No hay nada que puedas hacer por la vida de ese niño. Mientras pienses que él fue una víctima, tu promesa vale. Ten paz. Le hiciste un buen regalo al niño con nariz de botón. Ser pobre o necesitado es solo un pensamiento. Y lo mismo es odiar o tener hambre o sentir dolor.
0: No puedo creer en eso, don Juan. ¿Cómo pueden ser solo pensamientos el hambre y el dolor?
1: Para mí ahora son solo pensamientos. Eso es todo lo que sé. He logrado esa hazaña. Esa hazaña es poder y ese poder es todo lo que tenemos. Fíjate bien para oponernos a las fuerzas de nuestras vidas. Sin ese poder somos basuras, polvo en el viento.
0: ¿Cómo supo usted de mi promesa, don Juan?
1: ¿La vi? Yo también hice una vez un juramento. Prometí a mi madre que viviría para destruir a sus asesinos. Años enteros cargué con esa promesa. Ahora la promesa está cambiada. Ya no me interesa destruir a nadie. No odio a los Yoris, no odio a nadie. He aprendido que los incontables caminos que uno recorre en su vida son todos iguales. Los opresores y los oprimidos se encuentran al final. Y lo único que sigue valiendo es que la vida fue demasiado corta para ambos. Hoy no me siento triste porque mis padres murieron como murieron. Me siento triste porque eran indios. Vivieron como indios y murieron como indios. Y nunca se dieron cuenta de que antes que nada eran gente. Así que ha llegado la hora de que cambies tu promesa. Sé un guerrero impecable.

adaptación de las obras de Carlos Castaneda, traducidas por Juan Tovar. 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

Muy buenos días. Definitivamente es indudable que Radio Chapingo está contigo. Te saludo desde la cabina de esta gran estación 1130 de amplitud modulada. Mi voz no tiene más patria que tu oído. Soy Emiliano de la Vega. Te recuerdo que Radio Chapingo transmite desde la calle de Economía número 7, Colonia de los Profesores, Universidad Autónoma Chapingo, en el municipio de Texcoco, Estado de México, República Mexicana, continente americano, planeta Tierra, tercer planeta del sistema solar. Y después de este Zoom, te quiero invitar a que disfrutes de la música mexicana, que hay que frecuentarla, porque nosotros en nuestro país, en Latinoamérica, en el mundo entero, estamos muy, pero muy expuestos a fijar la atención en otras culturas, lo cual es muy bueno, es parte de la globalización. Eso es maravilloso porque nos comprendemos cada día más, se supone, en este planeta. Digo, se supone porque creo que no está sucediendo, hay guerras. Pero la cultura nos permite eso. Nada más que no solamente hay que escuchar y mirar hacia afuera, sino hacia adentro. También es muy importante, hay que frecuentar nuestra propia cultura, en este caso la mexicana. Nuestra cultura mexicana, que es verdaderamente rica, como nuestra comida variada, múltiple. Además, somos muy abiertos a todas las influencias y eso sí, una vez que llega a nuestras manos o a alguno de nuestros sentidos, cualquier cosa que nos guste, la adaptamos y la adoptamos como nuestra. Y le damos el toque de distinción mexicano. Y viva México. Aquí en nuestro país hay de todas las músicas. ¿A poco no? Una muestra de ello es el talento, en muchos sentidos, de Eugenia León. Eugenia León se ha caracterizado precisamente por ser una cantante ecléctica, es decir, que ha frecuentado muchísimos géneros. Por lo tanto, tiene muchas amistades en todos los géneros, compositores de todos los géneros que incluso le han dedicado canciones y que le han pedido que cante esas rolas. Eugenia León, María del Rosario León Vega es su verdadero nombre, es decir, su nombre completo. Tal vez su verdadero nombre es Eugenia León, porque con ese nombre se ha desarrollado en el mundo musical que es el suyo. Y vamos a escuchar una cancioncita de un disco muy, pero muy interesante que ha llegado a nuestras manos aquí en Radio Chapingo. Se trata del disco Ciudadana del Mundo, volumen 1. Por lo pronto, hay dos volúmenes. Este disco ya salió hace un buen de años, es de 2013, y cada una de las canciones que contienen este disco la cantó con diversos intérpretes y con compositores, es decir, los tienen la canción, los que aportaron la rola, el tema, también de diversos géneros. Vamos a escuchar esta canción, se llama ¿De qué te cuidas? Y la canta al lado de Lila Downs, el compositor Rafael Mendoza.

El tema de ¿qué te cuidas? Eugenia León al lado de Lila Downs, las dos cantando esta canción de Rafael Mendoza. Una disculpa porque ocurrió algo aquí que solemos llamarle ratonazo en la cabina de Radio Chapingo, y eso es porque algo sucede de pronto, no está muy planita la superficie a través de la que se desliza el ratón, y zas, algo sucede. Y se brincó la canción, entonces una disculpa. Esperemos que no me suceda otra vez a lo largo de este turno de continuidad. Vamos a seguir con Eugenia León, ¿qué te parece? Gran cantante y muy prolífica, ¿eh? Ha grabado muchísimos discos y, como este disco, precisamente el que estamos escuchando, participado con diversos intérpretes de muchos géneros. En ese sentido, Eugenia León es muy mexicana, muy, pero muy mexicana, porque saboreamos de todo, ¿o no? Incluso creo que es el país donde, en lugar de decir pedir una torta de tamal de mole verde, decimos una torta verde, ¿no? En lugar de decir el nombre del guisado, que es verde, decimos, nos da una torta verde. Es que también nos comemos los colores. Y vamos a escuchar más musiquita con Eugenia León. Hace un instante interpretó Eugenia León una canción al lado de Lila Downs, y que ya es muy poco lo que se puede decir de Lila Downs, muy conocida en el circuito, sobre todo ya de la música, digamos, un tanto comercial mexicana, porque antes Lila Downs pertenecía al circuito underground, pero ahora ha ganado hasta premios Grammy, ganadora de cinco premios Grammy Latino, Lila Downs. Ya es muy conocida por todos nosotros. Ahora vamos a escuchar un tema titulado Patria. Eugenia León con Vanessa Bauche, aquí en Radio Chapingo.

0: patria. Eugenia León con Vanessa Bauché. Inmediatamente reconocemos la forma de cantar, el estilo de Eugenia León, ¿no te parece? De María del Rosario León Vega. Eugenia León. Patria, así se llama la canción, que fue compuesta por Rubén Blades. Imagínate, Rubén Blades, que es una personalidad muy interesante, por cierto, Rubén Blades, porque por dedicarse, digamos, a la música afrocaribeña y muy movida y muy bailable, uno piensa que a veces son músicos un tanto que disfrutan intensamente la vida y que pues les gusta también la frivolidad, etcétera, pero no. Rubén Blades no es este tipo de músico, cantautor, compositor, también actor y por si fuera poco es abogado. Y se ha dedicado a sí mismo a la política en su país y también a la actividad, actividad política, actividad civil, a apoyar, pues. Entonces ya nos explicamos por qué es el compositor de un tema que lleva por título Patria. Rubén Blades, Bellido de Luna, así se llama. Ese es su nombre completo, hermosísimo el nombre, ¿eh? Un nombre de novela realmente. Rubén Blades, tal vez se dice Blades, no sé, pero lo conocemos como Blades, Bellido Luna. Él es el compositor del tema que acabamos de oír. Y vamos a oír otra cancioncita más y se trata de la compañía de Regina Orozco y Vanessa Bauché. Estoy este día, este lunes, apenas arrancando los motores y estoy en una lentitud más grande que la usual, ¿eh? Y lo que sucede es que de pronto aparecen miles de nombres ante mis ojos y me voy con cautela, pero poco a poco me voy encarrerando. Y es que, figúrate nada más que acompañan a Eugenia León, Vanessa Bauché nuevamente, que, fíjate, en mi onda ni digo quién es Vanessa, cuando es una actriz importantísima de nuestro país, Alma Vanessa Bauché. Bueno, aparte, ha sido conductora, escribe, es locutora, canta, activista social también y ha hecho muchísimas, pero muchísimas películas. También actúa en obras de teatro, telenovelas, radionovelas, audioseries, en fin, una mujer muy activa y que seguramente ya la has visto en alguna película, en alguna de las múltiples películas que ella ha filmado. Bueno, ahorita sí, al azar me llamó la atención una que es Simplemente María. Fíjate nada más. Flor de Canela, Dos Vidas, Hasta Morir, Morir Dos Veces, La Ley de las Mujeres, etcétera, etcétera. Y ahora sí, vámonos con el siguiente tema. Vanessa Bauché, Regina Orozco con Eugenia León cantando Doña Soledad.
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¿Qué te pareció este tema, Doña Soledad? Una excelente interpretación al tema compuesto por Alfredo Zitarrosa. Es una de las versiones más aclamadas, de las interpretaciones más gustadas. Esta precisamente, la de Eugenia León, a este tema, Doña Soledad. Esta canción la compuso Alfredo Zitarrosa, pues ya hace algunos ayeres, como por 1968, tengo entendido, exactamente en el 68. Y originalmente tenía otra intención rítmica, sin embargo, lo capturó muy bien Eugenia León. En cierta manera, la mexicanizó. Originalmente quería ser un candombe, o fue un candombe. Y definitivamente Eugenia León tiene gran talento para apropiarse de las obras de otros compositores que no son mexicanos. Música sabrosa. Ahorita en la mañana ya estamos calentando motores. Le acompañó Regina, ¿sí? Regina Orozco y Vanessa Bauche. Regina Orozco, ¿sí te acuerdas de ella, verdad? Pues sí, porque es una cantante muy frecuentada aquí en Radio Chapingo, porque ha grabado muchísimos discos. Ella tiene una formación operística, estudió, ay, ni más ni menos, que en una de las grandes escuelas de música del mundo, realmente, porque ahí estudió el trompetista maravilloso Miles Davis, no acabó de estudiar, pero ¿para qué? Después de estar estudiando de ahí, se decidió conquistar el mundo con su trompeta Miles Davis y ya no le siguió estudiando en Juilliard, es la escuela. Y ahí precisamente esta mujer, Regina Orozco, es donde estudió canto, pero también pasó por el Conservatorio Nacional de Música y el teatro lo estudió en la UNAM, en el famosísimo CUT, el Centro Universitario de Teatro. E igualmente, aparte de grabar, pero un montón de discos, multiplicidad de discos, ha hecho películas. Pero yo me quedo impresionado de la cantidad, nomás la veo pasar aquí ante mis ojos. No voy a dar toda la lista, pero yo me acuerdo de una que me impactó profundamente, como todas las del maestro, del director Arturo Ripstein, una película de 1996 que se llama Profundo Carmesí. Hace un papel espléndido. Regina Orozco interpreta a Coral Fabré, o Fabre, o no sé cómo se pronuncie, pero es maravillosa la actuación. Profundo Carmesí, si puedes verla y no la has contemplado, te la recomiendo mucho, Está basada esta película en la experiencia de una pareja de la vida real, una pareja hombre-mujer, pero eran asesinos seriales, nada más y nada menos. Espléndida película. Bueno, pues, esa mujer es mexicana y es Regina Orozco, intérprete de Doña Soledad, en la música que acabamos de oír hace un rato, al lado de Eugenia León y Vanessa Bauche. Y ya así prendidos con Eugenia León, ¿qué te parece si seguimos oyendo este disco? A mí me gusta mucho, porque a otros no les gusta, que cada canción luego es diferente, porque es distinto género, son distintos y distintas intérpretes, y es el eclecticismo a la mexicana, de Tocho Morocho. Y si no, escucha esta canción, que no te digo cuál es, pero todo mexicano y mexicana la conoce.

Efectivamente, es la pieza musical que tienes en mente. ¿Quién no la conoce? Bueno, ya quién sabe a estas alturas, ¿verdad? A lo mejor habla mi edad. Es Nereidas, un danzón famosísimo de Acerina. Es el autor de este gran tema, ya inolvidable para muchas mexicanas y mexicanos. Intérprete, ya sabemos que Eugenia León, pero acompañada ahora por Elizabeth Mesa y dos hermanitas que cantan muy bonito, como acabas de escuchar, son Ingrid y Jenny Boyan. Estas tres chicas que acompañan a Eugenia León, Elizabeth, Jenny e Ingrid, son cantantes de jazz, las tres. Y se nota, ¿eh? Se nota por su dinamismo, ¿no? Su gran capacidad para captar la esencia del tema y sacarle todavía algo más, que es la propuesta de ellas. Y no estuvieron, digamos, improvisando, no, pero es sacarle ese algo más, que es, ¿no lo sentiste? Una alegría que no era precisamente de del tipo de este género, que es el danzón, que es muy elegante, pero tiene cierta solemnidad y hasta a veces cierto dramatismo. No, aquí había algo así muy alegre, como si estuvieran cantando y volando los pajaritos. Bueno, pues esas son las cantantes de jazz, que le sacan algo a todos porque son creadoras. Mexicanísimas, ¿eh? Las tres damas. Y estamos aquí en Radio Chapingo a las 10 de la mañana con 38 minutos y le vamos a seguir ya entrándole a la cuestión del jazz, que no va a ser jazz precisamente, pero sí va a participar con Eugenia León en este tema una cantante de jazz, también importantísima en nuestro país, que ha dejado un legado igualmente ecléctico, ha interpretado muchos tipos de jazz en nuestro país, Iraida Noriega, y va a cantar con Eugenia León esta canción que, pues, ¿quién no la ha escuchado? Con Javier Solís, Recuerdos de Ipacaraí.

0: Sí, ¿la recuerdas? Claro, en la voz de Javier Solís, con otro espíritu musical, eso sí. Pero es que esta canción da para mucho realmente. Acabamos de oír a Eugenia León cantando este tema con Iraida Noriega, gran cantante de jazz, Iraida. Esta canción fue compuesta en 1948, figúrate nada más. Ya tiene muchísimo tiempo. Es una canción de Paraguay, ni más ni menos. Una canción guaranía. Es decir, se canta originalmente, supongo que en guaraní, porque tengo entendido hasta donde sé, porque un amigo que era de allá de Paraguay me decía que allá eran bilingües, en realidad hablaban el guaraní, y seguramente lo siguen haciendo, y el español. Pues es una canción que tiene ese toque indígena guaraní de alguna manera. La letra es de Zulema de Mirkin y música de Demetrio Ortiz. Y la ha cantado muchísima gente. Conocemos la versión famosísima de Javier Solís, pero también la cantó el trío Los Panchos, imagínate nada más. Y por si fuera poco, Julio Iglesias y los Tres Paraguayos, y una lista increíble, también en otros idiomas, en portugués, en italiano, en francés. La cantó Mon Abel, órale, Nils Sedaka, Caetano Veloso, así muchas personas, Jorge Drexler, esta versión me gustaría conocerla. Seguramente cada una de esas versiones tiene lo suyo, pero ni se diga que es chafa la versión que acabamos de escuchar, ¿eh? Es memorable, muy, pero muy memorable. Te recuerdo que la música que estamos escuchando proviene de un disco que se llama Ciudadana del Mundo, volumen 1. La cantante Eugenia León e interpreta temas de diversos lugares de Latinoamérica, principalmente al lado de intérpretes de distintos géneros. Vamos a escuchar un pequeño mensaje de nuestra radiodifusora y regresamos.
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0: Ya estamos de vuelta. Te invito a escuchar este tema en donde van a participar voces femeninas muy conocidas, la mayoría de ellas. Por ejemplo, Betsy Pecanins, Moyeney, Lila Downs, Tania Libertad, todas ellas cantando con Eugenia León esta canción que se llama Latinoamérica.

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la canción Latinoamérica de un grupo ya legendario, sobre todo por esta canción. El grupo se llama Calle 13, ellos fueron los compositores del tema Latinoamérica. Y esta es una interpretación bastante, pero bastante potente y emocionante, sobre todo para quienes somos latinoamericanos. Escuchamos las voces de cantantes mexicanas. Fue obviamente Eugenia León con sus invitadas Moyenei, Betsy Pecanins, Lila Downs, Tania Libertad y Cecilia Toussaint. El disco en el cual viene esta canción es Ciudadana del Mundo volumen 1, o sea que hay volumen 2, y el disco volumen 1 es de 2013, o sea, pues ya de hace 13 años, ¿verdad? Exactamente. Caramba. Estamos en 2026, si es de 2013. Pues, ¿cómo han crecido los niños, verdad? ¿Cómo han crecido? Y vamos a continuar ahora escuchando a más Eugenia León. Realmente tenía ganas de hacer esto porque tengo mucha música de Eugenia León, bastante música. Lo que me interesó de ella es sobre todo esa parte tan dúctil, tan ecléctica, cómo va de un género a otro. Y ahora vamos a escuchar también otro disco, pero que tiene una característica ya interesante en sí misma, y es que canta al lado de un tenor de ópera, que es uno de los tenores más sobresalientes del siglo XX, sobresaliente a nivel mundial, pero es originario de la Ciudad de México. Se trata de Ramón Vargas. Él nació en 1960, es un tenor muy activo en el ambiente de la ópera internacional. Ha recibido distintos premios, ya sabes, ha cantado en óperas importantísimas. La ópera Falstaff fue con la que debutó en Bellas Artes, su país, en 1983. Y de ahí para el Real, pues ha hecho una carrera internacional muy, pero muy importante. No, hombre, y tiene una cantidad de óperas impresionantes, el maestro. Y por si fuera poco, también es director también de cantantes de ópera, y es muy activo en el ambiente. En fin, es un gran personaje. Y pues ya no te digo más. Mejor vamos a escuchar la música ya. Se trata del disco que se llama Corazón Mexicano. Y son temas mexicanos. Pero con estas dos personalidades, Ramón, que proviene del ámbito operístico, pero muy mexicano, y Eugenia León, del ambiente, digamos, en general de la música popular mexicana.

Amorcito corazón, y pues, ¿quién no ha escuchado esta canción? Bueno, quién sabe, es que, repito, creo que habla a mi edad, porque para mí, pues, es así el material básico para la existencia, ¿no? Se trata de Amorcito corazón, una de las grandes piezas musicales del repertorio de la música mexicana y sobre todo del repertorio de la música mexicana en las películas que se han dado a llamar el siglo de oro del cine mexicano. Canción que fue compuesta por Pedro de Urdimalas en la letra y en la música Manuel Esperón. Este gran compositorazo, no hombre, el Manuel Esperón. Es que hemos escuchado muchísimas canciones precisamente en la música del periodo de oro del cine nacional. Y es de Manuel Esperón y luego ni sabemos. Esta canción fue compuesta para la película Nosotros los Pobres. Y la interpretó ni más ni menos que Pedrito, Pedro Infante y también Blanca Estela Pavón. Si te acuerdas de esa película, Nosotros los Pobres, Pedro Infante era Pepe el Toro y Blanca Estela Pavón, Celia, la chorreada. Y hay una escena así padrísima, ¿no? En la carpintería y pues ya sabes, ahí eso es la aportación del cine mexicano a la cinematografía mundial, el surrealismo puro. Pues están en la realidad trabajando y de pronto se ponen a cantar. Nomás así, ¿no? Eso está muy padre, ¿no? Bueno, muy loco. Y ahí es donde cantan este tema y con ese silbidito así, que caramba, todavía mucha gente se acuerda, ¿eh? Hasta los jóvenes, hay algunos chavos que así los he oído recordar esa escena. Estás escuchando Radio Chapingo, 1130 de amplitud modulada. Soy Emiliano de la Vega. Mi voz no tiene más patria que tu oído. Y este lunes que empecé yo francamente así como, ay, Dios mío, hay que ir a trabajar. Bueno, pues ya calenté motores y caramba. Gracias a Eugenia León, que es la cantante a la que le estoy siguiendo la huella y que por fortuna ha grabado un montón de discos, pero muchos, ¿eh? Que no, ahora sí que no nos la acabamos de la cantidad de discos, 30 y tantos, imagínate nada más. Y hay de todo, pero de todo, eclecticismo mexicano, multiplicidad cultural, dulce, chile, manteca, de tocho morocho, en la obra que nos está legando Eugenia León. Bueno, por algo es una de las cantantes favoritas del régimen de este, de Claudia Sheinbaum, y del anterior, de López Obrador. De verdad, ¿eh? Era así como muy, muy importante para ellos dentro de la época que gobernaron y que están gobernando. Bueno, no es mentira, aquí estamos escuchando a Eugenia León, aquí en Radio Chapingo. Y te decía yo que cantó este tema al lado de Ramón Vargas, uno de los grandes tenores mexicanos, destacadísimo el hombre con una voz maravillosa realmente. En el ámbito de la ópera ha hecho época. Y vamos a escuchar dos temas más, ya para evitarnos tanto wiri wiri, porque yo me voy de filo. La Malagueña, son temas muy conocidos, ¿eh? Esto está hecho así para degustar aquí lo que vale la pena, muchísimo, aparte, obvio, de las canciones que hemos escuchado mucho. Los arreglos son arreglos sinfónicos. Y es que les acompaña la Orquesta Filarmónica de la Ciudad de México. El director es Enrique Barrios. Música sabrosa. La Malagueña y Cucurrucucú Paloma.

¿Qué te pareció? Esta es la música mexicana. Después de escuchar estas interpretaciones, creo que nos dan ganas y me perdonarás si digo, ¡viva México! Sí, señor. Nos prende, ¿no? Esta musiquita. Nos despierta esos sentimientos nacionalistas que tenemos todos, los de derecha y los de izquierda en México. Les pones esto y no importa sus tendencias ideológicas, no importa de qué partido son, no importa si es LGTBQ+, lo que se acumule en la semana, no importa nada de eso. A todo mundo nos prende esta música, ¿no crees? Bueno, eso espero que a los jóvenes de ahora les prenda, porque de pronto sí me quedo consternado, sí digo, ¿qué hubo? ¿Y por qué les gusta esta música tan falta de poética? O de poesía, más bien. Poética sí tiene, pero poesía, pues a veces pienso que quién sabe. Escuchamos los temas La Malagueña y Cucurrucu Paloma. Cucurrucucu. Grandes temas, ¿eh? Esta última, caramba. Sí está como para decir, ¿cómo es lunes y no es viernes, caramba? Estás escuchando Radio Chapingo 1130 de amplitud modulada. Y vamos a escuchar más y más y más música mexicana. Ahora, una música que a algunas personas tal vez se les haga así como rara, pero no es cierto, no es rara, es de nuestro país. Es más, la versión de estas canciones que vamos a escuchar es así como hasta suavizada, porque pasa por, de alguna manera, por la academia, por los músicos letrados, por los músicos que han estudiado el do, re, mi, fa, sol, la, si, do, así con plena conciencia, ante un papel, viendo las pautas, descifrando cada uno de esos puntitos que tienen sus colitas raras. Esos músicos, como Juan Pablo de Villa, aquí en México han hecho maravilla. Órale, me salió la rima sin querer. Bueno, vamos a escuchar al coro Acardenchado, así se llama, la agrupación. Su disco, donde viene esta música, Aquellos Otros. Coro Acardenchado. Pero ¿quiénes son estos chicos y chicas del coro Acardenchado? Pues resulta que es un grupo de cantantes que surgió tratando de rescatar, hacer lo posible, y lo lograron, creo yo, el canto cardenche. Es un canto originario del norte de nuestro país. Son canciones, las vas a escuchar, por eso a lo mejor me estoy poniendo tremebundo a estas horas. Son canciones dramáticas, melancólicas, así como somos los mexicanos, verdaderamente. Y ni se diga ahora, porque esta música que es del norte, pues, digamos, tiene como fondo ahora, pues, al narco, ¿no? Bueno, pues estas canciones son dramáticas, de amor, desamor, pero terrible, y de mucho alcoholismo, ¿eh? Eso sí. Entonces, si hay niños, por favor, aléjenlos. Porque siempre se acude de alguna manera al alcohol ahí, al sufrimiento, y ahí, ay, no. Terrible, terribles historias de amor. Y en este caso, es un coro, pero normalmente esta música se canta sin acompañamiento instrumental y son voces masculinas, entiéndase, voces de hombres, de caballeros, que cantan sin guitarra, sin batería, sin bajo, sin nada. La voz al desnudo, lo que se denomina a capela. Así, aventurándose, porque es muy fácil desafinarse y le echas a perder el canto a los demás cuando te desafinas. Bueno, una tradición, digamos, extraña a nuestro país. Pues es el canto cardenche en el que se fundamenta este coro. Pero ya. Ya estuvo de bla, bla, bla
y de Wiri Wiri, y vámonos con el primer tema, Ya se van las golondrinas. Aquí está el coro acardenchado.

escuchamos al coro acardenchado. El tema Ya se van las golondrinas. El coro acardenchado. Un coro que desgraciadamente solamente ha grabado un disco, no más uno, en el año 2017. Y es precisamente de ese disco del cual extrajimos todos los temas que vas a escuchar. El disco se llama Aquellos Otros y fue grabado en Radio UNAM. Maravilla de maravilla, Radio UNAM, una de las grandes radios universitarias de Latinoamérica, es decir, de aquellos que hablamos español y portugués, ¿no? 2017 es el año en que se graba este disco espléndido. Es un muy buen material. Es de colección, creo yo. Y está disponible, o estaba, quién sabe, a lo mejor ya se agotó, no lo sé, pero al menos sé que estaba disponible en CD y streaming. La historia de esta agrupación es la siguiente. Juan Pablo de Villa se decidió a crear esta agrupación, este coro, en el año 2016, es decir, hace 10 años. Y en su primera etapa lo dirigió el propio Juan Pablo de Villa, pero también otras personas como Tarek Ortiz y Leonardo Zocchi. Posteriormente, Ortiz y Zocchi dejaron de participar activamente, por lo que la dirección únicamente recayó en Juan Pablo de Villa y sus directoras adjuntas, sus ayudantes, fueron María Emilia Martínez y Leica Mochán. Muy buenas cantantes, por cierto. Se presentaron por primera vez en el Teatro de la Ciudad Esperanza Iris, en el marco de un homenaje a los Cardencheros de Zapioris, que son cantantes de Durango, en el que cantaron precisamente todo este repertorio. Bueno, no sé si todo, pero parte de este repertorio. En un inicio, este grupo estuvo integrado por 16 personas y más tarde llegaron a 33 cantantes, ¿eh? Desafortunadamente creo que ya no existe, ¿verdad? Porque no hay muchos datos acerca de esto, de su participación posterior en otros lados, en otros lares. Por lo pronto, vamos a escuchar más temas, ¿eh? Ya se me está agotando el parque precisamente de qué más decir del coro acardenchado, porque pues desapareció, entonces queda muy poquito que comentar, hay que hacer mucha investigación, a ver dónde más se presentaron o dónde se siguen presentando, porque pues no sé qué más hagan, y es de verdad poco grato saber que esta calidad musical mexicana pues no sigue sonando, ¿verdad? Vamos a escuchar los temas Yo ya me voy a morir a los desiertos y después Yo ya me voy, amigos míos. Caramba, coro acardenchado, música mexicana.

Acabas de escuchar al coro acardenchado. ¿Y por qué están acardenchados los de este coro? Pues porque es canto cardenche lo que ejecutan. Son dos temas los que oímos, dos temas que en verdad son melancólicos, ¿no te parece? Estas horas de la mañana ya con estas tristezas. Bueno, es que así somos los mexicanos, pero es música realmente muy, pero muy hermosa. Tiene sus características, ¿eh? Voy a eso en unos instantes. Escuchamos Yo ya me voy a morir a los desiertos, imagínate nomás. Y después Yo ya me voy, amigos míos. Y luego que estás, que te vas y no te has ido. Esa es la otra parte de la música mexicana, ¿no? Nuestra parte irónica y trágica, simultánea. Ya me voy, y no se va, y no me voy. ¿De dónde viene esta tradición que acabamos de escuchar en el coro carrinchado? Pues de nuestro país, de Durango. Pero a ver, antes de desbocarme e irme más adelante, lo que te quiero decir y que hay que ponerle mucho énfasis es que el fundador de este grupo y quien continuó el trabajo durante un tiempo hasta que se logra este producto que es el disco, fue Juan Pablo de Villa. Juan Pablo de Villa es un cantante, músico, porque toca un instrumento, compone también, así que es compositor, pero se ha dedicado a distintos géneros musicales en los que es muy importante la improvisación musical, o sea, la inventiva en tiempo real. La improvisación vocal es a lo que se ha dedicado en buena parte de su vida Juan Pablo de Villa. Y le entró al jazz, al free jazz. Yo creo que de ahí su soltura, ¿eh? Porque el free jazz te da eso. Te da seguridad en tus ocurrencias. Y también es una persona, un cantante, que ha tenido contacto con los instrumentos musicales. Toca la guitarra, el acordeón, el piano y el matófono, que yo no sabía qué es eso, ¿no? Es un instrumento originario, o al menos allá se toca, de Argentina y de Uruguay. Y se llama matófono porque es una calabaza de mate partido en dos mitades que se mantiene unidas por un hilo o un trozo de cuero adheridos y que cumple la función de boquilla. Todo esto gracias, lo sé, a Wikipedia. Porque si no, pues no podría decir lo que es el matófono. Juan Pablo de Villa es este hombre, nacido en 1975, este hombre que dio origen al disco que estamos escuchando, ¿eh? Disco hermoso, realmente, grabado en los estudios de Radio UNAM, en su maravilloso auditorio, porque yo lo recuerdo con mucho cariño, ese auditorio que se llama Julián Carrillo, así como aquí en Chapingo tenemos Álvaro Carrillo, pues allá tienen a su otro Carrillo, nada más que Julián Carrillo fue el creador del Sonido 13, también músico, y aquí nuestro Álvaro Carrillo, pues digamos que es el rey del bolero mexicano, ¿eh? Así es nuestro rey, que digan lo que digan, el poeta del bolero oaxaqueño, del bolero mexicano. Bueno, ese es Juan Pablo de Villa, regreso a él. ¿De dónde viene el canto cardenche? Pues de nuestro propio país. Este canto se practica y bueno, ya dicen que está desapareciendo y se los creo. Se cantaba en la comarca lagunera, es decir, entre Durango y Coahuila. Sus letras son muy trágicas, sobre todo cuando las escuchas en las voces de los intérpretes originarios, digamos, de la zona, de la comarca lagunera. Es muy interesante, ¿eh? Porque tocan a capela, es decir, cantan a capela, no tocan, corrijo, me ataranté. Cantan. Tocar es tener un instrumento y ejecutarlo, ¿verdad? Cantar es utilizar las cuerdas vocales, bucales.
y vocalizar precisamente. Pero es una música muy, muy triste. Fíjate, el nombre de canto cardenche proviene, se inspiró en una cactácea, es decir, pues ya sabes lo que son las cactáceas, pues están llenas de espinas, ¿no? Es así como el nopal, como la tuna. Toma su nombre de una cactácea

van en sentido contrario y duele muchísimo, pero mucho. De ahí el nombre. Cardenche, porque es una canción dolida. Pues por eso se la pasan chupe y chupe. Son canciones en las que está muy presente el alcohol, el pulque, el mezcalito. Pues es que, ay, Dios mío, pues cuánto sufrimos, entonces hay que alivianarse, ¿no? Bueno, basta. Vamos a escuchar una canción originaria, en el sentido de que son los cantantes de la zona lagunera, de la comarca lagunera. Y es el mismo tema que acabamos de escuchar hace un rato con el coro acardenchado, pero acá, en la realidad, así canta el pueblo de México.

¿Qué tal, eh? No, hombre, es así sin fondo instrumental, música a capela, así se llama esta manera de cantar sin acompañamiento, al desnudo las voces. El tema Yo ya me voy, amigos míos, fueron Antonio Valles, Fidel Elizalde, Genaro Chavarría y Guadalupe Salazar, intérpretes de la canción Cardenche, que según se dice ya está peligrando, ya poca gente se interesa, digamos, en estudiarla, ¿no? Ya los chavos pues ya quieren hacer otra onda, ya se quieren volver famosos, pues ya quieren triunfar, y entonces pues cantan otras cosas muy diferentes a lo que acabamos de oír, que es la canción Cardenche, este género musical tradicional mexicano que se canta en la comarca lagunera. Resulta que uno de los intérpretes, Antonio Valles, falleció ya hace 3 años y apareció en el periódico virtual, al menos, porque es lo que tengo ante mis ojos. En el periódico Milenio consignó la muerte de este hombre, de Antonio Valles. Murió en Torreón, Coahuila. Y dice lo siguiente, se me hace interesante, ¿no?, que consideren que un cantante de este tipo ha fallecido. Dice, durante la mañana de este domingo falleció Antonio Valles, una de las voces primordiales de los cardencheros de Sapioris. La noticia la confirmó su compadre, el cantante Guadalupe Salazar, quien estableció que el deceso ocurrió al iniciar el día en el domicilio de su amigo. Apenas el 4 de junio del año pasado, los medios de comunicación informaron a la comunidad sobre la muerte de don Fidel Elizalde, quien falleció durante la noche del viernes 3 de junio debido a una enfermedad prolongada, en tanto que a mediados del año 2018 falleció don Genaro Chavarría a los 81 años de edad. En el caso de don Antonio Valles, de igual forma fue una enfermedad avanzada la que este inicio de semana lo dejó sin aliento. Será en su pueblo, Sapioris, donde este domingo será velado y donde sus compañeros y amigos le darán el último adiós de la mejor manera que pueden y saben, que es cantando. Es verdad que murió mi compadre. No he podido ir ahorita, pero según me dijeron mis hijas, falleció en la mañana. Él tenía muchos años enfermo, por eso ya no andaba cantando, ya no podía. Parece que era algo del pulmón. Ya no pudo y eso fue. Él tenía alrededor de 86 u 87 años porque me llevaba a mí como 11 años y yo tengo 76. Amigos desde la infancia, don Lupe dijo que don Antonio será velado en su hogar y luego podría tener una misa de cuerpo presente antes de llevarlo al campo santo. La nota es extensa, pero se consigna que fue histórica la muerte de este integrante de una agrupación muy, pero muy importante para el canto cardenche. Este hombre, don Antonio Valles, falleció. El grupo primordial de canto fue los cardencheros de Sapioris. Cuando se murió, todo eso pasó. Y eso fue apenitas, ¿eh? Fue el año 2023. Exactamente apareció este artículo el 26 de febrero de 2023. Esta es nuestra tradición, este es México, esta es la música mexicana. Música
de pronto desconocida, ¿no? Para algunos, algunas. Pero Radio Chapingo, precisamente para eso está. Esta música que se puede antojar difícil a estas alturas, todo un reto, ¿no? Pues no, no es tanto. Hay cosas que nos vinculan mucho a esta música. ¿Cómo es el pulque? Si no escuchemos, digo, me imagino que es pulque. Escuchemos el siguiente tema, Al pie de un verde maguey. Pues si no es pulque, es mezcalito o algo similar. Y es precisamente esta organización musical de la que estamos hablando, que son los Cardencheros de Sapioris, quienes van a interpretar los temas siguientes, Al pie de un verde maguey y Pero hombre, amigo. Soy Emiliano de la Vega, mi voz no tiene más patria que tu oído y me despido de ti. Te dejo con esta música total y absolutamente de nuestro país.

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Sintoniza el 1130 de amplitud modulada Radio Chapingo. ¿Qué tal? ¿Cómo están este día? Espero que muy bien. El día está soleado, parece que va a llover, el cielo no está nublado, pero se siente muchísimo calor y en estos días eso es lo que ha pasado, ha llovido. Estamos a unos minutitos de iniciar una plática interesante, sin duda, debido a una muy buena noticia. La Universidad Autónoma Chapingo, en la búsqueda de fortalecer las competencias científicas en el estudio de patógenos agrícolas, en colaboración con la Universidad Estatal de Pensilvania, organizó un curso internacional que lleva por título Genómica Bacteriana en Tiempo Real, con secuenciación de lecturas largas del cultivo al árbol filogenético. Ese es el título y bueno, para darnos una idea de qué trata, vamos a tener una plática para saber más. Este convenio para hacer este curso fechó del 12 al 22 de junio, es decir, ya terminó el curso. Una jornada que culmina un programa formativo que empezó en marzo de este año en la modalidad virtual. El componente presencial combinó sesiones teóricas y prácticas en laboratorio diseñadas para que los participantes dominaran el flujo completo de la genómica moderna, desde extracción del ADN de alto peso molecular hasta el análisis bioinformático avanzado. Así refiere la nota informativa que le da contexto a esto que vamos a platicar. Pues para tener más información, la nota refiere a este encuentro académico que fue exitoso, con una sesión de análisis de resultados en la que quienes asistieron expusieron los datos generados y analizados que ellos hicieron durante un taller. Así que bueno, vamos a seguir con esta pieza musical que suspendimos un momento para darle contexto a nuestra plática, que además avisarle a las audiencias de Radio Chapingo que, dado que este es un espacio muy especial que se abrió para recibir a estas personas invitadas, pues el programa de la 1 de la tarde, somos lectoras y lectores, lo podrán escuchar terminando este espacio. Continuamos.

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3: Pues ya lo prometido se cumple y aquí estamos en la cabina de Radio Chapingo con dos personas. La candidata a doctora. La doctora Verónica Román Reina de la Universidad Estatal de Pensilvania. Bienvenida.
4: Muchas gracias.
3: Y el candidato a doctor, ahora sí. Luis Fernando Flores López. Bienvenido.
5: Gracias.
3: Los dos tienen, digamos, su trabajo central en la Universidad Estatal de Pensilvania. En este caso, Luis Fernando, como postulante a doctorado, o sea, estudiante de posgrado.
5: Claro.
3: Y aquí como directora de investigación. Uh-huh. Pues están aquí porque resulta que la Universidad Autónoma Chapingo, lo dije en la nota que leí antes de esto, organizó un curso internacional que llevó por título Genómica Bacteriana en Tiempo Real con Secuenciación de Lecturas Largas, del cultivo al árbol filogenético. Y entonces queremos empezar para que nos relaten, pues, de qué van los cimientos de llegar al curso, cómo surgió la posibilidad de colaborar entre dos universidades para este curso. ¿Quién empieza platicándonos?
4: Si quieres, yo empiezo.
3: Muy bien.
4: Bueno, principalmente gracias por la invitación. El interés empezó. Yo personalmente siempre pienso que la ciencia no es un silo, sino siempre hay que colaborar. Y así es como se hace la ciencia, se aprende. Y creo que esta oportunidad surgió gracias a que Luis Fernando se unió a mi laboratorio para trabajar con enfermedades del maíz. Y siempre lo he visto a él muy motivado de enseñar y explicar de una manera mucho más sencilla cómo se dan estas enfermedades y cómo entenderlas. Y yo creo que ahí fue como esa idea de empezar cómo colaborar también con México. Y también, pues, darle también un poco a Fernando que comente un poco más, explorar también él cómo empezó con la idea.
3: O sea, doctora, ¿Fernando era su alumno de por sí o a él le acercó una curiosidad en particular?
4: Él empezó en mi laboratorio en el 2024 como estudiante y fue más que todo platicando los dos sobre qué es la genómica, que vemos que a veces se mitifica mucho qué es, que la técnica, cómo se analiza, y creo que los dos teníamos ese interés mutuo de, bueno, cómo mostramos que estas técnicas de hecho no son tan complicadas y se pueden usar, y cualquier persona, si sabe abrir un computador, podría hacer estos análisis.
3: Pues qué interesante, Luis Fernando, tener esta curiosidad. Has de ser muy preguntón. Y que sobre todo hayas dicho, bueno, esto que yo... ¿Cómo llegaste allá? O sea, creo que ya habíamos platicado antes, pero recuérdanos.
5: Sí.
3: ¿Por qué te fuiste a Pensilvania? ¿Qué fue lo que hizo que eso que estaba en tu destino se cumpliera?
5: Sí. Bueno, yo soy egresado de la Universidad Autónoma Chapingo. Estudié la carrera de ingeniero agrónomo especialista en parasitología agrícola. Y desde que estaba en la licenciatura, pues a mí me llamaba mucho la atención estudiar bacterias fitopatógenas. Y tuve la oportunidad de ir a un simposio en Guadalajara de bacterias fitopatógenas. Y ahí conocí investigadores de Estados Unidos. De hecho, había una investigadora de Pensilvania. Y fue cuando dije, bueno, yo también quiero ser como ellos y un día venir y presentar en un simposio. Y pues hice la maestría aquí en México y después de ahí pues salté al doctorado de Estados Unidos como dijo Verónica, me uní a su laboratorio en el 2024 y pues siguiendo mis raíces mexicanas, empecé a trabajar con maíz porque creo que es un área de oportunidad muy grande, sobre todo cuando México es centro de origen y diversificación de maíz. Y siguiendo también este patrón de que yo tuve la oportunidad de ver a otra gente presentar y que se me dieran oportunidades en Chapingo para hacer investigación, pues regresarle un poco a la universidad y darle oportunidad a otros estudiantes de aprender estas cosas, de que también ellos vean, como dice Verónica, que no es tan complicado, a veces son los términos, pero la realidad es que es sencillo siempre y cuando uno pues sepa seguir instrucciones y flujos de trabajo, y pues justo eso, darle oportunidad a estudiantes para que pudieran también empezar a despertar la curiosidad en estas áreas y buscar oportunidades después para el pro del campo mexicano.
3: Claro. Y doctora, pues esto de genómica bacteriana, digo, más o menos me suena a la genómica, me suena al tema de los de las bacterias, uh-huh. pero donde ya se me hace que ¿de qué va? En tiempo real, así como que el tiempo real es, a ver, te digo a dónde voy, ¿no? y te mando mi ubicación en tiempo real. Consecuenciación de lecturas largas. Ay, pues qué tal que nos explica como un poquito como...
4: Listo. Sí, podemos empecemos con la parte genómica. Lo que da la información que nos dice cómo se comporta una bacteria, por qué ataca ciertos cultivos, por qué genera enfermedades, está contenido en lo que llamamos el ADN, que es la información genética que nos ayuda a entender un poco el comportamiento de la bacteria. Entonces, esa es la primera parte. La segunda parte, tiempo real, es una vez nosotros logramos extraer esa información genética, la podemos meter en una máquina, lo que llamamos un secuenciador, y lo conectamos a un computador y podemos ver en la pantalla cómo vamos leyendo el ADN. Entonces, por eso lo llamamos en tiempo real. Es una vez tenemos ese ADN, lo ponemos en una máquina que está conectada a un computador y nos va diciendo cuáles son los ácidos nucleicos que van pasando en tiempo real. Por eso lo llamamos en tiempo real.
3: Ya, y entonces el árbol filogenético es esa lectura.
4: El árbol filogenético viene después. Una vez tenemos esa información de, tenemos, por ejemplo, un archivo de texto con todas las letras A, T, G, y con esa información después empezamos a mirar, bueno, ¿qué características nos explica por qué puede infectar el maíz y no el tomate? ¿Por qué? ¿A quién se parece o es algo nuevo? Y ahí es cuando empezamos a hablar de la filogenia, como empezar a mirar los hermanos y los primos de esa bacteria como en un árbol. Entonces, en vez de hacer como un paralelo, sería en vez de hacer un árbol de genealogías, como de quién fue el abuelo y quién fue el tatarabuelo, podemos mirar con un árbol filogenético a quién se parecen. Por ejemplo, la tesis de doctoral de Fernando es mirar, se parece a unas que ya existían en Estados Unidos, se parece a unas bacterias que ya estaban en Sudáfrica, a quién se parece, a quién no se parece. Y eso nos ayuda a entender un poco todo este análisis, nos ayuda a entender a... si tenemos que preocuparnos porque está saliendo algo más agresivo, o podemos empezar a mirar, a rastrear, que es rastrear, es de dónde vino esa semilla, tenemos que tener más cuidado de en qué lugares puede estar, o que al final la idea es cómo podemos hacer un mejor manejo de la enfermedad. Entonces empezamos, por eso nos gusta ese título, porque es no solo un... algo tan abstracto de a quién se parece, sino empezar que los estudiantes vean una bacteria creciendo en una placa, cómo ellos pueden sacar la información genética de ahí, cómo pueden ver en tiempo real qué es esa información genética. Yo siempre lo llamo, es un archivo de texto que tiene letras y es eso. Y después, cómo usar esa información para hacer análisis que nos ayuden a entender por qué apareció, dónde estaba, por qué no había aparecido antes, siempre ha estado ahí. Entonces, todo es como ese flujo.
3: Claro, identificar para entender, casi, casi. Bueno, así lo entendí yo. Y pues es interesante que en esta colaboración con una universidad de otro país, en este caso la Estatal de Pensilvania, pues me imagino que requirió de echar mano también de la distancia, no todo fue presencial. ¿Nos hablas un poco de esta posibilidad o cómo fue?
5: Sí, claro. Bueno, pues este es un trabajo en colaboración que hemos realizado con el Departamento de Parasitología Agrícola. La verdad es que han sido muy buenos host, no sé cómo se dice host en español, hospedadores,
3: anfitriones.
5: Anfitriones. Y la verdad es que nos ha gustado mucho trabajar con ellos. Contactamos a inicios de año porque nosotros escribimos justo un proyecto para tener financiamiento para poder venir a México en colaboración con ellos. Y decidimos poner dos talleres, pero por cuestiones de distancia y también de logística y tiempo, la primera parte se realizó de manera virtual, ahora que tenemos todas estas herramientas de Zoom y videoconferencias. Y a partir de ese taller virtual se seleccionó gente para pasar a una segunda fase de manera presencial y enseñarles pues de cero cómo se hace la secuenciación y todo el flujo de trabajo para que los estudiantes pues tengan en sus manos las herramientas y aprendan por completo usar este tipo de herramientas.
3: Yo le voy a hacer dos preguntas. Allá en la universidad donde usted labora como investigadora, docente seguramente, ¿a nivel licenciatura ya se hacen este tipo de exploraciones, conocimientos, acompañamientos para aprender? Porque a mí me suena como que aquí en Chapingo es muy de nivel posgrado. Bueno, no sé, pero a ver, entremos a esa curiosidad.
4: De hecho, se hace más a nivel de posgrado. Sí, ese es como, o sea, porque a nivel de pregrado yo creo que es como tener primero el cimiento, entender todas las bases genéticas, y más es a nivel de posgrado donde se ha mirado. Yo no tengo conocimiento si existe algún curso, pero lo que yo más visto es a nivel de posgrado, porque requiere mucho más análisis y mucho más estudio independiente. Y pues eso se da más a nivel de posgrado.
3: Claro, y entonces, Luis Fernando, ¿cómo le hicieron para elegir perfiles profesionales o académicos para involucrarlos en este curso aquí en Chapingo? ¿Egresados o ya con cierto grado de licenciatura o cómo fue?
5: Pues yo creo que aquí, y yo creo que retomando las palabras que dijo Verónica en la presentación que en su conferencia magistral el día que llegamos aquí a Chapingo, más que nada la motivación es lo más importante. Tuvimos estudiantes de licenciatura desde quinto año a sexto, séptimo. Tuvimos también egresados, tuvimos gente de colegio de posgraduados, tuvimos gente, por ejemplo, de sanidad vegetal que vino a tomar el curso, profesores también. Y la verdad es que hoy que entregaron resultados, todos entregaron muy buena calidad de resultados, incluidos estudiantes de quinto año. Y para nosotros es muy grato porque al final del día, mientras un estudiante tenga la motivación y las ganas de aprender, yo creo que no se necesita nada más.
3: Justo que refieres las conferencias magistrales, esta que dio doctora Verónica Román, ¿qué retos de la fitopatología fueron expuestos por usted con la experiencia que tiene? Y a lo mejor tomando en cuenta los trabajos que hicieron aquí, no sé.
4: En la charla, básicamente, yo mencioné que siempre uno de los problemas que tenemos es cómo predecir cuál será el siguiente brote de una enfermedad. Ese es como el problema que siempre hay. Y cómo controlar una enfermedad. Entonces, lo que yo mostré en la charla era cómo podemos usar herramientas donde volvemos a analizar el ADN, genómicas, y a nivel como más de lo que llamamos qué organismos pueden estar también asociados a esa enfermedad, que es lo que llamamos metagenómica, que es tratar no solo de mirar un genoma a la vez, sino muchos a la vez. Y es usar esas técnicas para detectar de manera mucho más rápida un posible brote, un posible cambio de alguna bacteria que se está volviendo más agresiva o no. Entonces, esa fue una de las motivaciones o de las charlas que di. Y la motivación es, siempre yo creo que trabajamos con organismos vivos y siempre van a estar cambiando. Entonces, es como predecir un poco ese comportamiento para estar preparados cuando llegue un próximo brote. Esa es como mi motivación.
3: Ay, pues, y bueno, me parece genial entonces que, como lo dijo Luis Fernando, haya habido tanto entusiasmo de jóvenes que están en la licenciatura, porque desde ahorita pues ya se irán como dando cuenta de qué va el seguir en el campo de la investigación, cuando tanto durante la licenciatura como cuando terminen de estudiar una carrera. Y bueno, la genómica bacteriana para la agricultura actual, por lo que acaba de decir, pues es clave, porque hablan de soberanía alimentaria, de que los cultivos sean suficientes, adecuados, asequibles, pero pues las enfermedades están ahí. la contaminación está ahí. Y entonces, imagínese, la oigo y me parece genial, pero pues aquí en México hay tanta diversidad, tantos lugares, tantos cultivos. ¡Qué barbaridad! Uh-huh. ¿Qué nos puede decir de ese tema?
4: Y eso es algo que se está hablando también mucho, y es que no hay una sola solución para las enfermedades. Y es siempre, por eso yo creo que es una de las razones también de venir a dar el curso, es cada patógeno, cada organismo que causa enfermedad, que es lo que llamamos un patógeno, se comporta de manera distinta en ciertas regiones. Incluso dentro de si el suelo tiene una composición distinta, si llueve, si no llueve, cada zona va a tener una diversidad distinta de causantes de enfermedad. Entonces, ¿qué pretendemos nosotros también con la genómica? Y sí, tiene toda la razón. Es, no podemos meter en un saco todo, porque no es cierto. Cada sitio, cada región es completamente diverso. Pero lo que sí podemos hacer es entender cada región para saber cómo se están moviendo cosas. Hay mucho intercambio de material vegetal entre regiones. Y esa es una de las maneras que nosotros podemos entender. Es, bueno, ya había un reporte en esta zona. ¿Cómo podemos a tener un manejo distinto si se va a mover ese material a otra región donde de pronto no está y si se va a volver a regresar a otro sitio? Es más, hacer un seguimiento. Eso nos puede ayudar. Y sí, completamente de acuerdo. Cada región va a tener unas maneras distintas de hacer la solución a los problemas. Pero con estas herramientas genómicas también es una manera de adelantarnos a la enfermedad, y es, en vez de esperar 5 o 15 días a que crezca una bacteria, podemos usar estas herramientas para al menos entender qué está pasando y tomar decisiones más rápido.
3: Híjole, Luis Fernando, pues yo me pongo a pensar en muchas cosas ahorita que nos dice esto la doctora Verónica Román. Una de las cosas que me recomiendan preguntar, que fue llamativo del curso, el uso de secuenciadores portátiles Minion. ¿Qué es eso? ¿Y por qué? Digo, ¿es algo accesible? ¿Aquí en México podrían tenerlos? ¿Se tienen? ¿No se tienen? Porque además ahorita que estaba oyendo a la doctora, yo luego dije, con razón vinieron de Sanidad Vegetal. Porque entonces, ¿tienen bases de datos e información en tiempo? Ahora sí que no real, pero sí histórico, ¿no? Uh-huh. Y eso ha de ser súper necesario incluso a la hora de tener los datos, ¿o cómo es?
5: Claro, antes de pasar a lo del Nanopol, me gustaría agregar que algo importante es que México es centro de origen y de diversificación de muchísimos cultivos. Entonces, eso también plantea la posibilidad de que sea un centro de domesticación y diversificación de muchos microbios asociados a plantas. Entonces, México es un lugar ideal para estudiar este tipo de sistemas por la diversidad que hay no solo de cultivos, sino también de microorganismos. Ahora, respecto al secuenciador, pues son relativamente accesibles, más accesibles que, por ejemplo, un secuenciador de PacBio, Pacific Biosynthesis, o también de Illumina, porque pues relativamente son más pequeños y también los kits de secuenciación pues tienden a ser más baratos. Desafortunadamente en México pues los costos no son tan accesibles como por ejemplo en Estados Unidos, pero la ventaja de este taller es que nosotros trajimos un secuenciador para el Departamento de Parasitología Agrícola, que se hizo en conjunto con el departamento, y pues ya el departamento tiene un secuenciador, ellos tienen un secuenciador ahora. Y la idea es que pues justo nosotros viniéramos a entrenar gente para que aprendiera a usar ese secuenciador y sigan haciendo investigación en México, que es un centro de origen de cultivos, y tengan pues las herramientas para poder hacer esta investigación.
3: Ya imagino los que vinieron de la Secretaría de Agricultura, que es de ahí donde pertenece Sanidad Vegetal, ¿no? ¿Qué hicieron? casi que cuéntanos, ¿cómo se fueron? ¿Ellos sí tienen estos instrumentos o tampoco?
5: Pues la verdad desconozco. Cuando yo recién egresé, estuve trabajando un tiempo en la Secretaría de Agricultura, en laboratorio de referencia para fitosanidad, y tenían un secuenciador Illumina en ese tiempo, pero pues también la idea de la secretaría es más hacer diagnóstico que investigación. Entonces, yo considero que quizá estos equipos sirven también un poco más hacia la investigación, y pues como una de las misiones de Chapingo es la docencia y la investigación, creo que es muy importante que se explote esta área en ese sentido.
3: Claro. Pues también aquí me recomiendan, según una lista de preguntas que me sugirieron hacer a ustedes que están aquí, que también se realizaron análisis bioinformáticos. Entonces, ¿Cómo es eso? ¿De qué va? ¿Y qué papel tiene en el estudio de los patógenos agrícolas?
4: Podemos empezar por la palabra, ¿no? Bio e informático. Entonces, cuando hablamos de bio, estamos tratando de entender a un organismo vivo. Y tenemos la informática, que es cómo podemos usar a las tecnologías modernas de computadores y análisis para entender esos organismos. Entonces, a mí siempre me gusta empezar con el significado de la palabra porque ahí nos ayuda a entender muy bien qué queremos hacer. Cuando hablamos de bioinformática, queremos entender, analizar de una manera, con computadores o de manera computacional, la información que tenemos del organismo, en este caso ADN. Pero también sabemos que hay proteínas, tenemos ácidos ribonucleicos, que puede ser el ARN o el ADN, pero todo es tratando de entender esas moléculas, cómo podemos estudiarlas de una manera, a una escala mucho más alta, usando computadores. Y eso es lo que llamamos bioinformática. Es cómo podemos usar la capacidad de un computador de analizar muchas secuencias al mismo tiempo para encontrar patrones, para recuperar, por ejemplo, cromosomas enteros de un organismo. Y eso es lo que nos referimos con bioinformática. Es mezclar eso en la biología de un organismo a través de análisis computacionales.
3: Claro. Y bueno, aquí me hacen una... Me enlistan una pregunta que sería de sí o no, ¿verdad? Pero dice que estas herramientas pueden contribuir a la detección, caracterización y control de enfermedades que afectan a los cultivos. Uh-huh. Y eso es para lo que se utilizan. Pero a ver, de esta pregunta a mí me surge una. Ahora está muy, digamos, dentro de los programas de transformaciones aquí en la agricultura, el manejo agrícola en México, pues que ya tiene varios años que incluso los programas gubernamentales para pequeños productores están utilizando, ¿cómo les llaman? Bueno, bioinsumos, pero también atacar las enfermedades con microorganismos. Uh-huh. Obviamente esto también ayuda para ese tipo de manejos, ¿no?
4: Ajá. O ejemplos. Eso es lo que se llama bioinoculantes. Ajá. Que es usar organismos vivos que tienen cierta información que puede... Yo siempre lo veo desde dos maneras. Pueden ayudar a la planta o pueden competir con los organismos que no son benéficos. Hay organismos que tienen información que puede producir hormonas vegetales. Puede ayudarle a la planta a tener más nitrógeno. Puede ayudarle a la planta a tener más fósforo. Y eso es lo que lo llamamos microorganismos benéficos. Y volviendo a la bioinformática, ya tenemos cierta información de qué son. Podemos ir a esos genomas o el ADN y mirar esas secuencias. Ah, si tienen esta información genética que sabemos que va a producir una hormona, por ejemplo, que se llama auxina, que le puede ayudar a la planta. Sabemos que tiene esta información como una navaja suiza, ¿cierto? Que tiene varias herramientas. Es buscando eso. Entonces podemos ver bioinoculantes de esa manera. O también desde el otro punto de vista, y es cómo pueden competir con alguien que ya está ahí. Y es básicamente que disminuir la presencia de ese patógeno o de ese organismo que no es benéfico con uno que potencialmente puede ser benéfico.
3: Perfecto, qué buena noticia. Al final del curso, los asistentes presentaron sus resultados de su trabajo. ¿Alguna que quieran comentar que les haya parecido a ustedes como digno de que en este espacio se sepa?
5: Pues yo creo que... Para mí es muy grato ver estudiantes de licenciatura motivados en la investigación y también muy proactivos en cuanto a trabajar en el laboratorio y en los análisis computacionales, a pesar de los problemas que pueden surgir cuando uno trabaja con datos informáticos, porque a veces una coma o un espacio te puede causar problemas al estar haciendo los análisis. Y sí, para mí es bastante grato ver cómo estudiantes de la universidad donde yo egresé tienen esa motivación y esa hambre de aprender y de contribuir al campo mexicano. Y también entregar trabajos de calidad, porque la verdad es que todas las presentaciones que tuvimos hoy fueron trabajos de calidad, y para ser la primera vez, entregaron unos trabajos que para mí son dignos de reconocer.
3: Muy bien, qué bueno. Pues, doctora Verónica Román Reina, yo creo que el impacto de esta capacitación debe ser fortalecer a quienes van a hacer el trabajo allá afuera, ¿no? Darles más herramientas. Espero que se cumpla ese objetivo. Lo que quiera agregar para concluir, agradeciéndole que haya estado aquí.
4: Sí, primero que todo, sí, siempre agradecer al Departamento de Parasitología, en especial al doctor Oscar y la maestra Londra, porque han sido excelentes anfitriones. No tengo ninguna queja de ellos, han sido excelentes en el apoyo, y eso también motiva a uno a poner más esfuerzo en el trabajo. Pero también no desconocer que la Universidad Estatal de Pensilvania y el Departamento de Agricultura también nos ayudó, porque es parte del financiamiento por lo que estamos aquí. Agradecimientos a un lado. Como profesora, yo soy docente también, y algo que me motiva a mí es ese tema, y creo que sí es bueno mencionarlo, es ese tema de la inteligencia artificial. Y es que ese es una herramienta, y hay saber y es cómo manejarla. Y por eso creo que este curso era mostrarles cómo entender de manera biológica varias cosas antes de tener que usar inteligencia artificial, que es, sí se usa y nosotros lo usamos mucho para los análisis, pero antes de saber usar esas herramientas hay que entender las bases, porque puede inventarse ideas. Y creo que ese es como el mensaje que también queríamos mostrar, es empezar una base fuerte para que después ya lo que viene sean herramientas que les pueden ayudar.
3: Irreales,
4: porque exactamente.
3: Si no, nos puede descubrir el hilo negro, pero quién sabe para qué pantalón, azul marino.
4: Exactamente.
3: Porque, ¿verdad? O sea, que inteligencia por eso es artificial, porque depende mucho realmente de la inteligencia humana.
4: En la interpretación humana.
3: Claro.
4: Y no, también mencionar que algo que me llamó mucho la atención a mí fue la motivación de los estudiantes. Que lo que decía Fernando, yo digo, yo muy feliz enseñar herramientas y técnicas, pero la motivación es algo que sí el estudiante tiene que venir. Porque eso es la interacción. Siempre yo digo, va bidireccional. El estudiante muestra cierto interés, el profesor también muestra más interés y se vuelve una relación donde pueden salir muchas nuevas ideas. Y eso es un ejemplo de la interacción que tenemos los dos en el laboratorio. Han salido muchas ideas nuevas y es por la motivación de los dos de entender sistemas.
3: Y van a seguir haciendo cursos, se les ocurre que pueden salir nuevos proyectos.
5: Pues nuestra idea es justo establecer un convenio más formal con la Universidad Autónoma Chapingo y la Universidad Estatal de Pensilvania, justo para poder tener más cursos, también intercambio de estudiantes, estancias preprofesionales para estudiantes de Chapingo, pero también en la Universidad Estatal de Pensilvania hay un programa de doble título para estudiantes de agricultura, que es Investigación Internacional de Agricultura y Desarrollo, y permitir estudiantes de otros países que estudian, o estadounidenses que estudian en la Universidad Estatal de Pensilvania, que vengan a México y les permita también conocer los sistemas agrícolas de México, que son riquísimos en cuanto a diversidad genética, diversidad cultural y también diversidad microbiana.
3: Pues muy bien, mucho éxito para lo que venga. Gracias por haber estado aquí. Yo soy Irene Arias, Fernando Ruiz está en el control técnico. Y pues gracias, hasta pronto. Bienvenida.
5: Gracias.
4: Gracias.
3: Y ojalá que regrese muchas veces.
4: Sí, así será.
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4: Pues me presento rápidamente, yo soy Alejandra y el día de hoy voy a tratar de tener una conversación con Yumko para que nos platique sobre este libro. Y digo tratar porque siento que en realidad Yumko nos debería explicar ampliamente todo lo que sabe y todo el conocimiento que ha plasmado en este manual antirracista, que me parece precioso y tan necesario en momentos como el, pues, con los que vivimos, ¿no? Entonces, bienvenida Yumko, ¿cómo estás?
5: Muchas gracias, Ale, por aceptar moderar hoy. Me emocionaba un montón, en especial platicar contigo del libro, porque como ávida lectora, creo que también como me interesaba un montón ver tu análisis y como tu experiencia de leer este texto.
4: Bueno, pues a mí me gustaría en realidad hacerte una serie de preguntas para que la gente conozca más sobre el libro, pero sobre todo este tema tan importante y que quizá para algunos de ustedes puede ser medio escabroso, medio difícil de abordar. Una de las cosas con las que inicias este libro es con la creencia, no sé si los que nos están escuchando sientan o crean o sepan que México es un país racista. Y sé que es un tema como difícil porque hablar de racismo y hablar de que existe el racismo muchas veces puede ser algo doloroso o incluso vergonzoso para muchas y muchos de nosotros, ¿no? Como admitir que hemos caído en actitudes racistas o que hemos interiorizado el racismo es una cosa complicada, es un tema súper difícil porque lo podemos ver luego en las películas. Podemos hablar de este tema y pensar que solamente existe, por ejemplo, en Estados Unidos, porque es como mucho más claro cuando hablamos del color de la piel en películas o en productos culturales. Pero en este libro en particular, Yumko lo trata hacia México y hacia por qué es necesario hablar de esta situación y de los sistemas de opresión que existen en nuestro país cuando creemos que no existe, ¿no? Entonces, sé que es como una de las cosas con las que inicias esta guía. Este libro, como pueden ver, es un manual muy claro y muy cercano para entender estos términos que quizás vamos a estar mencionando el día de hoy. Entonces, si algún término no lo conocen, creo que este manual va a ser perfecto para ustedes para entenderlo. Entonces, partiendo de esto, Yumko, me gustaría que nos contaras ¿por qué crees que es necesario, al menos en este momento, escribir un libro que sea una guía para entender el racismo en México?
5: Sí, pues creo que es una gran pregunta, gracias por empezar con eso. Y escribí este libro porque lo vivimos todos los días, no solo en la Ciudad de México, yo soy de Veracruz, viví aquí varios años y fue como esa gran confrontación con incluso los estereotipos que existían sobre las personas afromexicanas o la idea que no existimos las personas afromexicanas, el acceso que se nos niega a ciertos espacios, a ciertas oportunidades por nuestro origen, por nuestro color de piel, y también porque, pues, desafortunadamente, aunque sí han incrementado las conversaciones sobre racismo en los últimos 5 o 6 años, todavía está muy vigente. O sea, solo hay que recordar hace unos meses a esta señora de la Condesa que agarró a golpes al policía y que luego volvió a agredir a un trabajador del edificio donde ella vivía. Y entonces, eso es un reflejo del hecho que todavía son pues agresiones que se quedan impunes, que son dinámicas que persisten, que todavía hay relaciones de poder donde unas personas se sienten con el derecho a entrar a cualquier espacio y otras personas no pueden circular libremente por los espacios porque se les persigue, porque se les pregunta qué hacen ahí, porque se les acosa. Y creo que sobre todo ahora estamos en un momento políticamente muy complicado en todo el mundo, hay un auge de la ultraderecha, muchos movimientos racistas dentro y fuera de nuestro país, la situación en la frontera, no solo en la frontera norte, sino también en la frontera sur, está muy, muy difícil y muy complicada. Y entonces creo que también a veces, como son términos que surgen, o los términos académicos que se utilizan para explicar estos fenómenos, pueden resultar complicados o nos parece que no son para nosotras o nosotros, pues creemos que la discusión de racismo, bueno, no es para mí, porque yo no sé qué significa, no sé, blanquitud o opresión sistémica. Y entonces el propósito de este libro es facilitar esas palabras. Yo aquí con peras y manzanas explico todo eso, porque yo pienso que si la información no la puede entender todo mundo, entonces no nos sirve de nada. Y algo que yo aprendí en la universidad era que muchas veces las personas solo usaban palabras como rimbombantes para denostar o para hacer sentir menos a otros y no para incorporarlos a la conversación. Entonces, este libro más bien es un esfuerzo por incorporar a todo mundo a la conversación del racismo, porque además la otra es que no creo que solo la gente que no es blanca tiene que hablar de racismo, porque a todo mundo nos atraviesa el racismo, para bien o para mal. Entonces, este libro es realmente esta propuesta de, si tú quieres saber sobre este tema, pero no sabes dónde empezar, no sabes cómo puedes llevar estas conversaciones a cabo en tu comunidad, con tu familia, pues justo el libro casi que como que te lleva de la mano y realmente es un acompañamiento para que podamos tener algunas herramientas para pensar el racismo, pensar cómo nos ha afectado a cada quien en nuestras vidas y algunas propuestas.

0: para pensar cómo podemos cambiar estas situaciones.
1: Gracias. Esto que dice Junko es muy relevante y quisiera hacer mención de algo que yo aprendí al menos en los últimos años que he empezado a acercarme a estas temáticas. Hay una parte muy importante del libro en donde habla que probablemente algunas de las experiencias que se mencionen aquí te hacen clic porque te han sucedido. Y creo que lo que me gusta de este libro y por lo que me gustaría que ustedes lo leyeran en caso de que no lo hayan hecho, es que hay muchos términos que yo no sabía cómo nombrarlo cuando me sucedían. O sea, en mi caso, en mis experiencias como mujer morena, precarizada en un momento muy específico del norte de México, esas situaciones que me sucedían eran muy específicas y que no lograba nombrarlas. Y me parece como muy importante que existan estos libros porque justo poder nombrarlas nos hace no solo hacer las paces quizás, pero también exigir justicia respecto a esas situaciones. Entonces, el libro específicamente se titula Quiero ser antirracista, y esto me gusta mucho porque también lo he aprendido leyendo sobre esto, que no es suficiente con decir yo no soy racista, es decir, yo no ejerzo ningún tipo de racismo sobre personas indígenas, sobre personas negras, sobre personas racializadas, sino que es importante decir que somos antirracistas, es decir, que activamente estamos haciendo cosas para desmantelar el sistema que oprime a las personas racializadas. Y estos términos, les digo, los he aprendido con el paso del tiempo, pero me gustaría, Junko, que nos contaras por qué es importante nombrarnos antirracistas.
0: Sí, creo que eso es muy importante porque justo, bueno, este libro surgió de mis experiencias dando talleres en persona, de forma virtual, en la Ciudad de México, en varios municipios de mi estado, en Veracruz, en Querétaro. O sea, yo he andado del tingo al tango hablando de estos temas y a partir de ahí es que también yo he aprendido cuáles son las preocupaciones principales de la gente, cuáles son los malentendidos que hay que estar explicando constantemente, que son los que más se difunden. Y parte de lo que me pasaba mucho era esto que dices, ¿no? Que la gente decía, bueno, yo no soy racista, o sea, yo nunca haría eso, yo no soy así. Y también está muy vinculado eso como con la calidad moral de uno, ¿no? Como que si admites en algún momento que hiciste algo racista, significa que eres malo, malísimo, ya te echaron a perder y ya mejor tirarte a la basura, ¿no? Y creo que lo importante, sobre todo en estas épocas, es también darnos la oportunidad para aprender, o sea, para equivocarnos, para aprender y para ser diferentes y para aprender de nuestros errores. Y algo que menciono en el libro es el valor de la incomodidad. No nos gusta la incomodidad, siempre le sacamos, ya sea que si tienes que ir al doctor y te sacan sangre, hasta que justo alguien te diga, oye, este comentario que acabas de hacer es o racista o misógino o agrede a alguien, aunque no fuera tu intención. Y entonces, como con esto del hablar del antirracismo, es decir, ser antirracista no es decir, yo nunca he hecho nada de esto, yo soy una blanca paloma, yo nunca me equivocaría, sino poner la voluntad para aprender y para tratar de hacer las cosas diferente. Y también la otra es que también formar parte del antirracismo no significa que ya nunca más te vas a equivocar porque lo aprendes todo, ¿no? Y también es algo que menciono en el libro, o sea, yo no soy como la presidenta del antirracismo, porque también me llegaba mucho como gente con preguntas como, oiga, ¿y puedo decir esta palabra? ¿O puede ser esta cosa? ¿O puedo usar un huipil? Y decía yo de pronto, bueno, yo te puedo decir qué opino, pero a mí no me corresponde darte el permiso de nada, ¿no? Porque cada quien es responsable de sus propias acciones. Para empezar, porque si te digo, ah, sí, no, y me sigues, pues si alguien te reclama, ah, no, pues es que Junko me dijo, ¿no? Y por otra parte, porque creo que también este proceso de hacernos conscientes sobre el antirracismo es desarrollar nuestro pensamiento crítico. Ahora con el chat GPT, pues hay gente que hasta le pregunta que qué va a desayunar, ¿no? Cada vez dejamos de usar nuestra capacidad cognitiva porque se nos hace fácil revisar en la computadora. Y el problema con eso es que si cada vez ejercemos menos esa capacidad de escuchar argumentos, reflexionar, decidir si estamos de acuerdo o no, o sea, pensar, entonces nos volvemos fácilmente manipulables en muchas otras circunstancias, ¿no? Ya sea algún discurso político, ya sea alguna manipulación interpersonal. Entonces, para mí es bien importante hablar de esto de ser antirracista, de tener la voluntad de quiero pensar de esta forma, porque

0: respecto a cómo son nuestras dinámicas y cómo creemos que son o los prejuicios que tenemos frente a ciertas personas, ¿no? Y nos vamos poniendo como cada vez quizás en temas más difíciles, porque me parece que hablar de racismo luego pensamos que es solamente hacia ciertas personas y no nos damos cuenta que en realidad está también a otro tipo, que Junko lo explica muy bien en el libro, como entender que la raza es una construcción, no necesariamente tenemos como una raza. Pero lo que decía Junko hace un momento respecto a la capacidad del aprendizaje y de que en las comunidades donde nos movemos podamos hacer preguntas y tener un pensamiento crítico respecto a esto que sucede. El libro abre este diálogo para que no nos quedemos solamente en estarle preguntando justo a las personas racializadas que nos expliquen sus experiencias, sino que están ahí los conceptos en el libro y tú te los lleves, los digieras, los hables con otras personas y sigas preguntándote si lo que estás haciendo está ayudando de alguna manera a que las personas que son víctimas o que son oprimidas en este sentido, pues puedan tener un cambio, puedan tener una libertad, que otras personas han tenido ese beneficio. Y creo que esto nos lleva al tema que también lo mencionas en el libro, que es el tema de las cancelaciones, de la funa, de esta manera como de señalar a quienes se equivocan. Y me gustaría saber tu opinión respecto a cómo se plantean, como si tú lo piensas, la justicia que puede haber para este tipo de personas que cometen actos racistas. Y lo digo así, como cometen actos racistas, porque no necesariamente serían racistas, sino que podemos cometer actos racistas y no darnos cuenta. Pero el chiste es como tomar una actitud diferente después de haberlo cometido. Entonces, mi pregunta es respecto a esto, yo sé que lo mencionas en el libro, pero igual estaría chido como compartirlo, respecto a las cancelaciones y a cómo funcionan. Porque sé que es una pregunta escabrosa, ¿no? Porque yo, o sea, en mi caso, sí creo que debería de haber algún tipo de consecuencia de ciertas cosas. Y no pensar de que hay ahora todo mundo, es delicadito, que nos dicen la generación de cristal y todo esto. A mí, en realidad, me parece que la gente tendría que tener consecuencias de actos que violentan a otros. Pero está como la línea delgada entre entre las consecuencias y pues el punitivismo, se podría decir. Entonces, ¿qué opinas de esto? Me gustaría saber cómo tu opinión.
1: Sí, este tema creo que también, como mi análisis o mi aproximación a esta idea de la cancelación y la funa, también viene de mi experiencia personal, porque, y la otra es que muchas de mis primeras experiencias como denunciando actos de racismo, como explicando fenómenos racistas, eran en internet, ¿no? Mostrando, pues justo cuando se hacía viral de que el Lord o la Lady, yo decía, bueno, es que esto pasa por tal y tal y tal, y creo que varias cosas pueden ser verdad al mismo tiempo. Que quizás ahora estamos hablando más de que si la cancelación no sirve o no, a quién le sirve, a quiénes cancelamos, pero lo que menciono en el libro es que tampoco podemos decir, no, es que está mal cancelar y ya. Porque la cancelación surgió en un contexto social e histórico muy específico. Surgió del hecho que personas que históricamente han podido cometer un sinfín de arbitrariedades no viven ningún tipo de consecuencia porque son personas privilegiadas, ya sea por su situación de clase, racial, de género, etcétera. Y entonces, como colectivo, como las mayorías, pues sí, de pronto sí encabrona, ¿no? O sea, ver que, por ejemplo, con esta señora, pues le puede agarrar a golpes casi a un policía y no le va a pasar nada, y yo sé que por muchísimo menos a mí me va a ir muchísimo peor, ¿no? Entonces, también es esta idea de entender de dónde sale la cancelación, pero también como hacia quiénes es eficiente desplegar esto, ¿no? Y sobre todo, creo que estas formas de articulación política, porque esas son finalmente maneras de organizarse políticamente para cambiar algo, funcionan cuando hablamos de figuras públicas, ¿no? Personas en lugares de poder, sobre todo servidores públicos, pero también, pues incluso que la estrella que sale en televisión, ¿no? Como, pues ahora con la Casa de los Famosos hemos visto que se han puesto sobre la mesa y la discusión pública muchísimos temas a partir de las cosas que platicaba la gente que estaba ahí adentro. Desde el supermachismo de Marcelo, bueno, como se llama el tipo, ya saben de quién hablo, pero

0: también de la violencia que viven las personas trans, como mencionó Wendy, ¿no? Como en su infancia. Entonces, creo que hay que también como poner en la dimensión adecuada cuándo nos sirve la cancelación y cuándo más bien toca también hacer como este trabajo de confrontación amorosa. O sea, si mi tía que no sabe de estos temas empieza a decir, ay, mija, es que ya estás muy prieta, pues no voy a poner un tuit cancelando a mi tía, ¿no? Porque pues está un poco fuera de contexto, no nos sirve de nada porque finalmente, pues, ¿quién es mi tía? Lo que sí puede servir en ese caso es justo como no callarnos, no tolerar, porque muchas violencias persisten porque no hay nadie que ponga un alto. Y entonces, sobre todo, hablando, por ejemplo, en la familia, en mi caso personal y en mis experiencias cercanas, esas experiencias, o como esos momentos culminantes en los que cambia algo en la dinámica, es cuando que la tía o el tío dice algo nefasto y alguien más le contesta, no, no, eso no se dice, o sea, eso no está bien. Y me encanta esto que mencionas de la generación de cristal, porque hay un subtítulo del libro que dice orgullosamente generación de cristal, ¿no? Y que también me hace pensar como cómo es que nos han también entrenado como sociedad para enorgullecernos de nuestra capacidad de aguantar violencia y golpes y dolor y agresiones, como, ¿y a razón de qué tengo que aguantar todo esto, ¿no? O sea, ¿por qué debería ser algo que me haga sentir bien? ¿Por qué no tengo derecho a una vida de bienestar, a una vida digna, a una vida con condiciones en las que no tengo que estarme constantemente defendiendo y como a las vivas de a ver quién me va a hacer algo? Entonces, creo que también entiendo de dónde viene la generación o como el grupo de personas que se burlan de esto de la generación de cristal, porque son personas que fueron muy agredidas porque justo como durante sus infancias pues era normal la violencia, porque pues es que es la verdad. Pero una cosa es la verdad y otra cosa es la verdad que se utiliza como arma. Y creo que la verdad no debería ser utilizada como algo para herir, sino como algo para liberar, ¿no? Algo para cambiar la realidad, algo para hacernos sentir bien, no para sobajar a los demás, ¿no?
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2: Sí, esto está bien interesante, oigan, porque a mí me encantaría que este libro lo leyera toda mi familia, porque a veces yo digo términos o hablo de ciertas cosas, o incluso yo misma tengo dudas respecto a cómo acercarme a personas que quizás han sido mucho más discriminadas que yo, que creo que igual todos sentimos de la misma manera la discriminación. Pero he aprendido mucho a cuestionarme a mí misma, a hablar de estos temas justo desde un acercamiento amoroso, desde darme cuenta a lo mejor que las mujeres que estoy leyendo, la mayoría son mujeres blancas, que la música que estoy escuchando, la mayoría es de mujeres blancas. Y cuando hablo de blancas, en el libro también lo explica, habla sobre este término de blanquitud. Es un término muy chido que me encantaría que leyeran y que platicáramos sobre esto, porque muchos podemos ejercer la blanquitud no necesariamente siendo blancos, sino al respecto como todos los sistemas de los que nos beneficiamos. Y ese es un tema que a mí me gustaría abordar porque siento que es necesario hablar de cómo nos comportamos al respecto de, pues justo en nuestra vida diaria, o cómo nos movemos. Y es un tema que quiero seguir hablando, o sea, que me gustaría que platicáramos al respecto de cómo podemos acercarnos a buscar ser antirracistas. O sea, porque muchas veces he pensado, a lo mejor desde mi experiencia, como, ay, quizás yo no puedo hablar de este tema, o quizás si lo pregunto es vergonzoso, o no quisiera ofender a alguien. Y creo que podemos partir de ese interés en el que ya no queremos ser horribles personas, le digo yo. Y me gusta que en este libro particularmente no solamente habla del antirracismo como una manera de no ser racista con alguien, sino que inevitablemente el antirracismo te lleva a no ejercer misoginia, o sea, no ser misógino, no ser clasista, porque todo está interseccionado y es maravilloso eso. Entonces, ¿cómo podrías decir que nos podemos acercar, además de leyendo el libro, claramente, al hacer estas preguntas y al querer cambiar nuestra manera de actuar en un mundo que es así, pues?
0: creo que ahorita diste un poco la clave. Creo que la clave es hacer preguntas, ¿no? Porque también la forma en la que nos crían, cómo funciona el sistema educativo convencional, o sea, la mayoría de las personas no fuimos a una Montessori donde nos respetaban mucho, ¿no? Nos enseñaron como, apréndete esto, memorízalo, contesta el examen y ya. Y oiga, pero ¿por qué? No, nada. Como que deja de estar preguntando y apréndete esto. Y entonces, esa forma de educarnos se nos cuela en otras partes de la vida cuando vemos dinámicas en la sociedad, formas en las que se comportan las personas, formas en las que nos tratan en ciertos espacios que están normalizados. O sea, que son violentos o son dignos de preguntarnos, pues, ¿qué onda? Como los payasos sangrientos. Y creo que la clave está ahí, ¿no? Como sí tenemos derecho a preguntar por qué. Porque no va a haber una maestra que te regañe, o tu mamá, o tu tía, o quien sea. Y creo que la clave está justo en esta parte, ¿no? Como preguntarnos por qué las cosas son así, por qué no siempre han sido así. El problema con el racismo, que es un derivado de la colonización hace 500 años y se ha ido construyendo muy lentamente desde entonces, es que nos han colonizado hasta la imaginación. O sea, que no podemos imaginar una realidad distinta, una sociedad distinta. Y esto no significa que para volver a ser auténticos voy a tratar de vivir como los mexicas hace 400, 500 y tantos años, ¿no? Sino más bien encontrar una forma de vida que sea auténtica como existimos ahora, pero donde nuestra existencia no dependa de que otras personas nos exploten o de que nosotros explotemos a otros. Y creo que, por ejemplo, un punto de partida que yo utilizo porque yo soy escritora y es con lo que trabajo todo el tiempo, es el lenguaje. Y de cómo hemos utilizado ciertas palabras todo el tiempo, ciertas frases, y que no nos damos cuenta de lo dañinas que son. Muy sencillo. Cuando un niño chiquito lo presentas con un tío o tía nueva y que se ponen penosos y dicen, ¡ay, no seas indio! Eso es profundamente violento porque es pensar que la gente indígena es pues como este estereotipo de que son penosos, de que son muy poquitos, de que son menos, o este otro dicho de que la culpa no la tiene el indio, sino el que lo hace compadre. O sea, todas estas formas de usar el lenguaje nos van afianzando esas ideas sobre la raza y cómo son las razas, porque equiparan ciertos cuerpos con ciertas formas de ser. Eso es básicamente la raza. No es una cuestión biológica, no es que si te sacan sangre y tus porcentajes, eso es manipulación de la información para ganar dinero. Lo que sí existe son categorías inventadas socialmente para justificar sistemas de explotación. Puede sonar contradictorio, pero primero se inventó el racismo y después las razas, porque primero un grupo de personas empezó a explotar a otras y lo que pasó después es que necesitaban argumentos para decir, bueno, es normal que yo las explote porque son muy flojas y si no las pongo a chambear yo, no van a chambear nunca. Entonces creo que, al menos para mí, ese punto era el lenguaje, ¿no? Pero creo que lo valioso del libro y de la propuesta antirracista es que cualquiera puede empezar este proceso de hacerse preguntas y de cuestionar desde donde estudian o donde trabajan o en su casa, o sea, como ponerse a observar a su alrededor con atención y, como decía hace rato, pues hacer uso del pensamiento crítico, ¿no? Preguntarte por qué las cosas son así y si realmente tienen que ser así para funcionar.
2: Es muy relevante porque le decía que quizás acercarnos a estos temas para quienes hemos vivido racismo pueda parecer doloroso. Y sí puede ser doloroso porque nos puede llevar a recordar situaciones en nuestra familia, en el trabajo, en la vida diaria en donde hemos sufrido de racismo. Hace rato estaba viendo libros y justo, no sé si a ustedes les ha pasado, pero probablemente a alguno de ustedes les ha pasado ir a un centro comercial y que te siga el guardia. Y seguro es porque eres moreno nada más. Pero es como, ahorita que estábamos viendo libros, yo sentí de repente como que me estaban siguiendo. Y antes quizás podía haber sido un acto que me generara muchísima inseguridad o alejarme. O saben, como esta idea de sentir que no perteneces a ciertos espacios porque te miran de forma diferente. Y eso puede ser el lado doloroso de empezar a cuestionarnos de qué manera el racismo ha tenido injerencia en nuestra vida. Pero también siento que está la contraparte en donde empezar a hablar de estos temas, o sea, al menos a mí me pasó eso al estar leyendo este libro, como recordarme que al hablar de estos temas me hace reconsiderarme a mí misma como otra persona, como apapacharme, como recordar que no... Porque les digo que el tema del antirracismo es bien, bien chido, porque no nada más toca el tema del racismo a la raza, pensarlo de esa manera, sino el hecho de ser una mujer morena, el hecho de ser una persona que vive en cierto lugar, de a lo mejor hablar cierta lengua. Entonces, como que empiezas a reconsiderarte a ti misma con estas, con una mirada diferente, que es lo que decía Yumko hace un momento, que nos han colonizado tanto la imaginación y la idea de la belleza, por ejemplo, que pensamos que la belleza tiene que ser de cierta manera, ¿no? Tienes que verte de cierta manera y actuar de cierta manera. Entonces, así como puede ser doloroso hablar del racismo, quizás, al recordarnos ciertos momentos de nuestra vida, también puede ser una manera de liberación, al menos lo sentí al retomar estos temas. Hablar como de quién soy, de dónde vengo. A mí, por ejemplo, tengo mucha curiosidad de saber sobre mis ancestros. Hay quienes tienen más claro, por ejemplo, de dónde vienen, si pertenecen a algún pueblo originario. Yo no lo tengo tan claro. Del lado paterno se pierde como la historia del lado de mi abuelo, y del lado materno se pierde la historia también del lado de mi abuelo. Y tengo mucha curiosidad sobre eso, ¿no? Como cuando me veo al espejo y pienso en eso. Y el antirracismo o pensar en estos temas me ha llevado a eso, ¿no? Como a no tener vergüenza de quién soy, de dónde vengo, empezar a cuestionarlo. Entonces es una invitación también a eso, aunque pareciera como que, ay, qué flojera empezar a preguntarme sobre estas cosas, también puede ser un lado liberador. Entonces, Yumko, a mí me gustaría que nos contaras acá de qué manera ha sido así para ti hablar de esto. O sea, este otro lado que también puede ser benéfico.
0: Sí, creo que es una gran pregunta, porque también lo que me pasa mucho cuando hablo de estos temas es que enseguida no falta quien diga, es que son unos resentidos. Lo que pasa es que pues ya superen, lo pasó hace mucho tiempo, ¿no? Ya está. Pero creo que eso es solo seguir ignorando, invisibilizando esa violencia que se va acumulando a lo largo de las generaciones, y nombrarla no es decir que soy una víctima eterna, ¿no? He vivido violencia y mi familia ha vivido violencia, pero eso no significa que estoy condenada a una existencia triste o terrible. Y lo que me ha gustado de hablar de estos temas es poder ayudar a otras personas a contar sus propias historias y sus propias identidades con dignidad. Creo que eso ha sido una de las partes que más he disfrutado, como poder ofrecer las palabras para explicar la violencia que han pasado, pero también las palabras para que puedan nombrarse a sí mismas con dignidad. Me pasó alguna vez con un compa en el norte del país que me decía, no, pues es que a mí toda la vida me preguntan que si soy haitiano, que si soy migrante, pero pues yo nací aquí, ¿no? Yo soy de aquí, y pues yo me identifico como afromexicano, pero todavía como que me daba pena porque yo no sé de dónde es mi familia, ¿no? Porque yo no sé como de qué parte de África, o como de qué zona de México que tiene población afro. Y lo que le decía era, como, no tienes que justificarte, o sea, tú... Uno es negro y ya está, ¿no? No pasa nada. Pero ese proceso de llegar a nombrarte dignamente creo que cuesta un montón, y es algo que he disfrutado mucho. Y, por ejemplo, también a través de los libros ha sido una experiencia que he disfrutado un montón. Desde hace 4 años ya, llevo un círculo de lectura virtual donde solo leemos a gente o indígena o negra o asiática. Y lo que me pasa también es que me dicen, ah, o sea, discriminas a los blancos. Ah, claro, los discriminan. Y es como, bueno, si quieres leer autores blancos, todo el resto del mundo está configurado para que leas primero a la gente blanca. Esto es un espacio donde si tú quieres conocer algo distinto, se te ofrece el espacio y no pasa nada, ¿no? Y tampoco estoy diciendo que no haya que leer a personas blancas. Lo que estoy haciendo es tratar de equilibrar la balanza, porque en la primaria, en la secundaria, en la prepa, en la universidad, si se fijan en las cosas que nos ponían a leer, que además era leer capítulos del Quijote a los 13 años, que creo que es terriblemente antipedagógico, pues es como que... ¿De qué otras historias nos estamos perdiendo? ¿O de qué otras formas podemos narrarnos con dignidad cuando encontramos historias que cuentan o que tienen personajes que nos recuerdan a nuestra familia, a nuestra comunidad, a nosotras mismas? Entonces también creo que algo que me parece muy importante es que también hago este trabajo desde el goce y desde pensar en las posibilidades y desde pensar en que quiero aportar algo positivo, no solo desde el dolor y la rabia, que definitivamente están ahí, pero creo, y finalmente es porque para mí, tanto ser mujer como afromexicana, como veracruzana, como asiático descendiente, aunque vivo experiencias de opresión, para mí eso no es una identidad negativa. O sea, no lamento ser lo que soy. Y creo que en el antirracismo también he encontrado esas palabras, ¿no? Para decir, sí vivo violencia, pero eso no significa que yo odie quién soy ni voy a tratar de cambiar quién soy, porque siempre ha habido espacios de goce y de resistencia de las comunidades a las que pertenezco.
2: Ven qué bonito. Todo esto que nos está contando Yumko acá viene en el libro de muy bien escrito, muy sencillo, y creo que en la sencillez está ese acercamiento a estos temas que me parecen importantes en momentos como los que vivimos en estas fechas, en donde, como decía Yumko, está creciendo la derecha y los derechos para muchas personas. Vamos a escuchar preguntas de ustedes y luego ya cerramos.
3: Sí, bueno, es que me pasó a mí la situación en la semana que esperaba el camión. Usualmente donde lo espero llegan muchos adolescentes, muchos. Entonces, de repente había detrás de mí dos chicos formados, pasa una amiga de uno de ellos y le grita, oye, fulanita, te pusiste más negra. En ese momento yo me enojé, me puse roja de rabia, pero no le dije nada, no supe qué palabras usar o, como dices tú, yo no tengo la autorización de regañarlo, decirle, oye, no, que no sé qué, porque no era su mamá, no soy su hermana, ni su compañera, ni maestra. Sin embargo, me enojé muchísimo, pero me quedé en shock y no podía hacer nada. Y a veces pensamos con Netanyahu y con Trump que está del otro lado el racismo, pero en realidad está interiorizado, está en nuestro papá, nuestra mamá, familia. Y es como de, ok, mi papá tiene una idea loca de que es español, de que tiene familia, familiares españoles, yo no sé de dónde, está muy arraigado a la hispaneidad. Sin embargo, yo le intento hablar como de esto, de que no, pues no es así, no, nada que ver, pero él, como buen macho mexicano, me dice, no, tú no sabes, cállate. Es como de, ah, ¿qué hacer en estos momentos en que te encuentras en una situación donde ves un racismo tan grande que no sabes qué contestar? Entonces, no sé, aún no he leído el libro, ya lo compré, estoy esperando la firma, pero sí tengo esa gran pregunta de qué hacer en estos momentos tan pequeños pero tan cargados de odio interno, cómo contestarle a esas personas.
0: Gracias. Creo que, gracias, es una muy buena pregunta y de hecho creo que es, o sea, para mí se ha ido transformando, no hay una forma única de responder porque también creo que depende mucho del contexto, ¿no? Me pasó también hace poco como con una escritora blanca que decía, yo decía es que es muy difícil para quienes no estamos en la ciudad vivir de la escritura y me vio así como, y yo decía, bueno, es que tú eres una mujer blanca, ¿no? No se lo dije en el momento, pero también lo que he notado es que muchas veces la gente se asusta cuando dices palabras como racismo, ¿no? Misoginia. Y lo que me pasa mucho es que cuando hablo de los temas sin usar esa palabra, les cae el 20. O sea, digo como, sí, pues es que el acceso que tú has tenido no es igual y no existen las mismas cantidades de oportunidades. Y cuando, o sea, eso es racismo, eso es definir racismo. Pero con que no uses la palabra mágica que tanto asusta, como que también la gente se abre más. Y es lo que decía hace rato, ¿no? Que cuando dices racismo la gente dice, pero yo no soy mala persona, ¿no? Yo nunca. Y creo que también es cuestión como de ir tomando como estos pasos pequeños, pero seguir hablando del tema, no nada más ignorarlo. Y sobre todo creo que con las juventudes es un tema bien complejo, porque como que hay un auge del racismo en internet otra vez, como que los chavos lo agarran de broma y como de relajo, y me parece que eso es súper grave porque están de nuevo pues normalizando estas formas de violencia que los afectan a ellos mismos, ¿no? No me voy a extender porque ya nos pasamos del tiempo, pero muchísimas gracias por la pregunta. Y gracias a todos por venir el día de hoy.
4: Un aplauso enorme para Yumko Ogata, su presentadora Alejandra Arévalo, que nos hablaron del libro Quiero Ser Antirracista.
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2: El Rayuela, capítulo 7. 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

0: Estamos comenzando con un vuelo más de nuestra ave de las 400 voces. Le enviamos un saludo a donde quiera que se encuentren. En esta ocasión, le acompañamos en los micrófonos Lorena y
1: Edna. Estamos muy contentas de darles la bienvenida a esta emisión. Hoy queremos elevar junto con ustedes este canto de cenzontles para sumarnos a la petición de lluvias que muchas de nuestras comunidades realizan en los diversos territorios de nuestro país.
0: Como tú sabes, Edna, los abuelos y las abuelas se encargarán de hacer los rituales para pedir en los cerros, en los ojos de agua, las cuevas y en los lugares sagrados la lluvia necesaria para la siembra, para que nuestro corazón y el de nuestro territorio se refresque.
1: Acompáñenos a iniciar este recorrido por diferentes rituales de petición de lluvias y las diversas formas de concebir el agua.
0: Este primer viento lleva las nubes a San Pedro Atlapulco, en donde ya se esperan las lluvias para que su bosque recargue los manantiales, brote la gran variedad de hongos y las praderas reverdezcan para todos los animales. Vayamos a escuchar cómo se esperan las lluvias en estas montañas del Estado de México.
2: Nos ubicamos en la Plaza Centenario de la comunidad de San Pedro Atlapulco en el Estado de México. Ya se acerca el ciclo de lluvias y estamos en este pueblo otomí para adentrarnos al ritual de petición de lluvias que realiza el granicero o ahuizote de esta localidad.
3: Hola,
4: buenas tardes. Bueno, vamos aquí a más o menos por aquí a este rumbo. Hacia abajo.
2: Él es el tío Chon, como le conocen los habitantes de este lugar. Él y otras personas han sido elegidas por el rayo para el cuidado de su comunidad en el temporal de lluvias. Sin embargo, él es el único heredero y practicante de una tradición de regulación del clima para el cuidado de la milpa y la salud de su comunidad.

0: Ya estamos en las faldas de la Peña de la Víbora, al sur de la comunidad. Vamos camino al manantial. En este lugar, el tío Chio nos platica cómo la Madre Tierra le regaló este don.
1: Un granicero es a esa persona le pega el rayo. Yo tenía, cuando me pasó eso, yo tenía más o menos como 8 años. Como 8 años cuando me pegó el rayo. Ya me fue a curar a la persona y me dice, tú, dice, ya tienes un don, un trabajo que realizar. Digo yo, sí. Vas a curar a los enfermos, vas a curar a las personas que les pegue el rayo, vas a curar a las personas que les da aire por ahí, o a las personas que les llevaron un susto. No, nomás curar a los enfermos, sino aparte de los enfermos, tenemos otro trabajo en el temporal.
0: Esta otra tarea encomendada al aguizote o granicero está relacionada con la lluvia. Para esto tiene que viajar hacia las montañas del santuario de Chalma, que se encuentra cerca de los límites con el estado de Morelos.
1: El día 1 de mayo tenemos que ir al santuario de Chalma a abrir las puertas del temporal.
0: A su regreso de la montaña de Chalma, ya en la comunidad, el mismo ritual de petición de lluvias se realiza en el manantial cerca del paraje conocido como El Metate.
1: Con tu permiso vamos a encaminarnos para poder llegar al lugar a donde está nuestro manantial.
0: Acompañamos al tío Chon en el descenso hacia el manantial y a la roca donde se coloca la ofrenda.
2: Traigo tu cigarrito.
1: Ya te venimos a ofrendar. Señor, regálanos tantita agua para que nuestra Madre Tierra se humedezca y esté contenta, para que nazca nuestro Padre Maíz. Señor, tú solamente tu voluntad la tienes que hacer, Señor, no yo. Yo simplemente soy un instrumento para ti, para poder seguir tu trabajo que me has encomendado.
0: Para el tío Chon, el trabajo que vino a realizar aquí solo será el comienzo. Se vienen meses con posible falta de lluvia, vientos y tempestades que podrían lastimar los cultivos. Incluso personas a las que les pegue el rayo y a quienes tendrán que curar. Su jornada como granicero o aguizote termina hasta el 29 de septiembre, fecha indicada para cerrar las puertas del temporal. Con cierto asombro y nostalgia, nos alejamos del manantial. Ahí quedó una ofrenda y una petición. El sol penetra sobre los árboles, pero muy pronto sabremos que estos montes se cubrirán de nubes y llegarán las primeras lluvias.

0: Ya estamos de vuelta y nuestra nube ya se comienza a formar en la comunidad de Xochitlahuaca, en el estado de Guerrero, pueblo a musgo que habla la palabra del agua. Sus habitantes ya esperan las primeras lluvias para acrecentar la corriente del río San Pedro y la gran diversidad de arroyos como el Guacamaya, el Pájaro o la Mujer.
1: En un pueblo con abundante agua, tanto don Francisco, encargado de la petición de lluvias, como Rosario, son trascendentes en su cuidado y defensa. Así lo podemos escuchar en la siguiente colaboración de Radio Chilate, emisora comunitaria de Ayucla de los Libres en el estado de Guerrero.
2: El agua es vida.
3: Para nosotros, nuestra religión prehispánica, San Marco es el dios de la lluvia, ¿sí? Entonces, por eso es que se acude a hacer oraciones en el cerro. Llevan ofrendas, chivos, puercos, gallinas, guajolotes, aguardiente, copal, flores, velas, y la sangre se le ofrece pues a San Marco allá para que nos dé agua

0: Nosotros acá nos llamamos los Nangolunta.
1: La gente que habla la palabra del agua.
0: Soy parte del Comité Ejidal del Agua del Ejido de Xochitlahua, defensores del territorio. En estos tiempos, digamos, ya ha existido más, ¿no?, la participación de la mujer, por ejemplo, bueno, no en los trabajos, digamos, pesados, pero sí en las reuniones acuden más mujeres que hombres, ¿no? Yo creo que como mujer, pues pudiera ser que haya como más organización y sobre todo la mujer así consciente, viendo cómo apoyar desde esa parte de cuidar el agua, de administrar o de poder ayudar en cuestión de la defensa, es seguir conservando, no matando, para que el agua en unos años más los hijos que están creciendo, pues pudieran seguir viendo los arroyos. Pues hay arroyos que ya se secaron. Son las aguas negras que pasan.
2: Que las cosechas, las siembras del maíz sobre todo, que no vayan a tener plaga, que haya agua en abundancia, que no haya ventarrones, tempestades, que el rayo no vaya a caer a cada rato y mate a un vecino.
1: Producción radiofónica, Graciela López, Radio Chilate, para Canto de Cenzontles.
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4: La lluvia para la comunidad musga de Xochitlahuaca es una bendición, pero también esta abundancia de agua genera disputas. Por un lado, hay quienes la miran como un elemento cultural de su territorio, y por el otro, están quienes la conciben como un simple recurso.
5: Para comprender mejor de esta problemática, vamos a escuchar el siguiente trabajo de Radio Tzinaca, que nos lleva a reflexionar sobre los diferentes significados que tiene el agua de acuerdo a sus contextos.
6: Amigas y amigos de Canto de Cenzontles, les trajimos la palabra de Daniel Inclán, del Instituto de Investigaciones Económicas de la Universidad Nacional Autónoma de México. Pudimos platicar con él en el marco del Festival de la Tierra, en Zacatlán, Puebla.
7: O sea, el agua no es solamente un H2O lleno de algunos minerales, según la composición en la que se consuma, sino es una relación social, es decir, algo que está cargando de significaciones, de sentidos, que varían culturalmente y que en la forma capitalista pues se adaptaron y se vincularon hacia no solamente la mercantilización, sino usos estratégicos que no respondían a las necesidades culturales. Y entre ellos se fue convirtiendo en un vector civilizatorio fundamental. Es una de las materias primas, tanto simbólicas como concretas, de la higienización. Entonces, el primer paso fue establecer el agua como algo que podía ser capturado. Con esto se desecaron ríos, o se entubaron ríos, o se reorganizaron ríos y se multiplicaron las represas, que si bien ya es una tecnología muy, muy vieja, en la forma capitalista, por su masividad y por su ritmo de crecimiento, modificaba el agua. Y esto también implicó una transformación de los usos cotidianos del agua. O sea, cuando el agua se entuba, el agua se apropia. Entonces esto queda a merced de poderes que en principio serían poderes públicos, pero que pues en la mayor parte de los casos van de la mano de las lógicas de privatización.
6: Daniel Inclán nos invita a construir múltiples usos sociales del agua, desde nuestras prácticas cotidianas y desde nuestras diversas culturas. Esto retomando el agua como un elemento vital para los cuerpos.
7: Pues hay un gran reto por volver a generar otras construcciones sociales del agua que modifiquen sus usos. Y eso pues no es un acto de voluntad y tampoco es un acto individual. ¿Cómo generamos una construcción social distinta del agua? Pues cuando vivimos el agua embotellada, cuando vivimos el agua entubada, cuando vivimos el agua en las represas, pues el reto es enorme. Yo diría que no hay una respuesta única, es decir, que tendrían que multiplicarse las respuestas, así como había múltiples construcciones sociales del agua y múltiples usos del agua antes del capitalismo que le estableció una sola dirección, pues tendríamos que apostar por lo múltiple, o sea, por aquello que no meta en una sola dirección el uso del agua. Ahora, el problema que tenemos, y ese no es menor, pues es que es un recurso escaso y que en el contexto contemporáneo pues está más que contaminado y que está más que capturado. Eso también pasa pues por pensar al agua como un componente de los muchos que hacen posible las formas de vida. O sea, no es el único, pero es uno muy importante. Rápidamente tendría que pasar desde nuestros cuerpos hacia afuera y no de afuera hacia nuestros cuerpos, porque también nuestros cuerpos son agua. La mayor parte de la composición de nuestras células es acuosa. Entonces creo que una manera de empezar a mirarlo sería desde el cuerpo hacia afuera y no de afuera hacia adentro, como si nuestros cuerpos no estuvieran alterados y modificados por esas maneras capitalistas del uso del agua.
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0: Ahora el viento nos lleva esta nube de lluvia a San Pedro Guamelula, pueblo de raíces chontales en la costa baja de Oaxaca, lugar donde la memoria audiovisual del pedimento de lluvias es conservada y difundida por medio del cortometraje titulado Ajá, que significa agua en lengua chontal y que tiene como protagonista al tío Simitrio.
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0: Lo que acabamos de escuchar es al tío Simitrio. Él es portador espiritual, rezador, músico de oído, curandero tradicional de la región de Huamelula en Oaxaca. Él es chontal de la Costa Baja. Yo soy Denis Noel López Sosa, soy director del cortometraje Ajá Agua, un ensayo documental que habla sobre el pedimento de lluvia de los chontales de la Costa Baja de Oaxaca y de su relación con el agua.
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0: La idea de hacer Ajá Agua surge a partir de la necesidad de contar una historia sobre mi familia. He estado trabajando un proyecto transmedia sobre la memoria, tradición y lengua de los chontales de la Costa Baja de Oaxaca y de mi familia. Mi familia es originaria de allá. En algún momento nos juntamos Mauricio Álvarez, Víctor Vargas y Fausto Romero para dar vida a este cortometraje para una convocatoria que se llamó Sobre los Montes Quedan Algunas Brasas, de la práctica experimental de DocsMX y la cátedra Ingmar Bergman. Esta convocatoria nos pedía que hiciéramos un cortometraje de 5 minutos sobre la visión que teníamos del campo en México. Nosotros decidimos hacer este cortometraje basándonos en la historia y la memoria que tiene mi tío sobre el pedimento de agua.

0: Yo interpreto, hago el trabajo de percusionista, trato de vincular la historia africana con el pensamiento de, en este caso, de Simitrio y de la historia de percusión que hay dentro del pueblo de Guamelula.
1: Yo me baso al sonido del cortometraje, ajá, estamos hablando de lo electrónico. Yo manejo los sintetizadores, lo que vendría siendo sampler, los sintetizadores. Para sacar los sonidos me baso a ver las imágenes, ¿no? Porque estamos hablando en relación sobre el pedimiento de la lluvia, ¿verdad? Y al momento que escucho la voz de Simitrio, me remonta a esos lugares, ¿no? A la comunidad chontal.
2: El cortometraje está ahorita en una gira de festivales nacionales e internacionales. Hasta el momento llevamos 6 premios, 3 nacionales, 3 internacionales. Y estos premios obviamente están dedicados a la comunidad de San Pedro Guamelula, en especial a Simitrio, que ya no nos acompaña en este plano, y a Martín, que es rezador y portador espiritual, y para quien es importante mantener el legado del rezo en latín y en lengua chontal de la costa baja de Oaxaca.

0: Yo soy Mauricio Álvarez y en este proyecto interpreté la flauta chontal y el bajo. Esto es una producción para Canto de Sensontles.
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0: Edna, mira, ahora nuestra nube va rumbo al estado de Veracruz.
1: Sí, seguro el ritualista está llamando al viento para que lleve las lluvias buenas. Sabe que pueden venir los vientos malos y traer las lluvias fuertes que pueden dañar las siembras.
0: Nuestra colaboradora, Gisela Hernández, nos platicó que en esta región los días de cultivo se aproximan. Y si bien el 3 de mayo es una celebración con tintes religiosos, en la cosmovisión del centro de Veracruz se entiende como un ritual en la tierra.
1: Esto quiere decir que el primer ritual fue en el corazón de la madre, en las cuevas, el primer viernes de marzo con la ofrenda del Xochistlalistli, y ahora solo se hace una petición, pero sin bajar a la cueva. Pero vayamos a conocer más con la siguiente entrega.
2: En las zonas altas montañas se ofrecen frutas a los guardianes del agua para pedirles lluvia buena para los cultivos. Son los Atlanca Chocome, los niños que traen la lluvia. Cristóbal Ortegua Tzitzigua es un ritualista del barrio de Santa Cruz en el municipio de Tequila. Es ahí donde les pide a los niños guardianes del agua que guíen las nubes con buena lluvia para los cultivos.
3: El de la lluvia pues es el de Atlanca Chocome. A ellos se les invoca para que ellos trabajen a donde estén. ¿Cuáles son los Atlanca Chocome? Son los que traen las nubes con el viento. Hay unos niños hermosos, chiquitos, ellos los que trabajan. También en la humanidad pues hay personas que son de ese tipo. Un ejemplo, el Xiguit es el que protege los cerros, es una bola. A lo mejor lo has escuchado, el Xiguit, sí, claro. Es el que protege a los cerros. Y los Atlanca Chocome pues son los niños que traen el viento, las nubes, con el viento.
2: Las frutas en el ritual son para los Atlanca Chocome, es para alimentarlos y pedirles. Se les da manzana, plátano, durazno, lo que es de temporada y se pone en la ofrenda. Además, durante la colocación se nombra los 13 elementos guardianes de la madre y se usan 4 velas de acuerdo a los puntos cardinales.
3: Pues yo lo hago invocando a la madre tierra porque es el que nos da de comer, la madre tierra, y también agradecer el de arriba porque el de arriba todo es suyo, todo, todo. Todo viene de arriba. Si el de arriba no le da calor a la tierra, pues no hay cosecha. Entonces pedimos ambas. La madre tierra, por agradecer que estamos acá encima de ella, y también agradecer al que está arriba porque le está dando muchas cosas. Las energías para que siga viviendo esta madre. Es nuestra madre porque nos está dando cada año, cada ejemplo, el maicito, pues nos da cada temporada.

0: Para Canto de Cenzontles, Gisela Hernández Muñoz.
1: Querida Edna, el tiempo se nos ha agotado y hemos llegado al final de este programa.
2: Vamos a despedir este canto de cenzontles para desear a nuestras comunidades un buen temporal de lluvias y reconociendo el trabajo de los hombres y mujeres que siguen conservando estos saberes milenarios que permiten regular el clima.
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